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1: Ay, no, que estoy atrapada en tráfico. Estoy en un par de horas, ¿ok? Bye.
2: Ok, mi amor. Cuídate.

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0: es una salsa, pero la salsa se llama Una Balada para una Mujer Enamorada. ¿Cómo les va con esa canción de Roberto Lugo? ¡Hey! ¿Cómo están ustedes? Saludándolos en la mañana de este jueves 16 de julio del 2026. ¿Cómo quieren que los saludemos? Gauchos Díaz, Finales Díaz, Jerarquía Díaz, Argentino Díaz, Pulgas Díaz. ¿Cómo quieren el saludo esta mañana? Mientras ustedes se levantan y van a sus trabajos, nosotros estamos aquí ya para acompañarlos hasta el mediodía con todo lo que se ha viralizado en las últimas horas, y es mucho. Todo lo que se ha vuelto tendencia, las noticias, la actualidad y muchas canciones para tocar, muchos temas para compartir con ustedes. Esperando que hoy el tráfico para la gente que viene de Candelaria a Cali esté fluido, no tengan inconvenientes. Ayer hubo un cierre que congestionó muchísimo. De hecho, muchos de los que vienen en esa ruta tuvieron que tomar la ruta por Puerto Tejada o por Palmira para poder llegar a la ciudad de Cali. Si hay alguna situación a propósito de movilidad en esa o en cualquier vía, en la que sea, nos cuentan, nos hablan a nuestro WhatsApp, que es el 305-252-8404, o a la cuenta de X, que es @radioplaneta969. Gorda, buenos días.
1: Hola, Cana, buenos días para vos, para los oyentes. Ya estamos a un pelito de que termine esta semana, una semana cortica, jueves. Saludos a todos, estoy más emocionada, mejor dicho, ¿cómo es posible que se me va a cumplir el pronóstico de la final? O sea, la menos entendida en el fútbol y puso Doña España, Miriam, Argentina, y vea, España, Argentina en la final. Esto Doña es una Miriam. Cosa, ¿qué tal pues donde hubiese apostado? No, cocio pues, cocio.
0: Gorda, ¿durmió bien?
1: Bien,
0: ¿se
1: bien.
0: Levantó bien?
1: Bien,
0: ¿le
1: bien.
0: ¿Le fue bien camino a la emisora?
1: Bien, bien, sí, todo al pelo. Hoy es mi día de pico y placa, así que pues llegué más temprano de lo normal. Con un calor, yo no sé, anoche era más, me tocó de verdad ponerme el ventilador así, como de frente. Dije, no, o sea, es que siento como que si no respirara. No sé si a alguien más le pasa lo mismo, o sea, como que el aire es demasiado caliente. Y dije, así me toque, así me enferme, me pongo el ventilador en la cara. Pero bueno, saludos a todos. Aquí ya estamos, nuevo día, nueva oportunidad, que les rinda mucho hoy jueves.
0: Y Héctor Eduardo, ¿cómo estamos? Buenos días, Héctor.
2: Hola, buenos días. Buena mañana para todos, un abrazo. Y bueno, pues aquí también, emocionadísimo día. Usted le podría poner también Llorería Díaz, porque pues mucha gente está...
0: Y amanece pensando más en la celebración que en el sufrimiento, güey.
2: Sí, yo amanezco sí, claro. También en los demás.
1: ¿Sabes qué? ¿Sabes a quién metieron al baile? A Shakira ayer. ¿Viste el meme? De la colombiana que enfrenta a sus dos ex en la final. Claro, pues España.
0: Y de la Rúa. De la Rúa,
1: claro.
0: Y
1: Piqué. De la Rúa y Piqué. Pero pues te lo juro.
2: No, sí.
0: No, pero tiene intereses, sí.
1: Por supuesto. O sea, obviamente.
2: Además, acuérdense que ella antes hablaba argentino.
1: Claro, no. Ella ya hoy en día se habla con de la Rúa, ¿no? Sí, normal. Incluso ya hemos visto que ha compartido con las hijas.
0: Pero no está de más, gorda, saber qué camiseta se pone este domingo para la final. 7:42 minutos. Saludos, oyentes. Que tengan un gran día. Que les vaya bien en todo lo que tienen previsto para este día, para esta mañana y esta tarde.

0: Parche de las 8, son las 7 de la mañana, 45 minutos. Anoche hubo cierres viales en la ciudad de Cali. Antes de contarles que se celebra hoy, los cierres viales tuvieron que ver con la preparación de los desfiles del 20 de julio, de este lunes festivo, fiesta patria en Colombia. Y antes que lleguen ustedes a sus oficinas y esta noche salen tardecito, pues lo vamos a contar es que hoy nuevamente habrá ensayos, así que también habrá hoy desvíos en horas de la noche.
1: Sí, los desvíos igualitos a los de ayer, la jornada arranca a las 8 de la noche, comienzan a hacer los desvíos pertinentes, pero a partir de las 10 de la noche, hoy nuevamente hasta la 1 de la mañana estará cerrada en su totalidad la avenida Sexta Norte con calle 12, la Cuarta Norte con calle Octava Norte, la Cuarta Norte con calle 15 Norte y la Octava y la Sexta Norte con calle 30 Norte. Esos son los cuatro puntos que van a hacer su cierre en su totalidad. Ya alrededor de estos cierres, pues comienzan a hacerse los desvíos, sobre todo al norte de la ciudad, lo que confluye ahí en la plazoleta Jairo Varela y los alrededores de estos puntos. Así que hoy, a partir de las 8 de la noche, pues recuerde planear su recorrido con antelación y planear su ruta, ¿no?
0: A propósito de movilidad y sobre lo que hablábamos hace un momentito nada más de la ruta Candelaria-Cali, lo que pasó ayer, infortunado, y luego el cierre de vía por la protesta de la comunidad que reclama un puente peatonal, poder tener seguridad para atravesar la vía, pues infortunadamente, y nos adelantamos un poquito a la información local, es que una de las personas que ayer estuvo involucrada en el accidente anoche murió.
1: Sí. Fallece en el lugar doña Noemí, era un par de esposos, fallece en el lugar ella, a su esposo se lo llevan precisamente para prestarle los primeros auxilios, pero lastimosamente se conoce hoy el fallecimiento también. Una pareja de adultos mayores, don Beto y doña Noemi, la pareja que muere arrollada en la vía Cali Candelaria y que por eso ayer se genera pues esta situación de movilidad y luego la protesta de los de la comunidad, porque llevan varios días o ya se había hablado de los peligros de esta carretera, entonces exigen urgente un puente peatonal que logre pues no seguir cobrando vías en esta zona.
0: 7:48, Gorda, que se celebra hoy es 16 de julio del 2026.
1: Cana, hoy es el Día Mundial de la Serpiente, póngame ahí. Ahí viene la serpiente de tierra caliente. Que cuando se ríe se le ven los dientes. Ay, tan linda esa canción. Bueno, una fecha dedicada a hablar de la conciencia, de la importancia ecológica de las serpientes. Si bien sabemos, pues este tipo de animalitos, uno como que de lejitos, ¿no? O sea, no tiene como mucho contacto, quisiera de pronto tener a uno en casa, aparte que no es para domesticar, ¿no? Sino a promover
0: su... Aunque hay quienes tienen serpientes...
1: Para allá iba.
2: Las pitones, por ejemplo.
0: ¿Qué? Como mascotas.
1: Sí,
2: ¿en un acuario?
1: Sí. O sea, hoy se habla... Acuario, claro. Sí. Hoy se habla del Día Mundial de la Serpiente. No tiene un origen oficial muy documentado, pero con el paso de los años ha ganado popularidad gracias a la labor de los biólogos, también hablar de los conservacionistas, organizaciones ambientales que buscan revertir la percepción negativa que rodea a las serpientes. Por lo que les estamos hablando, esta jornada tiene como propósito como hacer un tipo de educación al público sobre esta diversidad de serpientes, combatir los mitos, prejuicios que las presentan como criaturas malvadas y promover más bien acciones de conservación, entre otras cosas, porque también son cazadas de manera ilegal para el tema de su piel, ¿no?
2: Claro.
1: La piel, para el tema de zapatos, correas, o sea, todo lo que...
0: Incluso sus venenos
1: cartera.
0: También son utilizados.
2: Ah, sí.
1: Eso. Existen gran variedad de serpientes, por ejemplo, la cobra real, la pitón reticulada, la anaconda verde, la boa constrictor, que creo que dentro de la memoria uno tiene como, sí, la cobra, la boa, la pitón de diamantina, la cascabel muda, la bamba de Jameson, la pitón amatista y la serpiente color azul. Digamos que son algunas de las especies como de los que uno podría tener mayor conocimiento.
0: Del reino animal, ustedes tienen la sensación, oyentes, que las serpientes pues no tienen buena fama y son de las que mayor prevención tiene la gente con ellas, como mito, como realidad.
2: No sé
0: por quién más, si por las serpientes, los murciélagos o las arañas, por ejemplo. Son animales que hacen parte del reino animal, como los demás animales, como las aves, como los peces, como las mascotas que tenemos en casa. Son animales. Pero sí, han logrado, no sé si es una mala fama o qué, que siempre con este tipo de animales hay una prevención, hay una resistencia.
1: Bueno, yo pensé, bueno, varias,
0: a
1: ¿no?
0: A partir de mitos e historias. No olvide que la serpiente aparece en la teoría de Adán y Eva.
1: Tentando.
0: Protagonista en el primer capítulo,
1: mala, mala. Fue la que
0: en
1: tentó
0: el primer
1: a Eva.
0: Capítulo.
2: Desde
1: en el Génesis.
2: Principio aparece mala, o sea, ya como una serpiente,
1: claro,
2: de
1: fue la que
2: mala influencia.
1: Fue la que tentó a Eva.
2: La
1: fue
2: que convenció.
1: El Viruña se le apareció a Eva en forma de serpiente y de ahí en adelante la comenzamos a constituir como un ser, pues como una especie negativa, ¿no?
2: ¿Cómo es posible que una serpiente, una sola mordida de una serpiente pueda matar a más de 100 personas? ¿Y sabe qué serpiente? Que yo aquí estaba pensando más en la famosa mamba negra, otras serpientes. Es una serpiente de Australia, que es la taipán del interior, así se llama. Y fácilmente el veneno podría matar una sola mordedura a 120 personas.
0: ¿Qué más se celebra el día de hoy?
1: Una sola celebración para nosotros acá en Colombia. ¿Cómo le parece que hoy son las fiestas de Nuestra Señora del Carmen? Hoy es el día de la Virgen del Carmen, la patrona de los conductores. Póngame ahí cuál es.
0: Pongamos
1: la...
0: otro festivo.
2: La de Diomedes.
1: La de Diomedes, ¿no? La fiesta de la Virgen del Carmen, unas fiestas patronales celebradas en honor a la Virgen del Carmen en cuatro distritos. Y estamos hablando que esto viene desde otros lugares del mundo y para acá, o sea, no solamente en Colombia, sino que por ejemplo aquí estoy viendo incluso desde Europa, pasando incluso también por Chile y para nosotros acá, hoy es el día de la Virgen del Carmen.
0: 7:52 sobre serpientes, no hay muchas canciones, una salsa choque que se llamó como serpiente, no la recordaba.
1: Canario, de verdad.
0: Pero sí una muy famosa de salsa,
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0: de Ernie Agosto y La Conspiración, que se llama La Culebra.
1: La Culebra, claro.

0: 7:53 minutos
1: y la culebra. Culebra, culebra.
0: Culebra, hebra.
1: Culebra, culebra.
0: Parche de las 8. Quedan exactamente 7 minutos para las 8 de la mañana en la mañaneta de Planeta.

0: Porque este año ha tenido un año fabuloso para ella, sus canciones sonando bien en todo lado, viralizadas, ya se presenta, ya tiene shows y todo. Se llama Aria Vega, Colombia, en la casa. 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
2: 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Aquí sobre la marcha como que me surgió la idea, se me iluminó la cabecita.
0: Cami Tobar dice, en las apuestas, igual que como empezó, mal para mí, nada, nada. Ayer le aposté a Inglaterra y volví a perder en la polla que están jugando. Jugando en la familia. Saludos, querida Cami.
1: Nos escribió la doctora Karina Martínez, dice Messi Díaz, Gauchos Díaz, para aquellos que apoyamos al albiceleste a pesar del odio de muchos, que nos aguantamos las andeses y que ayer nos alegramos por ver al mejor jugador de fútbol de todos los tiempos, el número 10. No necesita demostrar nada, le bastaron menos de 15 minutos para que con sus pies mágicos poner a sus dos compañeros a cobrar, por más de que lo marcaran, le dieran pata, entre muchas otras cosas, nadie pudo detener ese talento. Con todo respeto a los jugadores de la selección Colombia, deberíamos ponerlos a ver partidos de Argentina, una selección que no se rinde, que empuja hasta el último segundo, unos manes que parecen guerreros, como lo dijo Scaloni, son unos indios que juegan sin miedo porque se han dedicado a esto siempre. El amor y el pundonor que le ponen esos argentinos a cada partido es de admirar. Vamos montados en la escaloneta hasta el domingo, dice la doctora Karina Martínez.
2: ¿Podría ser bicampeonato?
1: Sí, claro.
0: Carlitos Martínez dice, Cana, pues yo pasé muy temprano y la vía estaba despejada. Ayer, en el regreso, para evitar la situación, me tocó dar la vuelta, como decís, por Puerto Tejada para poder llegar a Candelaria.
1: Nuestra Lilo Rodríguez nos escribe y dice, excelente y bendecido día, date tiempo para ti, para crecer, para sanar, para ser feliz. No tienen que tener todo resuelto para seguir adelante, van mejor de lo que creen. Dios los bendiga, mi trío maravilloso, los amodoro siempre en mi corazón, dice la querida Lili.
2: Kiko para. Sánchez, ¿cómo vamos, muchachos? Messi se entró con la pierna no hábil y lo puso en la cabeza y lo hace muchísimo mejor que cualquier jugador derecho. Esto es lo que tiene Messi, que no tiene nadie. Él puede jugar parado y todo, pero la visión de campo que tiene no la tiene nadie. Por eso es el mejor del mundo.
0: Diego Moya me dice, Cana, ¿cómo la viste aquí llegando? Antes de que entres a trabajar, quiero oírte. A Argentina sacó algo a relucir que no es nuevo, ni siquiera de la selección.

0: del fútbol, de la esencia de los argentinos, que el fútbol es su vida, la esencia. Para al resto del mundo le gusta el fútbol. Hay países como Argentina donde el fútbol es la vida, hace parte del ADN, de la naturaleza del argentino. Y esa palabra de la que tanto se habla, para bien o para mal, Hugo, que es jerarquía, Argentina lo tiene plasmado en su identidad. No le des un chance a un equipo argentino, ni siquiera a la selección, a un equipo argentino.
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0: Como
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0: lo hizo Inglaterra ayer, porque te liquida. Y creo que esa palabra la supo utilizar, la conjugó muy bien Argentina ayer, primero. Y con jugadores tan talentosos y determinantes en los momentos que más se necesita. Y ayer quedó muy demostrado con el tema Messi, Lautaro, Enzo. Pero también gran parte el error, el suicidio que hizo Inglaterra el día de ayer. Cometió el peor error, fue entregarle la pelota y la cancha, nada más y nada menos que un equipo que tiene un ADN que no le puede dar esa ventaja. Así que fue un todo que jugó en favor de Argentina, su identidad, su talento, su raza, lo que hay en su naturaleza, y un papayazo que le dio Inglaterra de metérsele atrás. Más adelante con más calmita, querido Hugo, 8 de la mañana.
2: Ahora dígalo sin llorar.
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0: A los oyentes en el mundo entero, saludos.

0: 8:06 en la mañanita de Planeta.
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0: Tres cosas para contar. Ya están aquí en la mañanita de Planeta. Tengo la primera y tiene que ver con la asistencia a los partidos del Mundial. Antes del Mundial había una expectativa baja de asistencia por el costo de la boletería y todo lo que se dijo de estar en Estados Unidos con esos costos. Sin embargo, cuando arrancó el Mundial, es evidente que el Mundial ha tenido una gran asistencia a casi todos los partidos. Se destacan solamente algunos como los de peor asistencia y aún así tuvieron asistencias significativas. Los de menos asistencia fueron el partido Ghana y Panamá, que se jugó en Dallas con 42.942 espectadores, y el partido Canadá-Bosnia, que tuvo solamente 43.303 aficionados. Pero ustedes han visto, evidentemente, en las transmisiones de televisión buenas asistencias, incluso algunas con casa llena. Son tres cosas para contar en la mañanita. ¿Cuál es la segunda?
2: Bueno, yo les cuento la segunda. ¿Cómo les parece que, ya que estamos hablando del Mundial, pues se ha conocido cuál es el premio en tema económico que se ganan los equipos por haber llegado a diferentes instancias pues dentro del campeonato? ¿Cómo les parece que se conoció que Colombia aseguró 15 millones de dólares por haber llegado a octavos de final en el Mundial? Estamos hablando en pesos colombianos de 49.400 millones de pesos correspondiente a esta fase del torneo. La cifra hace parte de estos incentivos económicos que reciben los equipos que logran superar las primeras instancias de la competencia. A ese monto también se le suman los recursos entregados previamente por la FIFA de 2,5 millones de dólares destinados a preparación y logística, y 10 millones por disputar la fase de grupos, además de 11 millones por avanzar en los 16avos de la final. Por si algo, para que también sepan o conozcan cuánto se ganan los equipos que van a... ¿Cuánto se gana el equipo? Se ganará el equipo que va a ser el campeón del Mundial. 50 millones de dólares ganará o Argentina o España el próximo domingo. Y el subcampeón se embolsillará 33 millones de dólares.
0: Y la tercera cosa para contar
3: tiene que ver también con fútbol. En este caso, hablar de dos plantillas supremamente costosas en el mundo, de las más costosas. Hablando de esta final del Mundial que va a reunir estas dos selecciones, España, que es la tercera plantilla de mayor valor del mercado del fútbol mundial, tasada en 1.400 millones de dólares. Y está Argentina, que ocupa la séptima posición, con una valoración de 925 millones de dólares. En total, pues se pondrán en juego el domingo 2.320 millones de dólares en valor de mercado de jugadores.
0: Tres cosas para contar que ya pasaron aquí. Pasaron por la mañanita de Radio Planeta.
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¿Qué tal el sonido que elegimos para iniciar este bloque de la mañanita? ¿Les gustó este sonido retro de sonido reggae pop? Y ahora lloras por mi Mafu Crew. Estar en las romanticonas del sonido playerito, urbano, de reggae, de esos días, donde también sonó muy duro esta. Panamá, el rookie.

0: Ahora, a propósito, Andrés anda en alguna playa del mundo.
1: ¿Por qué?
0: Anda tomándose unas merecidas vacaciones. Pues
1: yo supe que se fue de puente. ¿Por qué no contesta el teléfono?
0: No. Pues él me mal acostumbró a los jueves, sus regalitos.
1: Ole, sí, ¿verdad, no?
0: Digo yo, se lo merece. Pero
1: yo sabía que se iba de puente, a no ser que se haya tomado unos días de más.
0: Con este sonido mezclado por DJ Andrés, nuestro productor, estamos iniciando otro bloque de La Mañaneta con La Gorda.
1: Hola, buenos días, ternuritas, bellezuritas del Señor. ¿Cómo amanecieron hoy? ¿Cómo están?
0: El
1: deseo
0: papá,
1: que les vaya muy bien hoy jueves.
0: El papá de Lorenzo, Héctor, el güey, ¿cómo va, Lorenzo?
2: Bien. Muchachos, despertándose un poquito a horas que no debería, pero bien.
1: Falta una nalgada.
2: Es culpa de ustedes que yo esté a las 2:40 de la mañana levantado, pegado a la cuna. ¿Quién lo mandó?
1: ¿Quién lo mandó?
2: No, nada, todo bien. Como dicen, literal, pues dirán es que son etapas y alguna crisis por ahí y ya. Pero bueno, nada que un tete y una arrulladita pueda remediar.
0: Y el cariño y el amor de papá.
2: El amor, sí. Y la paciencia, bueno, en fin, todo.
1: Un arrullo.
2: Un arrullito, yo le canto, yo le compongo canciones ahí jodiendo y ya, y listo, ahí le voy hablando.
0: 8:33, este bloque de La Mañaneta de este jueves, que les digo a los oyentes que no están en Cali. Hoy tenía unas nubecitas ahí como que...
2: Sí, estaba grisecito.
0: Sí, poquito, unas nubecitas, sí. Que dio la idea de que será que va a caer agüita. Llevamos muchos días sin que caiga una gota en la ciudad. No llueve hace días en Cali, ha hecho calor toda esta semana.
1: Sagrado.
0: De hecho, el pronóstico de los 3 grados de más que íbamos a tener parece que se está cumpliendo por el calor de ayer.
1: Sobre todo en las
0: fue
1: noches.
0: Fue impresionante, sí, gorda, sobre las... Al final de la tarde se concentra más el calor, ¿no?
1: Le quiero decir que hoy el estado del tiempo dice que va a estar mayormente soleado. Radio no Planeta. Se ve una sola gota de agua ni por el berraco. La máxima de 30 grados centígrados con sensación térmica de, ya le voy a decir... De 33. Digamos que es su punto máximo del sol para el día de hoy, entre las 12 del mediodía y las 3 de la tarde. Y no, mentiras, me retracto. Por acá dice que hoy, no, pero imagino una probabilidad, es que el 10%,
0: sí,
1: no es nada.
0: Bueno, o sea, es muy poquito, la verdad.
1: Como hacia las 10 de la noche que pueda caer, no sé, un miadito de gato. O sea, nada que hacer.
0: 8:34 minutos. ¿Anoche les llegó el olor o no les llegó el olor del que hemos hablado estos días? A propósito de eso, la unidad investigativa, el equipo de trabajo periodístico del periódico El País se dio la tarea de averiguar el tema. Les cuento más adelante qué lograron averiguar sobre el origen de estos olores en la ciudad. Este bloque lo hacemos en una presentación de...
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0: Llegó el momento de actualizarlos en lo que tiene que ver con titulares para Colombia, para el mundo y para Cali, los más importantes, relevantes a esta hora. En Colombia arrancamos nuevamente con el caso de Joan Sebastián, el joven asesinado por un agente del ICE en Maine, en Estados Unidos, porque desde Colombia el presidente Gustavo Petro reclamó acciones legales contra la gente que disparó el arma que acabó con la vida del colombiano, aunque las autoridades del ICE en Estados Unidos no han revelado todavía los detalles, que se quiere saber por qué disparó el arma, ni siquiera la identidad de la gente que lo disparó. Pues hay activistas que se han dado la tarea de averiguar quién fue y revelaron un nombre, el de David Brulit. Brulit, espero estarlo diciendo bien, sería el nombre del agente del ICE que accionó el arma que acabó con la vida de Joan Sebastián. Esa es la más reciente. Ayer la noticia era el tema de la colecta, de la donación que ya superaba los $100,000 de la comunidad apoyando a la familia de Joan Sebastián para que lo pueda traer a Colombia, a él, a su esposa, a su niña, y darle cristiana sepultura en Colombia. Ahí va la noticia sobre el tema de la identidad, la que sería la identidad mejor, de la gente que accionó el arma y la solicitud del presidente que reclama acciones legales que se inicien contra la gente que disparó el arma. Eso por ese lado. Lo otro tiene que ver en Colombia con las muy posibles bases militares en nuestro país. Titular de última hora en nuestro país tiene que ver con lo que dijo un alto funcionario del gobierno de Estados Unidos, que habla de la muy alta posibilidad de que se establezcan bases militares de Estados Unidos en territorio de Colombia. Está producto de las reuniones, esta decisión, esta idea, es producto de las reuniones que han tenido los dos gobiernos, el gobierno del presidente Donald Trump y el gobierno entrante en Colombia de Abelardo de la Espriella. Los objetivos de tener estas bases militares en Colombia, según lo que ha dicho este alto funcionario, hablan de un espacio de operación de Estados Unidos en Colombia con fines militares y otros objetivos, que no detalla cuáles son esos otros objetivos, simplemente por ahora unos fines militares y otros objetivos. Tema que quedó abierto en los encuentros, repito, de los dos gobiernos. Noticia a propósito de Colombia y Estados Unidos, Beto Coral. Se sabe muy bien que este activista, que realmente se llama Franklin Humberto Coral, bueno, llega hoy a Colombia, gorda.
1: Ay, no me digas.
0: La noticia es que en un vuelo de la Fuerza Aeroespacial Colombiana, este hombre que está ahora mismo con la protección del asilo político, bueno, estaba con la protección de asilo político en Estados Unidos, pues fue detenido hace varios días, antes de la segunda vuelta en Colombia. Sí. Fue detenido, estuvo preso en alguna... ¿cómo se llama? Centro de detención. Luego fue trasladado y la noticia es que hoy llegaría a territorio de Colombia con 92 colombianos más que vienen deportados de Estados Unidos. Varios de ellos con su estatus, comillas, legal en Estados Unidos. Algunos bajo la figura de del asilo político y otros con trámite de visas legales en Estados Unidos. Ese recibimiento será el día de hoy. Y la noticia, bueno, una de las noticias que acompaña a esta es que el mismísimo presidente Gustavo Petro iría a recibirlo al aeropuerto, tema que no está confirmado, pero los medios lo dan como una alta posibilidad.
1: Ese
0: encuentro entre Beto Coral bajándose del avión deportado y Petro recibiéndolo.
1: Becan, ¿hay ahí que como tema de seguridad para él acá en Colombia, que porque precisamente él se fue porque... pues estaba amenazado y él estaba en un proceso de asilo en Estados Unidos por amenazas continuas contra él y contra su familia? Ajá. ¿Y ahí qué?
0: Pues seguramente el Estado tendrá que otorgarle un sistema de protección acá en Colombia.
1: Porque sería... Supongo,
0: de eso no hay información, gorda, pero supongo que tendrán que, como las tantas personas amenazadas en este país, tendrán que garantizarle su seguridad.
1: Sería muy terrible que llegara al país y tiempo después estuviéramos entregando otra noticia con respecto pues a algún atentado en contra de su vida, pues, porque las denuncias están. Sí. Y las amenazas han estado siempre, o sea, han sido permanentes.
0: Otra noticia en Colombia tiene que ver desde ayer con el tema de Alexandra Falla, que la nueva ministra de las TIC ya habló de sus tareas, de lo que necesita y decide realizar al frente de este ministerio. A propósito de lo político, el nombre Alfredo de Luque hoy es noticia, porque ha sido nombrado el nuevo presidente del Senado. La cosa está en un coge-coge, el tema político, por el tema de las mesas directivas, de quién preside el Senado, de quién preside la Cámara, y de lo que hablan hoy es de una posible ruptura entre Abelardo de la Espriella y el expresidente Álvaro Uribe, que esperaba que uno de sus miembros del Centro Democrático, debido al apoyo que le dio a Abelardo, pues lo fuera nombrado presidente del Senado, tema que no se dio. Alfredo de Luque en algún momento fue señalado incluso por el mismo Álvaro Uribe como petrista, porque en algún momento Alfredo de Luque apoyó el proyecto de paz total de Gustavo Petro. Sin embargo, hoy ha dicho: yo no soy petrista. La cosa es que en un comienzo haya apoyado ese proyecto, pero eso no me hace petrista. Ahí está el tema del rifirrafe político, en el momento en que se decide quiénes van para un lado a apoyar el gobierno de Abelardo de la Espriella y quiénes se pondrán al otro lado a hacer oposición. Ayer hablamos del tema de que esto tiene mucho que ver con el tema de qué les toca, qué les van a dar, cómo es la repartición de poderes en Colombia por estos días. Y una más tiene que ver con la vía al llano, la vía que más se cierra en Colombia. Hoy también se cerró por un accidente, sí. Mientras removían los vehículos, se generó una gran congestión, lo que obligó al cierre de la vía al llano, mientras se hacían los trabajos de remoción de las personas lesionadas y de los vehículos involucrados. es por ahora lo más importante que tiene Colombia esta mañana. Los medios colombianos también han acompañado sus principales portales con imágenes del partido ayer que clasificó a Argentina, la foto de los jugadores con el trapo que decía las Malvinas son argentinas, es muy recurrente hoy en titulares de prensa. Vamos al mundo, güey, ¿qué noticia?
2: Bueno, y como información, se habla de Nueva Zelanda porque un terremoto de magnitud 5.9, lo reportan por acá algunos medios, están hablando también de 6.3 en otros informativos. Sacude la isla sur de Nueva Zelanda y en este caso, pues este terremoto lo que pone en, digamos, en alertas a las autoridades por un posible tsunami. Según el Servicio Geológico de Estados Unidos, que mide la actividad sísmica de todo el mundo, el sismo se da a las 9:14 hora local, con epicentro situado a 42.3 kilómetros al noreste de la ciudad de Te Anau, con más de 1.900 habitantes y una profundidad de 76 kilómetros. Se hace la evaluación preliminar, que sitúa el riesgo de pérdidas económicas y víctimas en nivel verde, lo que sugiere un impacto limitado. Hay que contarles que Nueva Zelanda se asienta en la falla entre las placas tectónicas del Pacífico y Oceanía y registra unos 14.000 terremotos cada año, de los que entre 100 y 150 tienen la suficiente, pues, potencia como para poderlos percibir, porque pues los otros no. Por hablar de la tragedia más reciente causada por un terremoto, ocurrió el 22 de febrero de 2011, 185 personas murieron en un sismo de 6.3 grados que sacudió la ciudad neozelandesa de Christchurch y causó daños en 30.000 edificios exactamente. También información del mundo que habla que Estados Unidos ha anunciado ya la imposición de un nuevo arancel del 25% sobre diversas importaciones procedentes de Brasil. Washington justificó esta medida bajo la sección 301 de la Ley de Comercio y la competencia desleal vinculada al sistema de pagos electrónicos estatal PIX y además del trato preferencial que Brasilia otorga a socios como México y la India. Y Estados Unidos ya lo ha anunciado hoy muy temprano esta imposición de estos aranceles del 25%. A ver, se hace una investigación de un año sobre las políticas comerciales y otros ámbitos del país sudamericano y que la medida entrará ya en vigor exactamente el 22 de julio. Esto fue lo que dijo un funcionario estadounidense.
0: La pregunta aquí, güey, en materia política es, ¿empieza la presión de Estados Unidos en Brasil, que se acerca también a sus elecciones? Es una situación muy reiterada en todos esos países suramericanos que han estado de elecciones, una dinámica muy parecida. A propósito de eso,
2: país, pues, más en la línea, digamos, de izquierda.
0: Sí, claro, hoy tiene un gobierno de izquierda, sí, tiene un gobierno de izquierda, pero el hijo del expresidente de Jair Bolsonaro es candidato ahora y es candidato de la ultraderecha en Brasil. A propósito de eso, si quieren más adelante les comparto un análisis del tema de las camisetas de las selecciones y el papel determinante que han jugado en las elecciones presidenciales en Sudamérica. Y en Brasil, ya Bolsonaro, el hijo, empezó a hablar del tema de ponerse la camiseta de Brasil. Lo que pasa es que, bueno, la selección de Brasil, ustedes saben, pues, el penonón que acaba de pasar en el Mundial. No sé qué tanto ánimo tengan para ponérsela a los brasileños, pero el tema de las camisetas, incluyendo a Colombia, tiene un análisis. Eso no es que nació de manera espontánea, es un tema de estrategia que da muy buenos resultados.
2: Pero creo yo, perdón, que le hubiera funcionado mucho mejor en un Brasil
0: ganador
2: y en un Brasil sin salir del Mundial todavía. ¿Me voy a entender? O sea, porque ya después, no, antes, siento que el efecto puede causar lo contrario. Como que,
0: Supongamos que en Colombia, por ejemplo, el tema político no se hubiera definido todavía. No sé qué tanto fervor el tema de la camiseta ya con la selección eliminada.
2: No, uno con esa
0: tusa. En cambio, en Colombia jugó muy en favor porque nos cogió en el momento en que Colombia se quería poner la camiseta.
2: Sí, claro, o sea, en que la selección estaba bien, que estaba ganando, pero no, ya después uno con esa tusa, uno qué gana la van a poner de... Es más, uno la tiene por allá, ni la ha lavado. Por allá en el fondo de la caleca de la ropa sucia. Bueno, como noticias también del mundo, hoy aparece otra de las informaciones y es que Ucrania ataca una vía navegable clave y amenaza con llevar a Rusia, pues, a una crisis como la del estrecho de Hormuz. Hablando de este tema de conflictos, los que no se detienen porque esta guerra ya lleva muchos años y ahí siguen. Y el control de Rusia sobre su puerta de salida al Mar Negro se está debilitando después de que una serie de ataques ucranianos obligara a Moscú a suspender el tráfico a través de la vía fluvial clave esta semana y ha limitado así la capacidad del Kremlin para comerciar, en este caso, y comercializar lo que tiene con el resto del mundo. Y esta situación supone un cambio muy drástico para Rusia, porque el mar de Azov ha estado durante años fuera del alcance de Kiev y ha servido a Rusia como una base estratégica conveniente para lanzar ataques contra Ucrania y conectar zonas del sur del país con los océanos del mundo. Tal cual como con el Estrecho de Hormuz, digamos, de lo que se tiene justamente en este momento en conflicto, donde Irak, de hecho, y como otra noticia que tiene que ver con guerra, suspendió la carga de crudo en las terminales de Basora, y esto por el impacto de un dron contra un petrolero, una operación que se detuvo por precaución luego de ese impacto sobre un barco en el sur del país, mientras las autoridades aún investigan quién lanzó la aeronave no tripulada. La suspensión total de carga de petróleo crudo en estas terminales que se produce entonces hoy jueves, luego de este impacto del dron contra un petrolero.
0: Gorda, en Cali y en la región, ¿qué ha pasado de nuevo?
1: Bueno, Cana, vamos a arrancar con lo que dijiste más tempranito, pues lo del tema de los olores fuertes, que ha sido la tendencia en esta semana y que ya varios medios de comunicación ya también tienen en sus portales, incluso pues preguntar, indagar, hacer su trabajo investigativo. Pues hoy nuestros amigos del periódico El País pues tienen sobre lo que ha dicho el DACMA, porque de hecho su titular dice: DACMA investiga el origen del fuerte olor que se ha sentido durante las noches en el sur y en el oriente de Cali, y pues esto es lo que se sabe. Lo que dice el DACMA, asegura que aún no ha identificado la fuente de los olores ofensivos reportados por los ciudadanos en redes sociales y en diferentes emisoras de la ciudad. Y aunque eso dice el DACMA, pues ayer ya varios oyentes nos hablaban de la refinería de la cual les estábamos hablando, ¿no?
0: Es una hipótesis.
1: Que es una hipótesis del tema. Las denuncias, pues lo que dice hoy el periódico El País es que se han multiplicado a través de redes sociales. Sectores como el Caney, Ciudad Jardín, dicen que el olor suele percibirse durante horas en la noche. Lo describen como un olor a basura o materia orgánica en descomposición. El Departamento Administrativo de Gestión del Medio Ambiente, DACMA, confirma que ya inició una investigación para establecer el origen de los llamados olores ofensivos, porque así se determinan. Durante la entrevista que le ha hecho el diario El País,
0: nunca oí ese calificativo para un olor ofensivo.
1: Sí, claro, porque lo ofende a uno ese olor tan horrible.
0: Es en serio, ¿no? Ustedes recuerdan antes haber oído la palabra, la frase, olor ofensivo.
1: Olor ofensivo, bueno, hasta los olores.
2: Usted oye fétido.
1: Hasta los olores ofenden.
2: Nauseabundo.
1: No, pues porque como no se, me imagino que lo calificarán así, porque como no se determina proveniente de qué, entonces ofensivo es porque, claro, quita la tranquilidad, pero hasta no establecer, entonces no podemos saber si es fétido, si es un lixiviado, si me entendés, sí. Si es con base en qué o a som de qué. Bueno, lo que dice Diana Hincapié, que es la vocera del el componente de calidad de aire del DACMA, pues se explica que ellos han recibido reportes provenientes de diferentes sectores del sur y del oriente de la ciudad, pero aclaró que por ahora no existe una causa identificada. En sus mismas palabras fue como: hasta el momento no sabemos a qué obedece esa fuente de contaminación que está generando el olor ofensivo, es lo que dice la funcionaria. Y pues ante eso ya han empezado una investigación para saber qué es lo que sucede. Dentro de las hipótesis que la gente maneja es que pueden estar relacionadas con el olor, con el relleno sanitario que sirvió a la ciudad como fuente, como fue el, por ejemplo, Navarro, otras actividades ubicadas a las afueras de Cali. El DACMA insiste que todavía no es posible señalar quién es el responsable, pero que están haciendo la investigación al respecto. Cambiando de tema, pues vámonos al tema judicial. Les cuento que se han robado a mano armada a 5 perritos en la vía que de Golondrinas, o sea, vía Golondrina-Chipichape. Y hoy un portal de la ciudad, esto lo tomo de la gente de CW+, pues resulta que está hablando de estos perritos. Las mascotas habían pasado el día en una guardería canina. Como de costumbre, regresan a la casa en el vehículo particular, la rutina cambia por completo.
0: El transporte de...
1: El automóvil fue interceptado por 2 motocicletas y esto ocurrió hacia las 7 de la noche del pasado 15 de julio. 5 perros de raza Pomerania fueron robados durante un violento hecho ocurrido en esta vía que, como les cuento, Golondrinas Chipichape. Dice el conductor del vehículo que varios hombres armados intimidaron a la cuidadora que se movilizaba en el mismo vehículo. Posteriormente rompen uno de los vidrios laterales para apoderarse de estos 5 perritos y que en cuestión de segundos huyeron del lugar con rumbo hacia la montaña. Se conoce que este caso ya está en manos de la policía ambiental. Los propietarios también pues informan que presentaron ya la denuncia formal ante la fiscalía para que adelante las investigaciones. Y lo de siempre, ¿no? Entender pues, que este tipo de robos pues afecta también pues el tema psicológico de los perritos.
0: Pero, porque no, y no están de los dueños, gorda.
1: Claro.
0: Bueno, el tema de robo de perros, de mascotas,
1: hace
0: no
1: rato
0: es nuevo.
1: No se veía, ¿no?
0: Pero no es nuevo, gorda. Ha pasado, uh-huh, gente que sale a pasear su perrito al parque y se lo roban en diferentes ciudades del país y hay videos de esas situaciones. Pero esta modalidad de asaltar un vehículo que transporta mascotas,
1: imagínate,
0: no lo recuerdo.
1: Imagínate.
0: El tema de parar de cuando la persona está paseando el perro, o sí, casi siempre ha sido perritos, uh-huh, para llevárselo, arrebatárselo y llevárselo, sí ha pasado. Pero esta modalidad de detener un transporte
1: de la guardería,
0: de la guardería y llevárselos,
1: imagínate.
0: No. Y teniendo en cuenta la raza, supone uno, gorda, dos cosas.
1: El valor.
0: O para venderlos, sí, claro, por otro lado,
2: o pedir un rescate.
0: O pedir un rescate a sus dueños. Sería, porque pues la otra situación sería para quedárselos, que no creo, la verdad. Uno pensaría aquí, o los venden y tienen quien los compre, uh-huh, que sería muy lamentable que alguien compre,
2: ¿no?,
0: que compre un perrito que sabe que es de otro dueño y que se lo robaron.
1: No,
0: o para pedir rescate por ellos.
1: No, muy triste, muy triste. Bueno, pues ya el caso está en manos de las autoridades y entender o esperar para dar con el paradero de los perritos. Bueno, les cuento otra cosa, sigue siendo noticia el tema de los atentados en la ciudad de Cali y en este caso pues hablamos de uno que fue bastante compartido, el tema de una balacera en el barrio Villa Colombia. Una balacera se registró sobre la calle 52 con carrera 15A.
0: Gorda, dos cuadras de su casa.
1: Imagínate, ahí de la ceja al ojo de donde estoy yo. Varios hombres que se movilizaban en motocicletas atacaron a disparos un vehículo que se encontraba, que estaba parqueado en el sector. Todo quedó grabado en los videos de cámara de seguridad. Se comete la acción, escapan por la carrera 15A en dirección hacia la calle 44, hacia donde está el Dari, por ejemplo, donde estaba hace muchos años el Dari. El hecho encendió las alarmas nuevamente de la ciudad, donde hay alerta por hurtos a viviendas. El hecho encendió las alarmas nuevamente de la ciudad, donde hay alerta por hurtos a viviendas, personas, entre otras cosas. La policía ha confirmado que se trató de un intento de hurto.

0: la otra situación, que eso tiene que ver con movilidad, y aunque fue en la vía Cali-Candelaria, pues de todas maneras, y que afecta mucho más a las personas que habitan en este punto, pues hay que hablar de la noticia que hoy les contamos más tempranito sobre lo que pasó con Don Beto y Doña Noemi. Iban para una cita médica, ¿no? Hoy la historia la tienen varios portales de la ciudad. Iban para una cita médica, terminó esto en una tragedia. Esta pareja ha perdido la vida mientras en la madrugada de ayer, luego de ser arrollada por un motociclista cuando cruzaba la vía que de Cali comunica con Candelaria. El accidente pues ocurrió ayer a primeras horas de la mañana. Doña Noemi fallece en el lugar de los hechos. Don Beto fue trasladado a un centro asistencial, pero horas después fallece debido a la gravedad de las lesiones que sufre. Por eso, pues, digamos que el tema de movilidad se puso complejo. La comunidad se dio cuenta, aduce a que no es la primera vez que pasa este tipo de situaciones, y de acuerdo con la información conocida, ambos habían llegado hasta este punto para tomar el transporte con destino a una cita médica. Cruzan la carretera en medio de esa poca iluminación que había a esa hora y pues son impactados por esta motocicleta que lo que dicen es que sabía, pues, hablar como del límite de velocidad o no, pero pues esa vía, esa hora de la mañana, digamos que todo confluye en que si había un exceso de velocidad, pero no había iluminación, pero pues ya la comunidad ha hablado de esto. La muerte de esta pareja ha generado mucha indignación y frustración entre los habitantes del sector, porque se prentan cuántas vías más van a tener que perecer. En este punto, los manifestantes ayer aseguran que la carretera, que aunque se encuentra en buen estado, cuenta con dos carriles por sentido, presenta amplios tramos con escasa iluminación, especialmente durante la noche y pues la madrugada, que fue lo que sucedió ayer, ¿no? Lo que aumenta el riesgo para los peatones y para los conductores. Hoy lastimosamente estamos hablando de la pérdida de estas dos vidas, de este par de esposos, de este matrimonio, Doña Noemi y Don Beto. Hoy también es noticia en Cali la Secretaría de Movilidad, que se ha pronunciado ante el reclamo de agentes por los procesos de reorganización. La Secretaría de Movilidad ha respondido la preocupación por un grupo de agentes de tránsito quienes han solicitado al Consejo Distrital intervenir para evitar perder su actual vinculación laboral, porque eso está como que no se sabe si los van a volver a llamar o no, porque hablan de una reorganización de la dependencia. Bueno, un vocero de los agentes afirma que son cerca de 226 funcionarios que tienen el riesgo de perder el tipo de vinculación laboral, algunos con 25 y hasta 30 años de servicio, al no aprobar los exámenes de la Comisión Nacional de Servicio para aspirar a nombramiento de propiedad en carrera administrativa. Y bueno, pues de ahí se desprende como esta solicitud y le preguntan a la Secretaría de Movilidad. Pues la Secretaría recuerda que de acuerdo con la Constitución, los empleos públicos de carrera administrativa deben ser provistos mediante el sistema de mérito, el cual garantiza que el acceso y la permanencia de los mismos se fundamenten en la igualdad de las oportunidades, la transparencia y la demostración objetiva de las competencias requeridas para el desempeño de sus funciones. Ha sacado un comunicado ante esto, hoy es noticia la Secretaría de Movilidad por esto, y dice que explica que la experiencia laboral constituye un elemento que puede ser valorado dentro de los procesos de selección cuando así lo contemplen las convocatorias, pero aclara que ese factor no sustituye el principio del mérito ni exime del cumplimiento de los requisitos en estas etapas previstas para acceder a este cargo de carrera. Así que ha sido como la respuesta por parte de la Secretaría de Movilidad a los agentes de tránsito que hoy hablan. Es noticia lo que hablamos más temprano en la mañana, y es el tema de los cierres viales para el día de hoy. Recuerden que a partir de las 8 de la noche, ya que estamos hablando de movilidad, pues arrancan los desvíos, pero sobre las 10 de la noche ya se estará haciendo el cierre total de las vías. Les recuerdo las direcciones, de pronto si usted hoy pretende movilizarse por el norte de la ciudad, sepa que hoy habrá cierres viales en 4 puntos en su totalidad, desde las 10 de la noche. Avenida Sexta Norte con calle 12, Avenida Cuarta Norte con calle Octava Norte, Avenida Cuarta Norte con calle 15 Norte y Avenida Sexta Norte con calle 30 Norte. Esos son los desvíos, son los cierres.
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0: De las 10 de la noche y hasta la 1 de la mañana, pero a partir de las 8 de la noche comienzan a generarse los desvíos

0: alrededor de estos cierres totales para lo del ensayo hoy, con motivo al desfile del 20 de julio.
1: Muy bien, es parte de la actualidad que tiene Colombia, que tiene el mundo y también la ciudad de Cali, aquí en La Mañaneta de Radio Planeta.
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0: El sonido de Calvin Harris fue el elegido para iniciar este bloque, este gran productor de un sonido muy, pero muy bueno, muy comercial, muy exitoso. Sus buenos títulos, buen sonido electrónico, sus buenos vocales elegidos. Una mañana desde Cali, Colombia, que amaneció con alguna que otra nubecita, pero que ya despejó, ya hay otra vez sol y sol fuerte sobre la ciudad. Otro día de calor, de mucho calor en la ciudad. Pues desde esta Cali, desde el sur de esta ciudad, aquí está Planeta, ubicada en Acuarela, Centro Comercial. Aquí nos reunimos La Gorda, El Güey, El Canario, para acompañarlos hasta el mediodía en esto que se llama La Mañaneta. Esperando que ustedes se encuentren bien en lo que estén haciendo, en sus planes del día de hoy, que la familia ande bien.
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0: Y si está alguna situación complicada, bueno, que haya capacidad para superar. Sé que mucha gente pasa malos momentos de salud, financieros, sentimentales. Hay familias que pasan momentos duros. Ojalá y tengan la posibilidad, la capacidad, la fuerza, la bendición de Dios para poder superarlos. Este bloque lo hacemos en una presentación de...
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0: Gorda, me preguntaban por acá sobre el tema de los cierres. ¿A qué horas empiezan el día de hoy? ¿Hay alguien que hoy transitará por las zonas elegidas para hacer los desfiles? ¿A qué horas empiezan los 8 cierres?
2: 8 de la noche comienzan a hacerse los desvíos y el cierre total de las 6 vías en las que pasa el ensayo a las 10 de la noche. O sea, desde las 8 hacen el cierre y comienzan a desviar los carros desde las 8, pero realmente el ensayo arranca a las 10.
0: Y también tenés de casualidad información sobre el lunes festivo, que es el día de los desfiles.
2: Sí,
0: el sector donde se hace el desfile y en qué horario se van a realizar para,
2: claro,
0: que la gente...
2: Que sí, ya le
0: es
2: cuento.
0: Un plan muy familiar, ¿no? Es un plan que a mucha gente le gusta. A mucha gente le gusta ir a ver el desfile militar del 20 de julio. Y bueno, pues para ellos información vital, saber, bueno, a qué horas y por dónde.
2: Le quiero contar que el desfile del 20 de julio, que ayer se lo dije a los oyentes, pero les recuerdo, no hay problema, está programado hacia las 10 de la mañana y se prevé un recorrido, que el recorrido y las demostraciones, pues recuerden ustedes que esto es demostraciones de las fuerzas militares, se extiendan hasta la 1 de la tarde. El desfile desde las 10 de la mañana hasta la 1 de la tarde, de esta manera partirá desde la plazoleta Jairo Varela sobre la avenida Cuarta Norte. De allí avanza el desfile por toda la avenida Sexta Norte hasta llegar al sector de las calles 30 y 35.
0: Ah, para, entonces lo harán en sentido
2: contrario.
0: Contrario en el pedacito que tiene que ver con la
2: plazoleta, y como si fuera la plazoleta
0: a conectar con la avenida Sexta. Ese pedacito en contravía.
2: En contravía. Entonces, luego llega hasta las calles 30 y 35, que estamos hablando de las inmediaciones del CAI de Chipichape, si se ubican, ¿no? Uh-huh. Y de ahí de ahí se devuelve, digamos, hasta llegar al CAI de Chipichape, y bueno, está el mapa, con el fin de facilitar la logística de la Secretaría de Movilidad para el lunes festivo. Atención oyentes, implementará los cierres totales, no parciales, totales, desde las 6 de la mañana del lunes festivo hasta las 2 de la tarde, es decir, una hora después que finalice el desfile. Las autoridades han confirmado que el cierre vial del desfile arranca desde la avenida Sexta con calle 12, justo al lado de la plazoleta Jairo Varela, punto donde va a iniciar el desfile. El recorrido se va a extender donde las vías que les digo, adicionalmente se van a intervenir intersecciones críticas por el flujo vehicular, avenida Cuarta Norte con calle Octava Norte, sector de Centenario, así como el cruce de la avenida Cuarta Norte con calle 15 Norte. La Secretaría de Movilidad ha especificado los desvíos para quienes el lunes festivo transiten. Pensaría que si usted no tiene nada que ir a hacer el lunes festivo al norte,
0: por
2: pues
0: esos lados, pues
2: no vaya.
0: Lo que tiene que hacer,
2: que vaya,
0: vaya a ver el desfile,
2: desfile,
0: claro,
2: exacto.
0: Eso es.
2: Aquellos conductores que necesiten desplazarse sentido norte oeste, pues como alternativa estará la Sexta Norte para luego conectar con la avenida Octava y luego la Novena Norte. Por otro lado, para quienes realicen su trayecto, por ejemplo, sentido este-norte, la recomendación es utilizar la segunda norte y desviar hacia la avenida Vázquez Cobo para continuar su camino sin contratiempos. El personal militar y de policía estará en dichas vías ensayando el desfile a partir de las 7 de la noche e iniciará el recorrido a las 8 hasta aproximadamente la 1 de la mañana para lo que tiene que ver el día de hoy que ya les había contado.
0: Radio 27 minutos, hoy el calendario de la vida, de los que están, de los que ya se fueron, de los que partieron un día como hoy, tiene protagonista a la reina.

0: día como hoy, en su casa de Fort Lee, en New Jersey, tenía 77 años Celia cuando, pues, la muerte
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0: Se la llevó. Hasta ese día, Celia Cruz, una de las principales figuras en toda la historia de la música de los latinoamericanos, pues partía esta cubana que dejó un legado este sí extenso, largo, grande, exitoso, de títulos y títulos, reconocimientos, admiración, respeto.

0: Estaba aquí preguntándole internamente a la gorda si de Celia hay algo en Netflix. Digo, hay mucha gente que conoce la historia, de hecho hubo una novela sobre la vida de Celia, pero las nuevas generaciones, ¿a través de qué, gorda? Porque las novelas, las bioseries son ideales para que mucha gente se entere de detalles de la vida, de gente que oye mencionar, que es muy famosa, pero un peladito que esté entre los 20 y 20 y pico, gorda,
1: no conocen
0: la historia y por qué hablan de ella con esa... con esa admiración. Bueno, pues pregunto por si alguien, no sé si hay una serie que se la quieran ver, una película, un documental, algo.
1: Pues aparece Canario que Netflix sí la tiene, de hecho aquí la voy a buscar, yo que tengo mi cuenta abierta aquí en el celu. Aparece con la Becelia, o sea, usted puede buscar en Netflix ya mismo si quiere conocer un poquito de Celia Cruz, usted va a poder encontrar algo que se llama Celia en Netflix. Celia tuvo una novela, ¿no? Una novela, el canal RCN. RCN hizo la producción. No sé por qué aquí no me aparece algo de Celia en Netflix. Creo que sí la tenía, pero bueno, para que lo tengan en cuenta, sí, hay una novela de Celia Cruz, como dice el güey, la emitió...
2: Se llama Celia,
1: de hecho, Celia. Sí. Creado por Andrés Salgado y Paul Rodríguez, basada en la vida de Celia Cruz. ¿Se acuerda que el que dirigió esa telenovela fue Víctor Mayarino? Él fue
2: no,
1: el que
2: no
1: estuvo ahí. Bueno,
2: no, yo eso no lo recordaba.
1: Bueno, él
2: estuvo
1: allí. Ah,
2: bueno, estoy aquí mirando, es que la que está en Netflix es la de RCN.
1: Sí, o sea, creo que la pasaron allí.
2: La de RCN.
1: Era lo que estaba tratando de revisar.
2: 80 episodios, por cierto.
1: 80 episodios. Y allí dentro de los protagonistas, pues Jamie Osorio, que le da la vida, el personaje a Celia. Y de ahí, pues para que ustedes sepan, Marcela Gallego, Aida Bosa, Moisés Angulo hacen parte de la producción, por ejemplo.

0: la gente.
1: Es Celia, pues hay mucha documentación de su vida, de su trayectoria. Tres datitos que no sé si recordaban. Uno, ¿cuántos años tenía cuando tuvo que salir de Cuba? Se exilia. Primero llega a México, por si algo, ¿no? Ella primero llega a México y tenía 34 años cuando sale de la isla. Llega a México, está un corto tiempo ahí. Y luego su recorrido la lleva a Estados Unidos. Pasó por varias ciudades, pero su ciudad de donde estuvo asentada, de hecho su residencia, fue en Nueva York, en New Jersey. En las dos tenía propiedades donde permaneció la mayor parte de su vida cuando no estaba volteando por el mundo, porque si alguien viajó haciendo conciertos fue Celia Cruz.

0: el día de la salida de Cuba, de Celia, fue el 15 de julio. Mirá qué casualidad,
1: ayer, un
0: 15 de julio, sale Celia de Cuba, exiliada, sí. Se va, llega a México, y un 16 de julio es la fecha de aniversario de su muerte.
1: Paradójico ahí en tema de fechas, pues.
0: Oye, si ustedes vieron a Celia alguna vez en concierto, tuvieron la posibilidad de verla cantar en vivo alguna vez.

0: ¿La viste alguna vez?
1: No, canario. Muy triste porque nunca vi a Celia en un escenario.
2: ¿No te alcanzó a tocar
0: cuando venía a la Feria de Cali, al superconcierto, por ejemplo?
1: No, pero yo estaba todavía muy peque, no.
2: Uy, pero eso hace 30.
1: Sí, o sea,
0: sí, hace muchos años, sí.
1: Sí, claro. No, imagínate, si sí, eso fue a 30 años, yo voy a cumplir 40. No estaba muy peque para haberla visto.
2: No hubiera podido ir.
1: Sí, a los 10 no. Si hubiese venido, pero sí supe que estuvo acá, o sea, fue de esos grandes artistas. Siempre recordamos el día que presentó gratis, que todo el mundo decía, parce, o sea, Celia. ¿Qué, dónde fue? ¿En Juanchito, no? ¿Que se presentó?
0: En Juanchito, sí.
1: En uno de los sitios en Juanchito. Y así se decía, pero hubiese encantado, por ejemplo, a ella y a Héctor Lavoe haberlos visto alguna vez. No se pudo, pero claro, o sea, crecer con la influencia musical. Desde la Sonora Matancera, escuchando a mi papá poner los long plays justamente de su música, y ya todo lo que conocimos de Celia ya grande, pues, de verla. ¿Sabes qué tengo en la...? Cada que me hablan de Celia, me remito... ¿Vos te acordás de un programa del canal RCN que se llama Esta Boca Es Mía? Que en su momento lo presentaba Alejandra Borrero.
2: Sí, yo también tengo ese recuerdo cuando a Celia Cruz la llevan allí.
1: Esa entrevista, claro, eran los sábados por la noche. Y era cuando hablaban de Esta Boca Es Mía, era un top show donde el artista hablaba, pero mientras hablaba también cantaba. Entonces, y era muy bueno. Y hay una entrevista que fue muy significativa, que de hecho el canal RCN se vuelve pues muy tendencia cuando Celia fallece, porque ahí Celia, tras de que ella era bien desparpajada y contestaba y no tenía problema, en esa entrevista ella dice cosas ahí muy profundas, habla incluso de la muerte, si no estoy mal.
2: Esa
1: entrevista. ¿Vos no te acordás de ese programa, Canario?
0: No mucho, gordo, la verdad.
2: Yo sí lo recuerdo.
1: Bueno,
2: perfectamente.
1: Esta
2: es
1: boca es mía.
2: ¿Sabes qué pensé? Me confundí por un momento que había estado en Yo, José Gabriel, y no, sí, es Esta Boca
1: Es
2: Mía.
1: Esta boca es mía. En esa época, Alejandra Borrero era la presentadora, pero ese programa tuvo a otras presentadoras que la dinámica era que eran actrices y los llevaban allá. Y esa entrevista se vuelve muy, muy, muy compartida porque, si no estoy mal, fue una de las últimas entrevistas que Celia, incluso ella en ese mismo día dice, me acabo de bajar del avión, no he descansado nada y pues estoy acá compartiendo con ustedes. Era un programa que se grababa, eran como 2 horas o 2 horas y media de programa, y está esa entrevista.

0: gusta un poco de esa entrevista que le hace Alejandra Borrero, que también el formato era sentada en un sofá y ella entrevistándola, y tiene además una presentación también puntualmente.
1: Solamente ver. Bueno, luego empezó a cantar en el Tropicana, nada más ni nada menos, con las mulatas de Frueg, pero antes del Tropicana fui con la Sonora Matancera.
2: ¿Antes del
1: claro,
2: Tropicana?
1: Claro, antes, porque yo me doy a conocer. Primero estoy trabajando en una emisora que se llamaba Radio Cadena Suaritos.
2: Ajá.
1: Y en Radio Cadena Suaritos me vino a buscar un señor que se llama Sotolongo, y espero en Dios que todavía viva en Venezuela.
2: Ajá.
1: Ese señor me fue a buscar allí y para decirme que la Sonora Matancera necesitaba una cantante, puesto que la cantante de la Sonora Matancera, o sea, del programa, porque no era fija, se llamaba Mirta Silva,
2: sí.
1: Y se iba para Puerto Rico a disfrutar del dinero que había ganado. Entonces ahí yo busco a alguien, Rodney, que fue el coreógrafo de Tropicana,
2: uh-huh,
1: y era amigo de Rogelio Martínez y el director de la Sonora. Entonces le digo, Rodney, yo quisiera que tú me presentaras a Rogelio porque parece que voy a tener la oportunidad de actuar con ellos. Él me dice, bueno, ven el sábado al Teatro Blanquita, que la Sonora va a tener ahí un show. Pues fui, conocí a Rogelio y le dije, mire, me han venido a buscar para trabajar con ustedes. Dice Rogelio, bueno, entonces usted vaya a Radio Progreso de lunes a sábado de 9 a 12. Pues yo fui el lunes a las 9 menos cuarto, antes que llegaran los rayos, para que nadie me agarrara el puesto. Ahí me encontré a Pedro, el que hoy es mi esposo, porque él era uno de los trompetas. Y Pedro me dice que los papeles que yo llevaba no servían. No servían. No iban a sonar con la Sonora, porque yo llevaba para 14 músicos. Ya yo estaba haciendo mis pininos. Y ellos eran 9. Ahí me quedé, esperé a la Sonora Matancera. Efectivamente no sonó. No sonaron los arreglos. Y hubo que esperar, esto te diría yo en junio, hubo que esperar hasta agosto que Rogelio le diera los arreglos a la arreglista, que no sé qué. Y yo, la otra emisora me votó. Cuando ya supo que me iba a controlar, me votaron. Ahí empiezo con la Sonora Matancera.
2: Y con la Sonora Matancera ha tenido...
3: Qué rico ¿cierto? Oír esa entrevista completa, güey.
4: Si pueden verse, búsquenes el capítulo completo en YouTube. Usted busca Esta Boca Es Mía. Y no solamente con Celia, hizo muchas buenas entrevistas con muy buenos artistas, pero esa de Celia es buenísima, búsquenla.
3: Tocó la puerta y entró, porque sí, efectivamente clasificó para cantar con la Sonora Matancera.
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3: Hoy los juntes de quién con quién se vuelven paisaje, porque ya no es novedoso, es chévere, es rico, pero no sorprende a nadie que todo el mundo se junte con todo el mundo, los de diferentes géneros, todos con todos para hacer canciones. Pero en aquella época, pues, Celia con la Sonora, Celia con Oscar de León,

0: más.
1: Esta fue una nueva versión que hicieron de la vieja canción Tu Voz de Celia. Y esta vez acompañada nada más y nada menos que Chente.
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1: Celia con Tito Puente, uno de los juntes más brutales que ha tenido la salsa.

0: y Celia con el sonido ska rock en español de los Cadillacs de la Argentina.
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0: Y Celia dijo, ¿qué? ¿Cómo? Me topa esa. Allá voy. Llegó, grabó y lo pegó.
1: Las letras.

0: la ve gorda, esta mujer acomodándose a diferentes arreglos musicales, sonidos, productores, cantantes.
1: Extraordinaria.
0: No se le arrugó a ninguno y todos le funcionaron.
1: Extraordinaria, fantabulosa, espectacular, maravillosa, ejemplar, versátil. Tantos calificativos para Celia que hasta el momento, creo yo, no ha existido y no creo que exista. Sin temor a equivocarme, un artista, hablando de una mujer en la salsa y en los géneros que exploró Celia, que sea igual o más, llegue a ser más que Celia, definitivamente no existe. Ya ese tipo de talentos no vuelven a nacer. Le iba a decir que ahorita Lalita, que nos está oyendo, que le queremos enviar un saludo a ella y a Agus. Ayer lo dijimos al aire, pero sabemos que Agus está escuchando porque está en vacaciones. Así que Agus, un abracito y un besito. A nosotros nos encantó tenerte acá en nuestra cabina y gracias por las papitas, estaban súper ricas. Iba a decir que si hay canción que chifle a Lala y a muchas mujeres, tuya más que tuya, ¿no? Porque pusiste Dile que por mí no temas, ¿cierto?
0: Sí.
1: Bueno, tuya más que tuya es de esas otras cancionzotas que a varias mujeres sé y conozco que, mejor dicho, las chifla, les gusta mucho. Y nuestro aquí-toki de la música, el querido César Mazuera, dice, decirle al canario lo del tema de Te Busco. Aquí ya lo hemos hablado en algunas oportunidades,
0: sí, hemos contado,
1: ¿no?,
0: la historia triste de esa canción.
1: De eso, que no es como todo el mundo piensa, que es para...
0: Víctor es el compositor de esa letra, ¿verdad? Sí,
1: de Te Busco, sí. Eso.
0: Sí, que cuenta la historia que dicen, y ese tema yo no sé si es mito o es realidad, que es una historia de la vida real de él cuando pierde a su esposa de la manera más extraña, porque está con ella de vacaciones, de paseo, y un momento de otro su esposa desaparece cuando estaban haciendo un paseo y nunca más volvió a saber de ella, y a raíz de eso, según cuenta la historia, que advierto, no sé si es real o mito, nació la letra de esa canción de Te Busco. Esta es la que pidió Lala.
2: Pero no.

0: no estaba Radio tan equivocado. Planeta. Ahorita que hablábamos de... ¿Cómo se llama el programa?
1: De Esta Boca Es Mía.
0: Esta Boca Es Mía. Yo decía, bueno, ahí o la vi en otro sofá también sentada con un canocito. Uh-huh. Bueno, sí, también estuvo en el show de Yo, José Gabriel.
1: Sino que...
0: invitada. Gracias a Pipe Sánchez. Un abrazo que sí me recuerda por acá.
1: Sino que, claro, eran formatos diferentes, pero sí, esa en esa
0: era
1: época
0: llevarla,
1: era
0: a
1: llevarla.
0: Los programas que
1: el día que grabó, venga, grabe aquí, venga, grabe allá.
0: ¿Será que podemos ir allí un momentico?
1: Y ay, venga, la llevo allá. Pero esas entrevistas, búsquenla, porque las dos son muy buenas. La que le hace José Gabriel, pero la que le hace Alejandra, buf, eso
0: claro
1: fue...
0: Claro que Alejandra también, cuando pongo yo el audio, ¿no? Se nota que, pues, no sé, digamos que ella no es una conocedora de salsa, pensando en eso. Porque dio un dato donde estaba saltándose cronológicamente cómo se
1: claro,
0: Cruz
1: no, y Alejandra la otra vez contaba,
0: ¿sí?
1: Alejandra contó sobre esa entrevista, primero...
0: Y, no, y además, sí, pero gorda, además imagínate qué le dice ella y qué corrección le hace, que no, pues, no está mal, pero... Pero se iba a pasar por alto nada más ni nada menos que la Sonora Matancera.
1: No, y Alejandra cuando muere Celia, le preguntan que había implicado entrevistar a semejante artista y ella una vez lo cuenta, ella dice, primero estaba cagada del susto. Además porque ustedes saben que Alejandra Borrero pues no es presentadora, o sea, es actriz. Pero eso hizo que esa entrevista se volviera más humana, porque los artistas, digamos ella como actriz, entenderla más parchada, quizá un diálogo más abierto, y pues Alejandra contó que efectivamente a ella le pasaron la hoja de vida de Celia para que ella pudiera
0: entonces,
1: con total naturalidad. Claro que Alejandra siendo...
0: el libreto, gorda, pues ahí se le escapó nada más ni nada.
1: Alejandra Borrero siendo muy caleña y gustándole la salsa, ¿no? Porque ella lo decía, me gustó, ella cuando habla de esa entrevista, pues dice, con mis raíces vallecaucanas, caleñas, amando la salsa, obvio, era como un sueño. Y yo creo que para cualquier persona que trabajemos en un medio de comunicación, entrevistar a un artista como Celia, pues tendría que haber sido maravilloso, ¿no? O sea,
2: hablando de juntes, la pregunta que salta es: ¿Celia se juntó con algún colombiano alguna vez para una canción? ¿Qué se les viene a la mente si les pregunto con quién de Colombia cantó Celia? Bueno, lo hizo con tres colombianos. Uno con Lucho Bermúdez. Alguna vez esto, de la verdad no tenía ese dato, no lo tenía registrado. Con Matilde Díaz, la famosa cantante colombiana. Y con Andrés Cepeda. Esta sí, no sé si ustedes sabían de este junte. Y de la amistad de Andrés con Celia.
1: ¿Con Andrés Cepeda?
2: Con Andrés Cepeda.
1: ¿El Cepeda que usted y yo conocemos, el de Poligamia?
2: El mismito, gorda, el de las gafitas y los crespitos.

0: Te iba a decir, mira, es un remake, este es un
1: Andrés
0: remake.
1: Cepeda, Colombia y Celia Cruz, Cuba. ¿Lo tenían o no lo tenían? ¿No sabían de este junte?
0: Pero esa no es original,
2: no
0: de ellos, ¿verdad?
2: Yo no me acordaba.
0: Esa canción no es original de
1: Cepeda. No, esa es muy clásico, tradicional de Colombia. La música tropical de este país, gorda.
0: ¿Y de qué año estamos hablando que se hizo esa canción, ve?
1: No, gorda, no tengo el dato de en qué año se...
2: ¿70?
0: Me puedo estar...
1: No, la grabación. No, la canción es más vieja.
2: No, la original.
1: No, la original es más
0: vieja.
1: Ah, no,
0: la original sí, yo sé, pero...
1: el junte no sé.
2: No, pero estoy diciendo, no estoy hablando de la original.
0: Te iba a decir...
2: está preguntando qué año es esa canción.
0: Sí, pero no, esta versión con Cepeda.
2: Ser noventero.
0: Porque yo te digo una cosa, me puedo estar perdiendo muchos premios de Quién Quiere Ser Millonario si me preguntan si yo sabía que Celia había hecho un junte con Cepeda. No lo tenía.
1: Con algún colombiano.
0: Con algún colombiano, y menos a Cepeda, pues, enmarcándolo él en un género musical completamente diferente.
2: ¿Sabes que Jeff Ver aquí nos da un dato? Celia con Fugees, Guantanamera.
1: En Guantanamera, sí, claro. Ah, bueno, me faltó ese junte.
2: Sí, señor. Bien, punto para

0: 9:49, estamos en La Mañaneta, que es una presentación a esta hora de...
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0: Gorda, ¿nos echamos completita esta?
2: Bueno, por supuesto, la que sea, la que quiera, Celia.
0: Bueno, pues la que pidieron, Gorda, ¿no?
2: Hágale.
0: ¿Alguien se enoja si tocamos un bolerito así tropicaludo hasta ahora?
3: Ya, ya yo no.

0: ¿Qué se sentirá? ¿Qué habrán sentido los abuelos, los tíos, los papás y alguna novia de la época o la mujer de luego de la vida les dedicó tuya más que tuya? ¿Te imaginas, güey?
1: Vida de mi vida.
0: De esas ya no hay, güey, de esas ya no hay.
2: No se lo merece.
0: Tuya más que tuya.
2: No se lo merece. Si hay manes que reviran que porque tienen en la primera cita que gastar una hamburguesa triple, no te merecen que uno les dedique tuya más que tuya, perdón. O sea,
0: la letra de San Juan. ¿Qué se sentirá que le digan a uno, ¿sabe qué? Le dedico esta canción, papi. Tuya más que tuya.
3: No, se convierte en Maradona inmediatamente, se le infla el pecho, claro.
0: ¿Ah, cómo se le pone a jugar fútbol?
3: ¿Cómo no? Se le infla la camiseta, el pecho,
0: Ok.
2: Pecho de palomo.
3: Pecho de palomo. Pleno cortejo.
0: Bueno, saludos a todos los que me están hablando por acá, pidiendo canciones. Dice Diego que Cadena. Diego Cadena como el abogado, vea. Diego Cadena, pero no es el abogado aquel. Dice, sí, Cana, cuando estaba muy pelado acompañé a mi padre, que era fanático de Celia, a un concierto. Yo no le paré bolas a Celia, pero él sí fue feliz aquel día viendo a su ídolo de toda la vida, Celia Cruz. Y sobre esa versión con Radio Vicente Planeta. Fernández, alguna vez la oí, se la regalé a mi papá y fue realmente conmovedor porque los dos eran artistas favoritos de él.
2: Mira lo que dice Andrés Jiménez y qué chévere poder ir, o sea, aquí en Cali hay muchos museos, por ejemplo, el Museo de la Salsa tiene, por ejemplo, tiene un traje que Celia donó, no sé si sabías eso. ¿Vos has entrado al Museo de la Salsa, Cana?
0: No.
2: ¿En el Barrio Obrero?
0: No.
2: Ellos tienen un traje de colección de Celia que donó precisamente a ese museo, porque hay una historia implícita. Pero mira lo que dice Andrés Jiménez, dice, en el Museo Planeta Salsa pueden ver la partida de bautismo de Celia Cruz. Fue traída desde Cuba, además de otras intimidades, dice este museo, está en Cali, en el barrio El Lido, porque hasta aquí pues sabíamos de museos o de sitios, sobre todo en esa cultura salsera o en ese ecosistema salsero que ronda el Barrio Obrero y hay muchas cosas. Pero mira, búsquenlo, Planeta Salsa, un museo en el barrio El Lido y qué chévere por ese Barrio Obrero y hay muchas cosas. Pero mira, búsquenlo, Planeta Salsa, un museo en el barrio El Lido y qué chévere por ese datazo ahí de Andrés.
3: Decían que si para la época Celia Cruz...

0: influyó muchísimo. Qué rico suena Celia en tu emisora, Cana, dice la querida Dani.
1: Yami la 21 que dice, yo no le pido una hamburguesa triple carne, yo le pido el plato más costoso del sitio. Si le dedica esa canción.
2: Obvio.
1: Y dice Iván Ortiz, dice Cana, buenos días. Oigan, y en Cántico. Pensé que lo había escrito mal, no la conozco, dice. Cana, ¿no la conoce?
0: Pero la puse
1: con el Conde Rodríguez.
0: Pero la puse hace rato, la puse arrancando la nota. ¿Por qué no oyen bien a veces?
1: Él escribió a las 9:52, ¿lo hiciste antes?
0: Esta la puse, claro que sí.
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0: Rumba que tumba, rumba de muerte. Rumba la catina, la catumbambe.
3: Rumba la catina, la catumbambe.
0: Ay, papi, ¿cómo así?
1: Papi.
2: Eso solamente suena en el barrio, nada más.
0: Sonaba en el radio cuando iba en mi Villanueva Belén rumbo al colegio. ¿Cómo así? A ver.
2: En una verde platea, una gris San Fernando.
0: Eso lo ponía un vecino mío ahí en una esquina del 7 de agosto. ¿Cómo
2: no,
0: así?
2: En una azul plateada.
0: En una azul plateada, ruta 1 y ruta 2.
1: Sí. Dice Iván, perdón, apenas llegué a la sintonía. Dice,
2: ¿vio?
1: Mi papá en el cielo no me perdonaría si no la pido.
2: Sandra,
1: y acá nos escribe, perdón, dice de Farah, de Club Farah Jones, dice, estamos a punto de arrancar un torneo de tenis. Gracias por poner esa música, nos encanta.
0: No, te digo una cosa, Celia, no, ahí no cabe. Ahí no cabe porque Celia es de esas artistas.
2: Nunca ha cabido.
0: Multigeneracional.
2: Estratosféricamente hablando, se mueven todos los estratos, Celia, o sea,
0: multisocial, lo que quieran, o sea,
2: multicultural.
0: Va a encontrarse fanáticos desde los más ricos hasta los más pobres, desde los blancos pasando por los amarillos, azules, rojos, negros, todos. No hay una.
1: Bueno, pues ustedes están hablando de rutas populares y del barrio y no sé.
0: No, por el conocimiento.
1: Bueno, entonces, pues, ¿qué?
0: Por eso.
1: Pónganse de acuerdo.
0: Pero en todo lado. Celia fue de todo el mundo.
2: No, sino que en una época sonaba más, obviamente, mucho más para acá, para la gente que crecimos en los barrios.
1: ¿Por qué no mencionaron de una estratos sociales altos?
2: Ay, no, con gente de Manizales entonces, bueno, no hablamos de salsa, ya, la verdad. Sandrita Jiménez dice, ve, gordita, la relación de Celia Cruz con Miami fue muy profunda. Sandrita Jiménez está allá, dice, aunque no vivió aquí de forma permanente, uno de los vínculos más famosos con Miami es el origen de su icónica expresión azúcar, ya que el güey estaba hablando de ella. Dice que es una famosa heladería en la calle 8 de Miami. También hay una calle que fue nombrada Celia Cruz en su honor. El edificio Freedom Tower es uno de los edificios más emblemáticos en el downtown de Miami. Dice, ahí fue velada públicamente, donde la trasladaron su cuerpo desde New York hasta Miami. Y actualmente en este edificio está el Museo de la FIFA. O sea que la conexión de Celia con Miami, gracias a Sandrita ahí por esa explicación y además documentación para que algún fanático de Celia que alguna vez pueda ir a Miami pueda estar allá, re bien, me manda incluso hasta foto y todo donde está ese museo.
0: Nando pide que le mandemos un saludo a don Alfonso, su papá, que tiene toda la colección, dice, tiene toda la colección de lo que pudo conseguir de Celia Cruz. Y cuando hay esos eventos de coleccionistas, va a ver qué encuentra de nuevo.
1: Luis Enrique Arias dice, jovencitos, buenos días, yo fui al concierto por allá en los años 1600, en el Pascual Guerrero, con Celia Cruz,
2: ¿pero de Celia o del
1: DLG y Oscar de León, y los hermanos, dice Moreno, los de Quimbombo. Ah, no pone sin tilde. Entre los que me acuerdo.
2: Dice.
0: Para repetirlo, juez.
1: ¿Qué?
0: El trino.
1: Concierto.
0: El mensaje.
1: Ok, dice que estuvo en el Pascual Guerrero, Celia Cruz, DLG, Oscar de León y los hermanos Moreno.
0: ¿En qué año? ¿No dice?
1: No.
0: Uy, dice,
1: ah, no, de... sí dice, que en los años 1600.
2: Entonces no sabíamos si era de Celia o del Joe.
0: No me acordaba de esa nómina. Yo no me acordé de eso.
2: Pero creo
0: de
2: que ese es el concierto que más recuerdan aquellos que vieron a Celia.
0: Quimbombó, para hacer una referencia.
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0: Quimbombó de los Moreno es por allá en el 92, 90, sí, 92, 93.
2: ¿Cuándo fue?
0: Pero DLG es mucho más adelante. DLG es...
1: Mucho.
0: Sí,
1: mucho.
0: DLG es...
1: 95.
0: Sí, pero los Moreno habían sonado con dos canciones acá en el 92. ¿Quién era el otro? Oscar,
1: pero
0: es que, sigue toda la vida.
1: Se presenta no quiere decir que se presente el año que saca la canción, pues. Eso no tiene.
2: Bueno, igual se presentaron, hacía parte de la nominada.
1: DLG nace en el 95 y sale el álbum DLG justamente en el 96.
2: Ya que
0: sí,
2: estás hablando
0: por eso me llamó la atención. La verdad no recuerdo esa nómina.
2: Ya que estás hablando de canciones, Iván Darío te manda a decir que Gracia Divina con Larry Harlow, de los playzotes de Celia.

0: con otros artistas. Y Carolina López dice, ¿dónde me dejan? De Celia se tambalea. Eso es otro play de los plays más plays poderosísimos de todo ese repertorio, dice Carolina. Luego nos escribió Javier Toro, ahorita hablando de esas, de esos sitios emblemáticos donde aparece información de Celia. Dice, en New Jersey, creo que es New Jersey, ¿sí? Sí, New Jersey, existe una zona de descanso que se llama Celia Cruz. Tiene un pequeño museo con artículos personales de ella y solo suena su música las 24 horas.
1: Camila me cuenta que a un tío, dice, a un tío que es fanático de Celia, le regalamos una vez de cumpleaños un cuadro de Celia y lloró cuando lo destapó.
0: Bueno, ¿eh? Ay, no, pues claro.
1: Un cuadro de Celia Cruz. Pero con el sonido de la guarachera, hoy nos fue en estos minutos recordando su legado, cómo no, para alguien con tanta influencia entre los latinos.

0: ay.
1: Se tambalea.
2: Tu pedestal se tambalea.
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0: Esta es una versión modificada de la canción de Google, del famoso Bam Bam, mashup con el Magaleya y Johnny. La gente está muy loca, Johnny. Bueno, quedó buena, quedó sabrosita, rica de este verano, de estas vacaciones. ¿Sonará esta canción el domingo en el camerino de España? Fue la canción de celebrar la llegada a la final, pero no han ganado nada, todavía no. Pero podría sonar el domingo si son capaces de derrotar a la Argentina, que ayer se ha clasificado. Porque fue la canción, ¿no, güey? Ayer hablamos de eso.
1: Sí. En el camerino, al final, ellos tienen un video oficial puesto en la cuenta de la Federación de Fútbol Española. Y al final de ese video, de la celebración, cuando salen muy eufóricos por el camerino, ponen esta canción. Algunos de los jugadores la bailan y suena muy pegada.
0: ¿Quién es el más motivado que usted vio ahí de la selección de España?
1: Es que no recuerdo este jugador, quién era el que estaba bailando, que estaba haciendo pasito dancero, o sea, pasito de fiesta electrónica, y estaba ahí
0: Pedri,
1: bailando. No era ninguno de esos. Va a buscarlo y se lo muestro y usted me dice quién es.
0: Ah, bueno. 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
2: 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Ahorita que estamos hablando de fútbol, me he encontrado una publicación, Cana, yo no sé si ustedes ya se la encontraron, pero es una publicación donde reseñan como los goles que ha hecho, bueno, te la escribí, te la dicté ahorita, ¿cierto, Cana? Los goles que ha hecho Argentina en su paso por el Mundial. Son exactamente 19 goles. Y sus contrincantes han hecho un total de 7 goles. Digamos que la mayoría de veces Argentina marcó 3 y su adversario 1. Argentina 3. Eso ha hecho que la sumatoria de los goles hasta el momento que lleva Argentina sean 19. Los de sus adversarios,
0: 7. ¿Pero tiene
2: 7.
0: Alguna connotación cabalística o algo?
2: Claro, porque juegan el 19 del mes 7.
0: Ok. Ah, bueno, no había entendido. Yo pensé que me estaba hablando de la cuota goleadora
1: argentina. ¿Dónde conectaba? ¿Dónde coincidía?
2: No, resulta que de los 9 partidos que han jugado, sí son 9, ¿cierto? Sí, son 9 partidos que ya han jugado, ¿cierto?
0: 4 de primera ronda, 3 de primera ronda, luego 16 para 4, luego octavos para 5.
1: Sí, van 9.
2: Sí, 9 partidos. Con el de ayer ya 9 partidos. Así que... Sí.
1: ¿Cuántos van?
0: 3 de primera ronda.
1: 3 de primera ronda.
0: 1 de 16.
1: 16.
0: 1 de octavos.
1: 5.
0: 1 de cuartos.
1: 6.
0: Semi.
3: Yo creo que son van
0: 7.
1: 7. Ah, ok.
2: 7 partidos. En 7 partidos han hecho 19 goles Argentina. Y sus adversarios han hecho un total de 7 goles. Entonces dicen, deciden creer en la cábala 19-7. ¿Cuándo es la final del Mundial? El día 19 del mes 7.
0: Pues por ahora todas las cábalas están cayendo. Miren, déjenme saludar. Voy a saludar aquí un oyente nuestro de los que viajan, viven en el mundo y cuando vienen a Cali pasan a visitarnos, el gran Alfredito Patiño, hijo de un gran amigo nuestro, del gran Alfredito aquí de Acuarela.
2: El que vemos a diario, sí.
0: Sí, y este man que sí que sabe de fútbol, les presento un entrenador de fútbol en Europa. Alfredito, qué rico tenerte por acá. ¿Cómo estás?
4: Hola, Canario, muchas gracias por la invitación.
0: ¿Cuándo llegaste a Cali a visitar la familia?
3: Llegué hace más o menos 2 semanas. Ajá. Y bueno, la idea es quedarme aquí otras 2 semanas más.
0: Ok. Ah, yeah. Alfredito vino huyéndole al calor de Europa y ve lo que se encontró.
2: ¡Ay, sagrado rostro! No, pero donde, pega donde, más allá, ¿no?
3: Donde vivo no hace tanto calor. Ah, en Tenerife, que es más cerca a África. Son unas islas que están ahí, las Islas Canarias. Ajá. Ahí el clima no es tan extremo, entonces no hace ni tanto calor ni tanto frío.
0: ¿Y cómo si son islas no tanto calor? ¿Por qué? ¿Qué?
3: No, porque está más alejado de lo que es Europa como tal, la península, que son calores más extremos. Ahí es más como...
2: Templadito.
3: Sí, es okay. Más como más cerca al Ecuador, entonces no hay tanto cambio de temperatura. No tenemos ni un invierno muy frío ni un verano muy caliente.
0: Ok, más templadito.
3: Sí.
0: ¿Cada cuánto vienes de vacaciones a visitar la familia?
3: Me gustaría venir más a menudo, pero pues la última vez que vine fue hace 3 años y medio.
2: Ajá. ¿Y ha cambiado mucho Cali?
3: Muchísimo.
2: ¿Sí?
3: Muchísimo.
2: ¿Para bien o para mal vos que estás afuera?
3: Yo creo que hace 3 años que vine antes me sorprendió más, me impactó más para mal. Y esta vez no sé si era porque ya tenía esa
2: percepción.
3: Esa percepción de hace 3 años, la veo un poco igual a hace 3 años. O sea que 3 años para acá no ha cambiado mucho.
0: No ha cambiado mucho. Alfredito, pues gracias por venir a visitarnos. Vos, ¿cómo es esto de que te fuiste a estudiar nutrición y terminaste de entrenador de fútbol?
3: Sí, la verdad que yo cuando me voy de Colombia hace 7 años, quería hacer un grado universitario en Europa, en España. Me salió la oportunidad para estudiar nutrición allá y al mismo tiempo pues a mí siempre me ha gustado el fútbol. Yo he tenido la oportunidad de jugar aquí en Cali en varios equipos como Boca, en el Deportivo Cali, que al final no se me dio para llegar a nivel profesional. O bueno, estuve entrenando ahí con el Real Cartagena 1 año, pero nunca tuve esa oportunidad de debutar y siempre tenía ese bichito del fútbol ahí metido. Entonces cuando llego allá y me dan la oportunidad también de que puedo empezar a formarme como entrenador sacando la licencia de UEFA, que son muy reconocidas a nivel mundial, pues dije, ¿cómo voy a aprovechar esa oportunidad ya estando aquí? Y tomé
0: ¿empezaste
3: la decisión
0: el curso?
3: De empezar los cursos, sí. Yo empecé desde abajo, desde la licencia UEFA C, que es la primera,
0: la básica, la elemental.
3: Básica. Y bueno, ahorita en julio he tenido la suerte, después de todo este tiempo, de conseguir la UEFA Pro.
0: Que es la más alta de todas.
3: En España, que es la licencia más alta de todas en cuanto a entrenador de fútbol a nivel mundial.
0: Allá en España, bueno, me imagino que en toda Europa, sí o sí debes tener licencia para entrenar un equipo.
3: Sí, eso es algo que España está trabajando mucho, en que sus entrenadores estén formados. Entonces, desde el 2021... ellos han puesto como regla, incluso en el fútbol base, que todos los entrenadores tienen que tener al menos la licencia UEFA C si quieren entrenar hasta niños de 11 años. Y si quieren empezar a entrenar un poquito niños un poquito más grandes, pues ya tienen que seguir la formación y obtener la UEFA B, la UEFA A, en función del equipo que quieran entrenar.
0: Alfredo, te voy a preguntar algo que sé que a mucha gente le puede interesar, puede ser información de mucho interés, porque hay muchos que quieren hacer estudios sobre cómo ser entrenador de fútbol y más a ese nivel. ¿Es fácil acceder? ¿Es costoso conseguir el permiso para hacer el estudio? ¿Qué tan sencillo es?
3: El problema es que, o sea, la dificultad es que para poder hacer esos estudios tenés que llegar a España de una forma legal. Entonces no te sirve una visa de estudiante, no te van a dar una visa de estudiante para eso, sino que tenés que tener residencia. Yo tuve la suerte de eso, de poder sacar la residencia muy rápido. Mi mujer es europea. Entonces a partir de ahí pues tuve la oportunidad de acceder a esto. Y hasta la UEFA A es relativamente fácil. Porque digamos que las plazas, o sea, son ilimitadas. Hacen muchos cursos durante todo el año. Uh-huh. Y digamos que a medida que uno tiene la UEFA C, pues eso te habilita a hacer la UEFA B. Una vez en la UEFA A, la UEFA A. ¿Cuál es el problema? Que para la UEFA Pro sea unos requisitos bastante fuertes, que por ejemplo es tener experiencia a nivel profesional. Son solo 20 plazas en toda España, que pueda aplicar gente de toda parte
0: muy
3: del
0: poquito.
3: Mundo.
0: Muy poquito.
3: Sí. Entonces, por ejemplo, yo ahí haciendo ese curso, compañeros del curso eran Giuliano Belletti, que fue campeón con Brasil del Mundial de Corea y Japón. Ricardo Costa, que jugó en Valencia, campeón con Valencia de la Europa League. Entonces, gente de todo el mundo, no solo gente de España, sino que gente de todo el mundo puede aplicar y son solo 20 plazas en un año. Uh-huh. Entonces, claro, eso...
0: ¿Y eso pasa solamente en España o eso mismo pasa en Francia, Italia, Bélgica, Suiza?
3: Eso pasa en todos los países que están afiliados a la UEFA, que en los que puedes hacer el curso. pero es eso, ellos sacan solo, o sea, la regla, la convención que hay ahora es que en cada país solo puedes sacar 20 plazas durante un año para el UEFA Pro, sobre okay. todo para evitar que como que haya muchos entrenadores de UEFA Pro, como que no la quieren regalar. Antes uh-huh. era más fácil sacarla, ahora lo han regulado un poquito
0: ¿Y
3: más.
0: ¿Y cómo es esto que terminas entrenando un equipo, bueno, trabajando con un equipo femenino y ya te vinculaste al fútbol femenino de clubes allá en España?
3: Sí, la verdad es que pues fue una oportunidad que me llegó sin
1: buscarla, estarla, digamos.
3: No sin buscarla, porque yo creo que las oportunidades al final hay que buscarlas, hay que hacer que las cosas pasen. Eso fue una frase que se me quedó a mí de un amigo del curso, que hay que hacer que las cosas pasen. Y entonces no esperaba entrar al fútbol femenino, eso okay. sí, pero yo con mi grado de nutrición aplico para hacer mis prácticas en este equipo. Y coincide de que, o bueno, coincide no, lo hago coincidir de que el entrenador de ese momento, de ese equipo, del Tenerife femenino, que es donde yo estaba, me dio clases en el curso UEFA A, y su segundo entrenador era alumno conmigo de ese mismo curso. Entonces al final ellos ya me conocían, ya sabían un poco cómo era mi visión del fútbol. Yo empiezo a hablar con ellos para ver si me dejaban ir a los entrenamientos, a todos los entrenamientos. Me empezaron a dar un poquito más de responsabilidades, y llegó un momento en que me daban tareas para que yo dirigiera con el segundo entrenador. Entonces como que me fui ganando la confianza, las jugadoras me empezaron a conocer, y una vez se acaba esa temporada, ellos dos se van para el Al-Hilal femenino. Y en
0: Arabia.
3: Esa sí, el entrenador y el segundo se van para el Al-Hilal femenino, y en esa reestructuración llega un nuevo entrenador con el que yo hablo de fútbol y me ofrece ser segundo entrenador.
0: Y ahí fue el enganche. Ve, Alfredito, profe Alfredo, perdón, y estamos hablando con uno de licencia pro.
2: Respete, por favor, profe Alfredo. No se ha igualado.
0: Hablando de fútbol femenino, hay algo que a mí me llama la atención. Nuestra liga está apenas en desarrollo, porque no es una liga con alta competitividad en lo que tiene que ver con número de partidos. Hay equipos que no tienen cómo sostener económicamente el fútbol femenino. Pero aún así, este fútbol colombiano destacándose ya en el continente y ya con asomo mundial, porque bueno, clasifican a un mundial, hacen un gran papel. Este fenómeno, ¿cómo se explica versus el de las europeas, que tienen todo, desde el fútbol base muy bien cimentado, un trabajo muy bien hecho, muy profesional? Y acá, esa base de talento, más ganas, ¿cómo logran estas niñas de acá, que no tienen esa misma formación, escalar hoy en el fútbol mundial? Y ya y protagonistas, ya una en el Real Madrid, la otra en la Premier femenina, por clubes famosos.
3: Para
0: ¿cómo
3: mí,
0: lo logran?
3: Yo creo que es más, bueno, el fútbol colombiano en general, tanto el masculino como el femenino, creo que tenemos mucho talento aquí, y digamos que esa es la base de todo. Al final, si tienes jugadores talentosos, pues obviamente es más fácil.
0: Se hace más fácil, sí.
3: Exacto, se hace todo más fácil. Pero sí es verdad que si yo lo comparo con lo que se vive en España, en España lleva muchísimo más tiempo invirtiendo en el fútbol femenino, y digamos que nos llevan años de inversiones y de procesos, y por eso el fútbol femenino español, digamos que es una de las ligas más poderosas del mundo, más potentes.
0: Okay.
3: Yo creo que eso, que aquí todo se basa en el talento, pero sí es verdad que en los últimos años he visto un cambio positivo aquí en el fútbol femenino, que ya la gente está apostando por el fútbol femenino, y eso pues trae más inversionistas, hace que la gente empiece a creer en los procesos, que creo que es una diferencia del fútbol europeo al fútbol colombiano.
0: Esa palabrita sí que juega un papel determinante, ¿no? Proceso.
3: Exacto.
1: Aquí no hay paciencia.
3: Aquí no hay paciencia.
0: Lo de la esposa llegó por el tema del fútbol. Perdón que me meta un tema íntimo.
3: No, mi esposa es alemana y la conocí aquí en Cali.
0: Ah, ¿cómo así?
3: Sí.
1: ¿En la Topa Tolón?
3: No, pero por ahí.
2: Por esos lados.
0: Ah, yo pensé que había sido allá.
3: No. Fue aquí en Cali y bueno, ella la conocí.
1: ¿Se lo llevó?
3: Más o menos, porque llegamos a Tenerife porque a ella le sale una oportunidad de trabajo importante en Tenerife. Yo había llegado a Alicante, en España, y a ella le sale una oportunidad buena en Tenerife. Entonces yo le dije, no, pues mira, vamos para allá, no pasa nada. Yo apenas acabo de llegar, yo puedo reorganizarme de donde sea.
0: Ajá, ¿y ella vive allá mismo o en dónde está allá?
3: Ella estuvo conmigo en Tenerife varios años, pero ya hace 2 años y medio más o menos tuvo que regresarse a Bremen, que es de donde es ella. Y bueno, estuvimos los últimos 2 años y medio a distancia, que no es fácil, pero claro, ella entendía que yo también tenía una oportunidad importante en el fútbol profesional femenino en España y digamos que lo acepto.
0: Ok, profe, bueno, vio ayer España, perdón, vio a España primero eliminar a Francia y vio ayer Argentina, Inglaterra.
3: Sí, lo vi.
0: ¿Qué podemos decir de lo que viene el domingo?
3: Pues el domingo se ve un partido bastante competido. Yo creo que España ha venido de menos a más, igual que Argentina. Yo creo que Argentina ayer nos dio una, no quiero decir una lección, pero sí nos han demostrado ante todo el Mundial que cuando las cosas se ponen difíciles, ellos no tienen ningún problema en acelerar, en pisar el acelerador a fondo y poner en aprietos al otro equipo. Yo creo que va a ser un partido muy competido. Creo que España intentará hacerse con el balón, pero Argentina también es un equipo que le gusta,
0: coger la pelota.
3: Entonces yo creo que vamos a ver un partido muy competido, sobre todo en el medio
0: campo. ¿Qué puede pesar más el domingo, profe? Argentina, que es un zorro viejo, es una selección ya campeona, ya la mayoría de sus jugadores son jugadores hechos, con mucha experiencia, de hecho algunos ya de salida, que saben manejar este tipo de situaciones, pero que físicamente, a diferencia de España, pues un equipo ya veterano, un equipo con más años en la edad cronológica, versus España, una selección en cambio más joven, mucho más fresca. Sí, la de la Javeriana, Pedri, Javi, Michi, Pachi. ¿Ahí qué puede pesar más? ¿Esas ganas y esa frescura de España o la experiencia, la veteranía? Dicen que los partidos los ganan los jóvenes y los títulos los adultos. ¿Creen eso?
3: Sí, yo creo que al final es el equilibrio. Yo no creo que son importantes los jugadores con mucha experiencia, pero también la juventud te da algo que esos jugadores no te dan. Entonces al final para mí es el equilibrio. No sé, yo en lo personal, es verdad que Argentina ha podido remontar todos los partidos en los que empezó perdiendo, pero en lo personal a mí me ha gustado más lo que he visto de España. Entonces, okay, si tuviera que mojarme, diría que España es el campeón.
0: Además vives allá y...
3: No, pero no lo digo por eso, sino porque...
1: ¿Mojarse es decidirse o inclinarse o qué
3: eso,
1: es mojarse?
3: Mojarme es decidirme. Si tengo que arriesgarme y decir quién es el campeón...
0: Va por España. Profe, en el partido de ayer, ¿cuánto hay de esa jerarquía que tiene Argentina, de esa experiencia, de ese talento inagotable de Messi y todo lo que vimos? Pero también, ¿cuánto hay de Tuchel echándose atrás tan rápido y defender un gol frente a Argentina y le entrega la pelota y la cancha?
3: No sé, yo creo que al final Argentina, con la necesidad, cuando va perdiendo, al final siempre que un equipo va perdiendo, y sobre todo en partidos en donde te estás jugando todo, el equipo que va perdiendo va a arriesgar más de lo normal y va a intentar ir hacia adelante.
1: Lo único que le queda forma. Ya. Digamos,
3: claro, no, pues, no tienes nada que perder. Ya vas perdiendo, no tienes nada más que perder. Entonces el partido te va llevando a eso. Yo no estoy seguro si Tuchel al final quiere meterse tan atrás o es la misma Argentina la que lo obliga a meterse tan atrás.
0: Pues los cambios fortaleciendo su defensa daban la idea de que se quería defender, que tenía,
3: sí,
0: que creyó,
3: no,
0: creyó que le alcanzaba para defenderse los 90.
3: Sí, los cambios dicen eso, pero yo no sé si quería meter el bloque tan atrás. Yo creo que al final, claro, vas ganando, te quedan 20 minutos por jugar. Yo creo que la mentalidad de cualquier entrenador, o generalizando, sería de protegerte.
0: Ajá.
3: Pero yo no sé si meterte
1: si hacerlo
3: tan atrás.
1: Defensivo.
0: Profe, exacto. Y un detalle, creo, pues lo notamos los hinchas, más usted como técnico, profe. Argentina ayer no cobró los tiros de esquina inicialmente, como suele cobrarlos, buscando la pelota al área, solamente uno en el primer tiempo, y luego los tiros libres tampoco, buscaba la banda para evitar la estatura de los jugadores de Inglaterra. Supone uno que esa era la estrategia.
1: Arriba, sí.
0: Pero había una segunda estrategia, convencer a Inglaterra de que todo el partido iba a hacerlo. Y el tercer gol viene de una dinámica diferente. Ustedes notarán que cuando en la segunda jugada, cuando Messi recupera, va por la pelota por la banda, Inglaterra se mete a esperar el centro.
1: Que ahí es donde yo digo que...
0: Ah, no, perdón, en el primer gol, en el gol de...
1: De Enzo.
0: Argentina e Inglaterra se mete atrás. Lo que no esperan es que Enzo se pare en posición para el pase de Messi, y es donde viene el gol del empate.
1: Que él ahí estaba muy libre.
0: Todos
1: muy
0: pensábamos
1: libre.
0: Que la pelota
1: iba a la banda.
0: Iba al centro.
1: Iba al centro.
0: Y fue,
1: ah, ok, ya te entiendo.
0: Una estrategia, porque ayer llama la atención Argentina no cobrando los tiros de esquina al área ni los tiros libres, buscando siempre una jugada corta.
3: Sí, así es. Y a mí ese primer gol, me parece que Inglaterra se equivoca, tiene a 5 jugadores en área defendiendo a 3 de Argentina.
0: Y en su suelto.
3: Claro, en su suelto. Para mí ese jugador, uno de esos 5 de Inglaterra, tendría que estar más pendiente de...
1: Y sobre todo cuando ya había hecho un primer intento. Ya, o sea, uno donde se detectaba
0: que
1: iba a ser peligroso. Exactamente. Entonces, como que, hey, o sea, el técnico tiene que llamar a una marca personal o a alguien referenciándolo mucho más cerca.
0: ¿Eso desde el camerino, desde que se plantea el partido, esas marcas se establecen o eso es al gusto y a la necesidad del partido, el ritmo del partido?
3: No, por lo general, toda la estrategia del ABP, que son las acciones a balón parado, todo eso está marcado desde antes del partido. O sea, uno analiza al rival, a partir de ese análisis crea una estrategia y una vez se crea esa estrategia, pues uno ya tiene identificados quiénes son los cobradores, qué tipo de centros hacen, quiénes son los que bloquean, quiénes son los que las referencias. Uh-huh. Y a partir de ahí, cuando uno ya tiene el 11 inicial del otro equipo, es cuando uno, sabiendo el propio 11, ajusta las marcas.
0: Y luego viene lo más irónico, ¿no? Lo más irónico, porque para evitar la estatura de los jugadores ingleses, Argentina cambió, hizo un trabajo de ABP, como dice el profe, diferente. Pero el segundo gol, el del triunfo, el de la locura total, Lautaro, más bajito que los defensas de Inglaterra, les gana por arriba.
1: Y les gana por arriba, y ojo que esa marca no está tan referenciada, nadie lo molestó, nadie, o sea, muy libre para cabecear.
2: Qué error,
0: qué ironía, ¿no?
3: Sí, pero no ironía porque, por ejemplo, es algo que yo lo había visto desde el partido de México. Inglaterra sufrió muchísimo con los centros, no estando el jugador tan profundo, sino centros más como desde fuera del área.
0: Ajá.
3: Esos centros diagonales que te obligan a defenderlos corriendo hacia atrás. Inglaterra con México sufrió muchísimo con esos centros. Entonces a mí se me hizo muy raro que Argentina, viendo eso en el partido de México, a pesar de la estatura de los jugadores de Inglaterra, no intentar explotar eso.
0: Eso lo leyó muy bien Scaloni y sus asistentes. Alfredito, gracias por venir a visitarnos, nos encanta. ¿Querés dejar, no sé, tus redes sociales, alguien te quiera seguir, pronto hacerte alguna consulta, alguna preguntita?
3: Sí, darte like. Aprovecho ya que estoy aquí, pues las dejo. Mi Instagram es Luis Patino O.
0: Luis Patino.
3: Sí, Luis Patino O. Y nada, yo creo que ahí me pueden conseguir, o en LinkedIn, pues Luis Patiño. Y ahí van a ver
1: qué sale. Trabajo, sí.
3: Exacto, van a ver un poco lo que publico. A veces publico cosas de fútbol, cosas del curso también, que eran bastante interesantes. Y
0: hey, fanáticos del fútbol, háganle, aprovechen ahí. Además hacemos amistad y tenemos dónde llegar cuando vamos a tener
2: IBE, digo yo. Ay, no.
0: Alfredito, que te vaya bien, gracias.
2: Dígale
0: por venir.
2: Dígale que no lo puede recibir, que todo bien.
3: No, yo ahora ya no vivo ahí, así que no sé quién lo va a recibir.
2: Ahora usted dígale, llegue.
3: llegue.
0: De pronto uno cambia y se va para Bremen.
3: Puede ser, este es uno de los lugares que...
2: El mamá la leche, es que no, hágale, llegue, que yo allá lo espero.
1: ¿Qué día va a llegar?
2: Va a irlo a recibir.
0: Profe, ¿y con la música de acá todavía contacto o ya cambió el gusto musical?
3: Uf, la verdad que, no sé, al final con Spotify uno un poco sigue conectado, ¿no? Entonces, pero sí, ¿no? Yo ahorita que pongo muchas veces la radio aquí, hay canciones que no había escuchado en mi vida.
2: ¿Pero de tu gusto personal qué? ¿Sos salsero? ¿Sos
3: qué? Me gusta un poco de todo, la verdad que sí, okay. Me gusta la salsa, pero también me gusta el reggaetón, me gusta, okay. O sea, no me cierro a ningún género. Bueno.
0: Este domingo, ¿dónde ves España-Argentina?
3: La verdad no lo tengo claro, yo creo que me voy a ver puede ser con mi familia aquí o de pronto con amigos, todavía no lo tengo muy claro.
0: Ok, bueno, ya sabemos que se moja por España.
1: ¿La corta por qué se moja?
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0: Anthony en la mañaneta de Planeta, a propósito de Marc Anthony con su famoso Vivir mi vida. En el Mundial sonó esta canción, pero no en la versión de Marc Anthony, sino en la versión de Seth Lavie. ¿La han oído? Suena delicioso. Se la recomiendo en algunas oportunidades, sobre todo en fiestas sociales. Suena muy rico esa canción. Pero Marc Anthony, en este caso, es noticia porque junto a otros famosos, incluyendo colombianos, se une con un propósito que es Venezuela.
1: Así es, Cana. Hoy es noticia en diferentes portales, no solamente en Colombia, sino también en el mundo, pues que muchos artistas se van a unir para hacer un recaudo de dinero y este apoyo pues se ha entregado a los afectados por el doble terremoto que ya todos sabemos sacudió a Venezuela. Y contará incluso con un cartel que ni en los mejores conciertos, es decir, va a haber muchos artistas. Le quiero contar que está o aparece en el listado Marc Anthony, aparece, bueno, el concierto va a llevar por nombre Unidos por Venezuela. Y,
0: qué novedoso.
1: Sí, qué novedoso. Eso no tiene panadería el pan caliente, eso no, ¿cómo le ponemos? ¿Cómo le ponemos?
2: Pero eso no es lo importante.
1: No, pues sí, eso no es lo importante, igual. Esa es la labor.
2: Ay, hablé como el canario.
1: Unirse.
2: Eso es lo de menos, güey.
1: Eso es lo de menos.
2: Sí. La solidaridad.
1: Lo que importa. Muy bien, muy bien, muy bien. Hemos crecido. Bueno, entonces, Marc Anthony, Ricardo Montaner, estará Faith, estará Elena Rose, estará Silvestre Dangón, estará Gente de Zona, estará Mau y Ricky, Olga Tañón, Piso 21, estará. Bueno, yo no sé. Ah, cuando me hablan de Enrique Santos, ¿a quién me...?
0: Al hijo del presidente, gorda.
2: Nah.
0: No, mentiras. Nah. No sé quién es Enrique Santos. De la música, no sé. Imagínate. Pero Enrique se llama el hijo de...
2: No sé, no, creo que no.
1: Enrique Santos, son parte del cartel y como les digo, ¿cuándo va a ser esto? Esto va a ser el 16 de agosto en el Casella Center a las 6 de la tarde, estamos hablando hora local.
2: Aquí
1: hora
2: Enrique
1: Venezuela.
2: Santos, que yo busco, dice locutor y presentador de Estados Unidos de origen cubano, famoso por su programa matutino de radio en Miami.
0: Ah, bueno, puede ser él, sí.
1: Ah, bueno, estará
0: ¿dónde
1: allí?
0: ¿Dónde es el concierto, Gordon?
1: En el Casella Center a las 6 de la tarde, hora local, el 16 Center, ¿dónde de agosto.
0: Es?
1: En Venezuela.
0: ¿Es en Venezuela el concierto?
1: Sí.
0: ¿Será, Gordon?
1: Voy a buscar ya.
0: No, revísalo porque yo pensaría que no... Si es para
1: No, mentiras, olvídenlo, borren. Es en Miami.
0: Okay.
1: Es en Miami. No, sino que hay una información que decía que había artistas que se iban allá, por un momento me imaginé que era allá, pero no. En Miami, en el Casella Center.
0: Pues la nómina está muy buena, Montaner, bueno, Silvestre,
2: variadita.
1: No, y les voy a contar una cosa. Los que no se encuentren en Miami, como esto es un tema de recolección de dinero, pueden ayudar durante la transmisión del concierto, porque pues es evidente que muchas personas no están en Miami y no se pueden desplazar. Entonces, lo van a transmitir. Y la idea es que esa transmisión del concierto
0: la gente
1: pueda aportar como una especie de teletón.
0: De teletón, sí.
1: Y por medio de QR, mensaje de texto, plataformas digitales, donaciones corporativas y programas de aportación equivalente, pues impulsados por las empresas participantes, hagan de este concierto pues una gran teletón en ayuda a Venezuela.

0: Gorda, si de pronto tiene datos sobre el tema de la transmisión y si la gente paga para ver la transmisión y de esta manera aportar a la causa, pues chévere saber cómo y cuánto vale esa transmisión,
1: no,
0: ese poder,
1: Cana,
0: ver
1: no
0: el
1: es
0: concierto.
1: Que, no es que tengas que pagar por la transmisión, no. El concierto se va a transmitir. Lo que tenés que hacer es que cada que aparezca QRs o que en medio de la transmisión
0: okay,
1: se pueda
0: okay.
1: Por eso te digo que funciona como una teletón, porque vos sabés que acá la gente comienza a hacer una transmisión y invitan
2: y la gente no paga por nada.
1: O sea, simplemente ve la transmisión, pero durante la transmisión.
0: Entonces
1: es como una teletón. Exacto.
0: Además que por esos días el espíritu de solidaridad, por lo que vemos, está abierto, afortunadamente.
1: Sí, pasó.
0: Con el colombiano, con Joan Sebastián, el colombiano que logró reunir rápidamente su familia más de $100,000, la gente dispuesta a colaborar. Y esta mañana nos contaba un amigo nuestro que quiso ponerle plata al señor de las panelas, a don Luis. Se sabe muy bien que esa situación viralizada en Colombia conmovió a muchas personas que quiso ayudarlo.
2: Mucha empatía, claro.
0: Y cuando fue a poner la plata no le entró porque ya tenía la cuenta
1: ya había
0: full,
1: superado el límite, sí.
0: Entonces no le entró la plata. Supone uno, la gente, bueno, afortunadamente en medio de tanta indiferencia y de este planeta, no ha perdido esa capacidad de querer colaborar.
2: No, hemos tenido espejos de eso a cada rato aquí en Cali. Y recuerden con la marca aquella de platanitos, de este hombre que iba a quebrar con su empresa.
1: Gente,
2: el restaurante de en bicicleta, no recuerdo el
1: sí,
2: nombre.
1: Sí, sí, en bicicleta.
2: No sé cuál es el nombre completo del restaurante, que también, pues porque se le quemó el negocio, bueno.
0: Y esta mañana estaban haciendo una nota periodística sobre cómo van las recolecciones de medicamentos, de alimentos, y el Banco de Alimentos reporta una muy buena gestión en Colombia de parte de los colombianos.
1: Estamos hablando que en un mes exactamente, porque hoy es 16 de julio, el concierto es el 16 de agosto en Miami, como les digo, en el Casella Center, y que días previos a esta transmisión pues podremos saber, porque pues la idea es que esto sea una transmisión masiva, que desde otros lugares del mundo pues la gente se pueda conectar y pueda hacer la donación. Entender cuál será el canal oficial o la plataforma oficial, porque puede incluso ser muy abierto a través de plataformas como YouTube, por ejemplo, donde usted se pueda meter y a través de no solamente televisión oficial, sino plataformas digitales, usted se pueda meter y pueda donar.
2: Dos cositas. Lo primero es que los hijos del presidente Santos Canario, para que no se lo olvide, se llaman Esteban y se llamaban Martín. Esteban y Martín,
0: okay.
2: No Enrique.
0: Okay. Enrique Santos.
2: Y Enrique Santos, efectivamente, como les decía, pues sí es un locutor muy famoso, y alguien me dice por acá, es como un canario, pero más gordito y americano.
0: Eso me dice por acá el querido Cris Escobar también, dice, sí, Cana, es un locutor americano.
1: Ah, bueno.
2: Dice
0: americano de América, no hincha de la mecha.
2: Dice de origen cubano. Y Casella Center Miami, dice, es donde juegan los hits en downtown.
1: Ah, bueno, ya ahí está. Yo
2: gracias,
1: les estaba mandando
2: a Forero, un abrazo.
1: Un abracito para el chef Forero, bueno, ya saben.
0: A propósito de América, anoche ha perdido. América de su gira internacional, en la que le fue bien por México, anoche jugaba, era con el Dynamo de Houston. Espere, le confirmo porque anoche vi que América había caído en su partido amistoso 2-1 en la gira de preparación que está haciendo la mecha por fuera del país.
2: Sí, el Dynamo de Houston, sí.
0: ¿Sí? 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
0: ¿Quiere oír, Gorda?
1: No, señor. Ah,
0: mentira. ¿No quiere oír?
1: ¿Qué?
0: No, esta canción usted la conoce bien, la ha cantado, además que la habrá bailado.
1: Me dice el DJ Morphis que Julito, ve, que Enrique Santos es como el Julito No Me Cuelgues de la Florida.
0: Ajá.
1: O sea, más no tan canario, sino más a nivel informativo. O sea, es más periodístico, pues, para ajá, que me entendas, sino que vos sos más musical, ¿no? O sea, no, no tanto de radio hablada, sino radio musical. ¿Y otra vez la IA?
0: No, gorda, no es la IA.

0: nombre no es Ia, es Khaled. Yo conocí esta canción por una boda donde el novio era egipcio. Y esta fue la canción que eligieron los novios para entrar al salón brincando, bailando. Muy emotiva. Imagínense esto y los novios entran. Tremendo fiesta. Ahí conocí de Khaled, el productor, el cantante de esa canción, que físicamente tiene un leve parecido a Lisandro cuando estaba joven. El idioma, no sé, si es egipcio.
1: Pues me suena, sí.
2: Como árabe, ¿no?
1: Sí, me suena como árabe, no sé. ¿Qué tipo de lengua es?
0: Y tiene que ver, gordo, ese que le gusta el baile, la coreografía que le hacen a esta canción.
2: ¿El challenge?
0: Hay mashup muy bueno también de esta canción mezclada con Danza Kuduro de Don Omar.
1: Casaría hasta con el Gangnam Style.
2: No, eso cabe ahí un poco.
1: La hora loca.
2: Una hora loca ahí de ese tipo de género. Me dice Carito Caicedo, dice que esa canción es perfecta para acá por estos lados. Así es como, así es la música que escuchan acá, pues. O sea, Carito está en Alemania, en Berlín. Nos escribió la banda del Diablo, dice saludos, espero tengan un buen día, dice yo opino del partido de ayer, ese Tuchel es un cagón, dice si vas ganando no puedes meterte atrás e Inglaterra tiene jugadores muy buenos y no los aprovechó, pues así como no va a ganar Argentina, ahora España partido parejo, ojo con España. No van a no, pensar, claro. Pues que ya ganaron no, todo, pues.
1: Está para cualquiera.
0: Nosotros le decimos Tuchel y el profe que es Luis Alfredo Tuchel, dijo, ¿no?
2: Tuchel.
0: Nosotros ¿sí? Tuchel.
2: Bueno, Tuchel.
0: Sí, le han dado mucha madera. Le han dado muchísima madera por lo que hizo anoche, ayer, en el partido. Jen López dice, buenos días, chicos. Doy mi opinión de este Mundial. Ha tenido un sabor amargo, el ambiente se siente distinto y el fútbol parece diluirse en polémicas. Para mí esto terminó. Feliz día y saludos calurosos. Nos habla desde España a propósito.
1: Ah, está aburrido porque Argentina clasificó.
2: Uy. ¿No? Sí.
0: No habla puntualmente de Argentina, güey. Según lo entendí, habla en general del Mundial. Bueno, no sé, esa es interpretación tuya, no sé.
1: Sabemos que es el interpretador, súper interpretador.
2: Iba a decir, ¿no te gustaría trabajar como intérprete?
1: No tengo tiempo ahorita. No,
2: ah,
1: no,
2: ok, bueno. Gracias.
1: Iba a decir, es que realmente ese pedacito de ese tema Argentina, sí, lo que él dice tiene razón, digamos como que lo ha desgastado y mucha gente se ha desgastado y no se ha concentrado en algo que yo he insistido. No les gusta Messi, pero ojalá pudieran disfrutar más de ese jugador que, pues, gústeles o no, es uno de los mejores jugadores de la historia o el mejor jugador de la historia, lo ratifica ahora en este Mundial.
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1: No queda muy bien, por eso en algún momento yo dije, hasta lo mejor es que Argentina, pues, si es eliminada, pues, mejor para que se calme, digamos, como que las aguas. Y ese temita, porque me tenía, literal, qué mamera con ese tema de que le regalan, por más de que se vean cosas donde aparentemente Argentina le regalan. El partido de ayer, creo. Uy, que
2: pero
1: nada
2: tapan
1: que ver con
2: bocas
1: eso.
2: Con
0: no,
2: el
0: de
2: fútbol.
0: Ayer, hay que decirlo, el de ayer admite ninguna posibilidad de dudar
1: que
0: el árbitro influyó en situaciones. Si pasó algo, es de lo que está dentro del margen de un error de un árbitro. Por ahí le perdonó inicialmente a Paredes, arrancando el partido.
2: Se tapó la boca, ¿no? Perdón, hay una falta, hablaste de Paredes de Argentina, pero
1: Rice,
2: te iba a hablar
1: Rice el que se tapa la
2: de
1: boca
2: Rice de Inglaterra, donde el árbitro también no la vio.
1: Bueno, igual eso lo tienen que cantar.
0: Pero
1: desde...
0: no hay una situación que uno considere, de pronto alguna que una falta que hay, por qué para un lado, pero no incidió en el marcador, no una situación que ponga en duda lo que Argentina hizo. Y eso afortunadamente juega en favor del Mundial. Ahora que habla Jane de ese tema.
2: Pues al menos
0: y de Argentina.
2: Para terminar que él se haga de buena, buena forma.
0: Porque no estuviera bien que ayer también hubiera tenido una situación como la de Egipto, la de Cabo Verde, la de Austria, donde hubo situaciones que dejan en duda sus victorias.
1: ¿Austria o Suiza?
0: No, Austria. El partido, la falta de McAllister previa a un gol de...

0: de Argentina. Entonces, ayer no, ayer hay que decirlo. Y ojalá, y ojalá la final también sea tal cual.
1: En este ritmo.
0: Que gane el que mejor lo haga en la cancha.
1: Pero es cierto, ayer esa tapada de boca de Rice, ¿qué? Si no la ve el juez, la tiene que ver el VAR y lo van a llamar.
0: Pero la utilizó para hablarle al jugador de Argentina.
2: A Messi.
0: Ah, bueno, sí.
2: A Messi. Entonces, ahí se la
1: comieron. Y ahí se la comieron.
2: Sí, son de esas particularidades.
1: No, mejor dicho. Pero entonces, miren, entonces de pronto no había mucha gente hablando de ese tema.
2: Eso.
1: Ni vos te diste cuenta de ella.
2: No, y yo tampoco. Yo me vi el partido. Y si no es por esa cámara, por ejemplo, lo creo que está la gente de la ESPN lo tiene.
0: ¿En la transmisión de televisión se vio el momento?
2: No. Por eso yo te digo, yo me vi el partido y eso no lo enfocaron, pero está clarísimo que él no se tapa la boca para hablar con un compañero de su equipo. Le está queriendo encarar a un jugador de Argentina y creo que sí es Messi el que está ahí al ladito. Lo quieres como, le quiere decir algo. Y no de buena forma, ¿no?
1: Wilder Moreno, hola Cana, no escuché si hablaste del junte que también tuvo con la más sureña, la Sonora Ponceña. Una de ellas, Soy Antillana, de varias que grabó con ellos.
2: Ah, Soy Antillana.
0: Sí, no la puse, no. Se me pasó ese junte de Celia con la Sonora Ponceña. Dice Tati Lugo. Gorda, te amo mal. Dice que nosotros no hablamos de salsa con gente de Manizales. Haga para allá. Ajaja. Ahora que.
1: ¿Qué dijo?
0: Tati Lugo.
2: José Erazo dice: hablando de Celia Cruz, la canción Guedesaina.
1: Guedesaina.
2: Tiene una historia muy interesante. Dice: sería buena si hablan sobre eso. ¿Usted se la sabe, Canario?
0: No, no me la sé.
2: No, yo tampoco.
0: Leerla, estudiarla y contarla, pero no, esa no me la sé.
2: Pero a petición del público, la vamos a buscar y nos vamos a enterar qué es lo que...
0: Akitoki.
1: Jonathan Lenis dice...
0: Espérense, Akitoki, si nos está oyendo,
2: haga lo suyo, hermano.
0: Y nos mande notita de voz sobre la historia que nos preguntan de qué desayna o qué desayna.
2: Y de una vez, manda al Neki.
1: No, diga, Akitoki. ¿Qué más, bien o qué?
2: Ah, bueno. ¿Qué está haciendo ahorita?
1: ¿Usted qué? Vamos a saludarlo, bueno.
2: ¿Está muy ocupado o qué?
1: Jonathan Lenis dice, hola moachones, feliz jueves. Uf, Celia es la más, ¿y dónde me dejan bravo? Póngame. DJ Andrés debería hacerse un Celia Mix.
2: Ya
1: un
2: lo tenemos,
1: abrazo.
2: ¿No?
1: Abrazo.
2: ¿Nosotros no tenemos un Celia Mix? No me engañe porque la otra vez me dijo que de... ¿Quién fue que me dijo que
0: de
2: no había?
0: De la misma gente.
2: Y resultó que sí. ¿Ya lo busco?
0: No, gorda, no.
1: O sea, ¿cómo no
0: tenemos Celia Cruz.
2: ¿Cómo no vamos? No, espérate, paren todo. ¿Cómo no vamos a tener un mix de Celia?
0: Es que habría que ser como 10, gorda, uno de boleros, uno
2: no
0: de salsa,
2: importa.
0: Uno de guarachas. En fin, pero estamos en
2: de
0: eso,
2: ¿verdad?
0: Gorda. Estamos.
2: Ay, no, le voy a poner una falta a Andrés. ¿Cómo no vamos a tener un Celia mix? Dice por acá Johnny Díaz, dice: che, boludos. Buenos días, al trío Maravilla, todo porque hoy es jueves de la cara de puño. Dice, güey, estamos melos con ese Argentina. Te cuento que ayer hubo un informe de la Secretaría de Salud, muchos casos de desgarro de esfínter por la pujadera. Dice, güey, ¿y ahora los madridistas a quién le van? ¿O ahora qué van a decir? ¿Que no les interesa la final? Y por otra parte...
1: Preguntémosle al madridista, Canario, ¿a quién le va?
2: Hoy el Canario se vino con la camita del Real por si algo, ¿no?
1: Sí, como haciendo fieros, como me importa un bledo y qué.
2: Hoy el Canario se la... Una de dos, o no tenía más limpia o dijo, me importa un loco lo que piensen.
0: Opción A.
2: ¿No tenía
0: más
2: limpia?
0: Fue lo primero que encontré.
2: No, jodas.
1: Ay, qué casualidad.
2: Muy oportuno, ¿no? Sí, muy oportuno. Y además se manda a preguntar, dice, Cana, de Celia, coloca la que me hace tirar los prohibidos. Dice, pala paloma.
0: Pala paloma.
2: Nunca han bailado eso en un mundial de salsa, ¿oyó? Un abrazo, querido Johnny.
1: Dice, bueno, de Johnny... Ah, bueno, está Jaiber Ruiz, sí. Que dice, buenos días, muchachones. ¿Cómo se encuentran el día de hoy? Hablando del mundial, esta selección de Argentina tiene mucha categoría y una mentalidad ganadora increíble. Cuenta con jugadores que, aunque muchos no militan, en los clubes más grandes del mundo, forman un equipo muy sólido y competitivo. Por eso creo que tienen grandes posibilidades de volver a ser campeones.
0: La Yuyu dice, ay, Cana, esa canción la amo mal. Hace 2 años que hicimos un recorrido por Europa. En varios países nos la encontrábamos. La primera vez que la oí me sonó familiar. Claro, era la de Marc Anthony. Pero luego la he buscado y no sabía cómo aparecía. C'est la vie. Espero estarlo diciendo bien. Querida Yuyu.
2: Bueno, nos escribió Nati Giraldo, que dice, buenos y bendecidos días, escuchando buena salsita de Celia, solicito picante, bochorno en el ambiente, pregunto, ¿Será muy temprano para tomarse una cerveza? No, señora. Va tarde. Este es el momento.
1: Alejo Pérez Amés dice, bueno, muchachos, con lo de Celia me pregunté a mí mismo, ¿tendremos un Celia Mix por DJ Dandres? No sé, no me acuerdo.
0: Freider desde Los Ángeles dice, buenísimo días, planetarios, por aquí ando de regreso. Espero que tengan un gran día. Hablando del partido de ayer, definitivamente ayer Argentina brilló más que la sonrisa de este hincha en el estadio, y manda un hincha que tiene su sonrisa de oreja a oreja, y sus dientes muy blancos, demasiado blancos, brillando y casi que llorando de felicidad por Argentina.
2: Nos escribió Marco Javier que dice, la muerte es terriblemente inevitable, pero la vida está llena de posibilidades. Dice, no dejes que el miedo, el fracaso o la rutina te roben el privilegio de vivir. Mientras tengas un nuevo amanecer, aún puedes cambiar tu historia, sembrar esperanza y convertir cada día en una oportunidad para hacer que tu paso por este mundo realmente valga la pena. Feliz jueves, planetarios. Gracias, querido Marco, por tu mensaje.
1: Tempranito Gustavo decía que no estábamos con señal de internet. Dice, no me salen, ayuda, por favor, un enlace, gracias. Y Gustavo Hurtado dice, Cana, ya que es jueves de TVT y es 16 de julio, Día de la Patrona y Cuidadores de los Conductores, ponete a sonar la canción de Diomedes Díaz. Muy buenos días, chicos.
0: Bueno, arranquemos el próximo bloque con ella. No se olviden que TVT, los jueves de TVT, está de vacaciones. Apenas terminen las vacaciones, ahora comienzos de agosto, retomamos nuestros jueves TVT. Clarita desde la Florida habla de Enrique Santos, el hombre que está en el cartel del concierto Pro Venezuela, donde está Marc Anthony, donde está Silvestre Dangond y Ricardo Montaner, entre otros. Dice Clarita, Enrique Santos es un tipo muy famoso que tiene un programa mañanero en una emisora de Miami y es muy amigo de todos esos famosos, y él es cubano, por lo menos aquí es muy conocido.
2: Tatiana Lugo dice, buenos días, mis amores, no aguanto un partido más. Ver a mi hombre de chocolate llorar ayer me hizo llorar también. Ay, no, qué tristeza. Ella está hablando de Bellingham, ¿no? Dice, no aguanto una tusa mundialista más, señores, ya en casa. Carlitos es más español que la paella. Y ya te imaginarás lo que me espera el fin de semana. Una sufridita más. Que tengan todos un lindo día.
0: ¿Qué momento fue muy emotivo ayer? El llanto de Lautaro.
2: ¿Cuándo lo entrevistan?
0: Búscalo.
2: Sí, la entrevista. Sí, sí, sí.
0: Búscalo y ponelo, güey, que es bien emotivo ese momento, porque cuando hace la entrevista para la transmisión internacional,
1: habla de sus padres.
0: Se corta, claro. Le dedica el triunfo a sus papás, a su vieja que no dejó de tender la cama cuando él parte de la casa, y ese pedacito, recordar que su papá le regaló los primeros botines, dicen ellos, son los guayos. Es bien emotivo. Scaloni también se iba pegando su lagrimeada. Se le puso el ojo Yogueta.
1: Él es lloroncito, él es sensible.
0: Dijo algo. No sé si lo logremos, refiriéndose al título. Pero ya lo de hoy, ya como que diciendo, bueno, si no lo logramos, ya lo de hoy es ese tema de haberle ganado a Inglaterra. O sea, es la connotación que tiene para los argentinos ese triunfo de ayer, más allá de la cancha del fútbol. Dice, ya con lo de hoy, siento que este equipo lo dio todo. Y el pedacito de Lautaro.
3: Es muy fuerte esto. Es muy fuerte, ¿verdad? La primera vez que mi viejo me compró un par de botines. Siempre soñé con hacer este gol. Perdón,
4: Está mirando, Mario. Está mirando Bahía, está mirando tu familia. Es una locura Argentina. Es una locura este equipo.
3: Para mi vieja que... Del día también que yo me fui a Racing. Jamás dejó de tender mi cama. Y eso para mí vale más que un gol. Que una final. Es muy fuerte.
2: No, si uno que no es argentino, comienza uno. Sí, Dios mío.
0: Lo que pueden haber ayudado los argentinos viendo a Lautaro, ese pedacito emotivo. Como emotivo, la reacción cuando sacan el trapo con las Malvinas son argentinas, ¿no? Al final, porque inicialmente le habían sacado un poquito la presión política al partido, Scaloni dijo, esto es un partido de fútbol, vamos a jugar fútbol. Pero sí había y siempre habrá esa connotación de rivalidad de inglesa-argentina y con una motivación grandísima, el tema Malvinas. Siempre siente que se cobran una revancha con la pelota por lo que pasó políticamente entre los dos países. Sin embargo, luego aparece el meme, el montaje en que aparece el mismo trapo, los mismos jugadores de... las Malvinas son argentinas, salió el otro trapo, ya en meme, en montaje, sí, pero Patagonia ahora israelí. A propósito de la polémica que hay de si le van a entregar territorio de Argentina a Netanyahu.
1: Yo eso no lo he visto, esa no lo he visto, porque sí, obviamente...
0: No, ese no salió, eso es editado, claro.
1: Bueno, y este que aparece justamente ayer que tenían los jugadores, yo quise mirar si de pronto no era eso también, un montaje o algo, siempre que en este momento, a estas alturas de la vida, hay que cerciorarse si es o no es, porque de ahí se pueden generar todo tipo de noticias falsas, digamos esas famosas fake news. La información habla de algo real, que los jugadores tomaron ese cartel que dice las Malvinas son argentinas. Medios deportivos hablan que Argentina puede estar en riesgo, obvio, de una sanción, porque eso ya les pasó en algún momento. Y les voy a recordar en qué capítulo. Argentina fue sancionada, y quiero mirar el monto exactamente, hablan de 20,000 libras esterlinas cuando, y multa a la Asociación de Fútbol Argentina cuando los jugadores exhibieron una pancarta con el mismo mensaje antes de un partido amistoso que era frente a Eslovenia en el 2014. ¿Listo? Ajá. Para remontarlos a un dato que fue real y que tuvo una sanción. Yo también cuando vi ese cartel yo dije, uy, está delicado, porque pues siempre se quiere alejar, la FIFA así no lo quiera, al menos de eso hablan.
0: Que lo hagan los hinchas, no los futbolistas.
1: Eso, que lo hagan los hinchas, pero se ha hablado de eso, que ha querido siempre como que mantener esa postura muy estricta de que exhibir banderas, lemas, símbolos políticos por parte de equipos aficionados en esos torneos, pues que no. Entonces, lo que debe hacer o lo que se vendría entonces es el tema de una sanción. Yo no me encuentro ya oficial sanción a la selección de Argentina, pero hay medios como ESPN que sí lo ponen. Riesgo de una sanción de FIFA por pancarta de Malvinas.
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0: Bueno, dijeron que pusiéramos la canción de Diomedes que habla de la Virgen del Carmen y...
1: Me encanta. No me está preguntando y antes de que me ponga así, hijo, ah, bueno. Ese muchacho me encanta.
2: El 16 de julio es la fiesta de la Virgen del Carmen.
0: ¿Sí? Aquí lo dice. Pero mira que luego hay varias canciones de Diomedes que tienen que menciona a la Virgen del Carmen. Se nota que Diomedes era devoto de la Virgen. Uh-huh.
1: Solo que
0: sin ser camionero.
3: Sí. Sin ser conductor, sí, porque es la patrona.
0: Bueno, sí, perdón, no camionero. Conductor, sí, porque es de conductor. Los conductores.
3: Sí, porque es la patrona de los conductores.
1: Del que sea.
3: Al menos acá en Colombia, pues es así como la es la connotación que le dan acá en Colombia.
1: Lo que pasa es que yo entiendo si el canario ahí hace alusión más a los camioneros, porque yo, por ejemplo, tuve más esa percepción de... Esa Virgen del Carmen puesta en carretera, donde los conductores dejaban una farola, se bajaban, le hacían una ofrenda. Puesta la Virgen del Carmen en salidas a pueblos, entradas y salidas de pueblos. Y siempre el tema de la bendición por parte del camionero o el conductor de bus con la persignada, exactamente. Entonces, ajá, se asocia a eso. Y de canciones de Diomedes, no solamente esta, hay una que se llama Un Canto Celestial. No es de las populares, al menos para este lado. Si usted va a La Guajira y por allá, pues sí, en la costa, sí. A mitad del camino, tampoco. Puro amor, volver a vivir. Yo no la conozco. ¿Usted conoce alguna de las que acabo de mencionar?
0: No, ninguna.
1: Bueno.
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0: ¿Cómo así, Diomedes?
2: Para pagar

0: Gorda,
1: dejarte de
0: pregunta para este domingo, señor. El que vaya a ir a Argentos, que me imagino va a tener muchos de los argentinos que ven en Cali, ¿hay que sí o sí llevar la camiseta de Argentina? Si alguien es hincha de España, ¿puede ir? Me pregunta un amigo. Una tarea para un amigo.
2: Para un amigo.
0: No, en serio, en serio, en serio.
3: Tengo un amigo, y más bien tengo un amigo que como él habla así, es mejor que no vaya.
2: Porque
0: ¿un boquizó o qué?
3: Sí, un boquizó. Porque,
2: ahora porque vamos, pensarán que es de...
0: No, me puede quedar calladito, patra. Nadie lo va a notar.
3: Sí, no,
0: pero...
3: no, entonces...
2: No, Cana, no. El que pueda quiere, o sea, el que quiera puede irse a ver el partido allá. O sea, no estamos hablando que únicamente van a poder entrar al centro
0: solo
2: comercial solo los hinchas argentinos. No, no, no, si usted se quiere ir a parchar a verse el partido súper bien,
0: pero
2: entre otras cosas...
0: Pero
2: venga,
0: confírmeme, porque en serio, esto no es joda, es en serio que un amigo... Y bueno, él tiene razón, no, su esposa es española. Uh-huh. Y me pregunta, él le encanta, de hecho, Argentos, pero me preguntó si él puede ir con la camiseta de España.
2: Claro, no, no, que puede ir, no hay ningún problema. Yo lo que veo es que se va a encontrar un panorama albiceleste.
3: Canario,
2: que
3: es, me lo van a aturdir. Canario, es Argentos, no es la popular del estadio.
2: Claro, ¿no? o sea, es Argentos, él puede ir con la camiseta española, pero se va a encontrar un panorama albiceleste.
3: Pero si la carne le sale en el término que no es...
0: No puede quejarse.
3: No
2: se diga
3: puede
2: eso,
3: quejar.
2: Que la carne está buenísima en Argentos. A propósito, les voy a contar algo. 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
3: sí
2: argentino. 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
0: Atención que una veterana vuelve a Playboy y es viral esa noticia, ya le vamos a contar, porque a propósito iniciamos las tendencias en Colombia, la viralidad en el mundo también. Inglaterra es la tendencia número uno en Colombia, la selección que ayer ha perdido el partido de semifinal frente a Argentina, muchísimas críticas, memes, comentarios del partido llevaron a que Inglaterra, incluso por encima de Argentina, debería ser tendencia número uno Argentina, no, es el perdedor, es Inglaterra, que el sábado frente a los franceses, ese partido que con qué ánimo lo juega uno, si le meten o no le meten a disputar el tercer lugar cuando tuvieron la posibilidad de ir por el título. Hay muchas fotos de los ingleses aburridos, algunos que habían hecho un vestuario, pintura en su cara.
3: Habían ido como los famosos soldados.
0: Guerreros.
3: Más que guerreros, porque esos son soldados, eran soldados bueno, en ese momento, Canario.
0: Aparecen en las imágenes, aparecen comentarios, aparecen muchas fotos de jugadores de Inglaterra. Bellingham especialmente aparece en muchas de estas fotos. Y la segunda tendencia... tiene relación directa con la primera. ¿Es Tuchel o Tuchel? El técnico alemán que dirige a Inglaterra y le va muy mal al técnico, que inicialmente había planteado un partido que iba bien porque estaba parejo, la pelota la tenía un rato Argentina, luego la cogían los ingleses y de hecho arranca ganando el partido y tenía con qué ganarle a Argentina si no hubiera modificado su planteamiento de juego y si no le hubiera permitido al rival, alguien dirá, bueno, pero es que el rival fue el que le cogió la pelota, pero poco hizo para cambiar su dinámica de juego. Y a Tuchel le cobran en gran manera, con muchas críticas, muchos memes también, esa derrota del día de ayer. De hecho, ponen en tela de juicio su continuidad en Inglaterra. No hay un comunicado de prensa sobre el tema, pero muchos creen que este ya fue el último partido.
3: Pero eso ya es más una opinión, digamos, de la gente y de los medios y sí, de la prensa. Pero oficialmente no, porque también me encuentro en muchos medios y, como decís, no es oficial. Se habla también que él va a seguir dirigiendo a Inglaterra hasta el 2028. A hablando de estar ahí hasta la Euro. Hasta la Euro 2028.
0: Bueno, hoy en tendencia, en cambio, ponen en duda esa continuidad. Es tendencia, la tercera sí tiene que ver con Argentina, con Leo. Es Messi la tercera tendencia, que ayer ha asistido de gol. No apareció en el marcador, pero sí su talento para asistir de gol a su selección. Y ahí la mayoría son elogios. También hay críticas. Usted sabe muy bien que donde aparezca Messi siempre habrá opiniones divididas. Pero la mayoría, en ese caso... No, por todo, güey. Usted sabe que a Messi...
3: Ayer también lo criticaron.
0: Güey, si usted se mete, métase a la tendencia. Lo invito. Métase, entonces va a encontrar. La magia apareció justo cuando... Le leo trinos. La magia apareció justo cuando las cosas se complicaban, el de siempre. Es como un Superman que sale a salvar a nuestra patria. Messi por siempre. Y así, muchos favorables. Luego aparece... Las condiciones puestas por el organizador del torneo hacen que Messi brille cuando todos sabemos que tiene talento suficiente para hacerlo sin la ayuda de su patrocinador. Entonces, por eso te digo, aparece de todo. Usted lo va a encontrar ahí.
3: Ficha de Cristiano.
0: No sé, eso lo dices tú, no sé, tienes una fijación tremenda con Cristiano, que debe estar en su casa ya descansando y usted no lo saca de su mente. Es tendencia Beto Coral, el activista político que esta mañana les conté en la actualidad del país, regresa hoy a Colombia. Después de que, a pesar de tener una figura de asilo político que le permitía estar en Estados Unidos, pues el gobierno de ese país ha decidido regresarlo a Colombia. Hay un trino del presidente Gustavo Petro sobre el tema Beto Coral, en el que detalla el tema de que viene sin esposas, el trino de Petro, y que le pide al gobierno de Abelardo de la Espriella, ojalá y haga... lo posible para que los colombianos que sean deportados vengan de manera digna. No olviden que un episodio hace unos meses atrás, y creo que fue la primera refriega que tuvo el gobierno de Colombia de Petro con el de Donald Trump, tuvo que ver cuando el primer avión de deportados traía a los colombianos esposados y Petro no los quiso recibir, ¿se acuerda?
3: Sí.
0: Que a las pocas horas Trump anunció inmediatamente como castigo para Colombia aumentar los aranceles. Luego esta dinámica cambió, ya vienen, pero vienen ya sin esposas. Eso lo dice en el trino que ahora mismo ha viralizado a Beto Coral.
2: Hace 14 minutos trinó el presidente Gustavo Petro, dice: hoy se recibe a Beto Coral en Colombia, injustamente encarcelado en los Estados Unidos por persecución directa de Abelardo de la Espriella. Beto Coral, como su compañero de avión de inmigrantes desplazados, viene sin cadenas. Espero que el próximo gobierno no permita que vengan a colombianos dignos encadenados. Pondremos seguridad ante la inmensa oleada de amenaza que se ha levantado contra medio país. Colombia no apoya el genocidio en ninguna parte del mundo porque ya vivió uno. Quien apoye genocidios de bebés en el mundo los quiere también para Colombia. Hoy no es hora de desunión. Es hora de unión por la vida. Y es un trino que ha hecho el presidente citando al medio El Tiempo, que dice que el presidente Gustavo Petro solicitó desde su cuenta oficial de X que el consulado colombiano en Estados Unidos radicara una acusación formal contra el agente del Servicio de Control de Inmigración y Aduanas, la ICE, señalado de disparar y asesinar pues al colombiano del cual hemos hablado desde ayer.
0: Y bueno, me adelanto un poquito, esta tendencia está un poco más abajo, pero conecta directamente con esta por dos temas que tienen relación con el ICE. Uno, las críticas que le han dado al vicepresidente que fue a encontrarse con el gobierno de Donald Trump, hacer el tema de, comillas, empalme también con ese gobierno, de la colaboración, del plan de colaboración que viene de Estados Unidos, pero que en ningún momento... tocaron, según lo que se sabe, el tema de los migrantes colombianos en Estados Unidos y puntualmente el tema de Joan Sebastián, una postura, dicen, blanda o indiferente sobre esta situación que debe sí o sí comprometer a este gobierno. No olviden que gran parte de la votación en favor de Abelardo de la Espriella vino de colombianos que viven en Estados Unidos y el tema no pasó en la conversación. Sí pasó temas económicos, préstamos, bases militares en Colombia, todo pasó en esa conversación, pero no el tema migratorio de los colombianos. Y una más relacionada con el ICE tiene que ver con la suspensión del tema de detener vehículos, güey.
3: Es eso, y a partir de los casos que se han presentado de la muerte del mexicano, pues uno más sumado, que ya mexicanos puntualmente son 17 los que han muerto en estas circunstancias, y se da la orden para que en Estados Unidos, yo estaba pensando, yo dije, bueno, en algún estado en especial, solamente alguna parte de Estados Unidos, pero no, ya se suspende entonces de tener vehículos y esa clase de operativos por parte de ICE, por ahora. Es la noticia que sale, o sea, ICE ordena ya de una vez y en este momento, yo no sé si lo activarán más adelante, pero por ahora, por las circunstancias, suspender esos controles luego de la muerte de estos dos migrantes.
0: Entre ellos el colombiano. Sí, es tendencia colombiano, sí. Malvinas. Las Islas Malvinas pues salieron al baile por cuenta del partido de ayer, por lo que se habló antes de, por lo que históricamente ha tenido que ver con los dos países, y el fútbol termina siendo como la forma de, comillas, dirimir la situación, pero también por el cartel, por el trapo que exhibieron los jugadores y lo que el güey les acaba de contar de una probable sanción a la AFA.
3: Pues ya se hizo.
0: Porque...
3: Canario. Ya se hizo en algún momento, ojo, episodio de 2014, no ahora por esta reciente.
0: Sí, pero la probabilidad de que vuelva una sanción.
3: Exactamente.
0: Es tendencia Virgen del Carmen, hoy es el día en el calendario. Bueno, gorda.
2: Virgen Santísima.
0: Te hago una pregunta.
2: Una sola.
0: Una sola, gorda. Yo creo que la Virgen del Carmen, siendo la misma Virgen que todas las demás vírgenes, es más popular, tiene mayor cantidad de fieles, de seguidores que la Virgen de Chiquinquirá. ¿Cómo es que la Virgen de Chiquinquirá ya tiene un festivo?
3: Nuestra patrona.
0: Un festivo, y la Virgen del Carmen tan popular y
2: lo
0: no
2: que
0: tiene
2: pasa
0: un
2: es
0: festivo.
2: Que, ojo, porque esta celebración, aunque tenga una imagen religiosa, no es directamente la iglesia o el catolicismo la que lo crea, ¿no? Ojo con esto.
0: ¿Qué?
2: No, a lo que me voy es que el Día de la Virgen de Chiquinquirá es un tema que va ligado al catolicismo, o sea, sí. La iglesia católica la que lo hace.
0: ¿La Virgen del Carmen?
2: La del Carmen son unas fiestas, el 16 de julio se hace como una festividad. Sí, pero no lo organiza la iglesia.
0: Entonces, ¿quién? ¿Sí
2: me entiendes? O sea, eso tiene origen católico, pero según lo que entiendo acá, es porque, digamos que los eventos o la festividad que se hace, se celebra, sí, con misas, con caravanas, con vehículos decorados, pero
0: porque
2: no entiendo
0: el día
2: por
0: de la
2: qué.
0: Virgen del Carmen.
2: Claro,
0: punto.
2: Pero no sé
0: y
2: por qué.
0: Y el otro día era el día de la Virgen de Chiquinquirá. ¿Cómo la Virgen de Chiquinquirá tiene un festivo y la Virgen del Carmen no, siendo tan popular en Colombia?
2: Yo no sé, no sé por qué.
0: No, mi pregunta.
3: Y eso tiene, bueno, ¿sí? Y si quieren ahí rápidamente les doy daticos, porque si dice, bueno, dice la Virgen del Carmen, ¿qué? O sea, para entender el momento en que hace una revelación para hablar de eso y a quién se le aparece.
2: Se le aparece.
3: Dice la historia que se aparece en 1251 a San Simon Stock en Cambridge, y que es ahí donde le entrega el famoso escapulario, ¿sí? Que es muy ligado también a eso, a la Virgen del Carmen, pues sí, a la religión como tal, pero se liga mucho a la Virgen del Carmen, y que toma su nombre del Monte Carmelo, situado en Israel, cerca de la costa mediterránea, lugar asociado al profeta Elías en el Antiguo Testamento. Sí, deja muy claro también en la info que si en Colombia se habla de eso, de ser una patrona nacional de conductores, transportadores, es de hecho no solamente acá, porque en otros lugares es también patrona de marineros y pescadores.
0: Ah, ¿cómo así?
3: Sí, en otros lugares también. La consideran como la reina de las Fuerzas Armadas de varios países, Chile, Bolivia y Perú. De hecho, allí dice que en estos lugares fue nombrada alcaldesa perpetua de Lima, en Perú, puntualmente. Por si algo, de la famosísima y venerada Virgen del Carmen.
2: Lo que pasa es que yo no sé si, bueno, no sé si voy a decir, mejor no lo digo porque alguien va a decir allá afuera la gorda tan bruta, y pueda que sí, pero sí, mejor no lo digo, más bien lo digo de manera interna y ustedes me corrigen si de pronto no. No,
3: ya sabe, que es la misma Virgen, ¿no?
2: No, iba a hablar de eso, Ay, ese día todo el mundo.
0: ¿En Cali no hay una iglesia de la Virgen del Carmen, gorda?
3: ¿Qué?
0: ¿Cuál es la iglesia en Cali? ¿Hay una iglesia en Cali, una parroquia?
2: Fátima.
0: No, de Fátima sí, ya sé cuál es. Pero de la Virgen del Carmen.
2: ¿Del Carmen?
0: Un caleño de esos que sabe historia de la ciudad. ¿Hay una iglesia, una parroquia que se llame así o esté dedicada puntualmente a la Virgen del Carmen? ¿Cómo se llama la que queda allí en la Nueva Floresta? ¿No es de la Virgen del Carmen?
2: No, no es de la Virgen.
0: La que queda por la 52.
2: Sí, yo sé, la del que tiene un colegio.
0: Eso, esa.
2: Sí.
0: ¿Esa no es de la Virgen del Carmen?
2: No, es de la Virgen del Carmen. Que el uniforme es azul, sí, yo sé.
3: El Santuario Mariano Arquidiocesano de Nuestra Señora de Guadalupe.
2: Nuestra Señora de Guadalupe.
0: ¿Ese es el que estoy diciendo yo?
3: Sí, ese,
2: sí,
3: que estás diciendo.
2: Ese es el colegio, ajá. Nuestra Señora de Guadalupe.
0: ¿Hay o no hay iglesia en Cali de la Señora?
2: Creo que hay una iglesia, creo que la de la Quinta Norte tiene nombre de Virgen, pero no recuerdo cuál es. La de la Quinta Norte. Bueno, no, la
0: pregunta
2: que... Pero
0: hay una muy famosa, que es la iglesia de Nuestra Señora del Carmen en Bogotá, en Cali, no recuerdo, no sé si hay una.
2: No, lo que te iba a decir, que ve, yo tampoco, pues, diciendo que me van a decir bruta, no, pues yo puedo ignorar muchas cosas.
0: Claro.
2: ¿Y qué?
0: No es pecado, ¿verdad?
2: No es pecado ignorar. No, te iba a decir, los festivos en Colombia son por festividades religiosas.
0: Algunos sí.
2: Algunos
0: son fiestas patrias, ¿verdad?
2: Sí, pero hablo de los festivos que tienen puente festivo. O sea, no los festivos únicos como fiestas nacionales o independencia, sino hablo de los festivos con connotación religiosa, que generalmente en Colombia pasa su fecha a que tenga un lunes festivo. Hasta ahí estamos claros, ¿verdad? El día de San José, el día... Listo, sí. Ok.
0: ¿Qué pasa?
2: Lo que te iba a decir es que, con base en tu pregunta de ahorita, esta del Carmen creo que tiene una connotación que viene desde otros lugares del mundo. No tiene su historia en Colombia.
0: No la compro porque casi todas las celebraciones religiosas no tienen origen en Colombia, tienen origen Fátima, Portugal.
2: Ah, okay, a eso me iba. Mi pregunta era si, con base en la historia únicamente en Colombia.
3: Te acabo de leer.
2: Sí, por eso te decía, era para buscarle una respuesta a lo que preguntaba el canario del por qué esta fecha no tiene puente festivo.
0: Yo de la Virgen del Carmen me rebotaría.
3: Pero entonces ahí
0: yo
3: no
0: me rebotaría, yo diría, ¿cómo así?
2: No es justo.
0: Yo toda la vida, la más popular en Colombia, y le hacen un festivo a la de Chiquinquirá. Yo no tengo nada contra ella, ¿no?
3: De hecho, la Virgen del Carmen.
0: Mira, yo a ella la respeto, yo sé de sus milagros y todo el cosa. De hecho, hemos conversado y somos amigas, pero ella tiene festivo y
3: De hecho, José le dijo a Jesús, vea, a su mamá, ¿qué le pasó? Que está seria.
0: Está seria, claro.
3: Está seria toda la tarde.
0: ¿Cómo no va a tener festivo? Necesitamos. Y si hay que pegar los dos, pues no hay problema. Nosotros no nos enojamos.
3: Sí, el de la Virgen del Carmen se lo merece. Más siendo una... Te lo juro que yo, por ejemplo, o sea, de mi infancia, de mi crianza, tengo más presente a la Virgen del Carmen
0: que la de Chiquinquirá.
3: Por eso, por lo de los viajes que todos pues hemos tenido, no sé,
0: por la canción de...
2: Ah, bueno, sí, aquí hay una explicación que va mucho más como...
0: ¿Quién se la da?
2: El doctor Chocué.
0: ¿Qué dice el doctor Chocué?
2: Dice, la respuesta no está en cuántos fieles tenga una u otra. La Virgen de Chiquinquirá es la patrona de Colombia.
0: Ajá.
2: Es decir, la advocación mariana,
3: la del país,
2: que la iglesia reconoce como protectora de toda la nación.
3: Esta es de
2: la Virgen del Carmen. Usted tiene un rango menos. La Virgen del Carmen, en cambio, es patrona de oficios y comunidades específicas, como por ejemplo, los conductores, transportadores, marinos, fuerzas militares. Dice, es posible que la Virgen del Carmen tenga incluso una devoción popular más numerosa, pero en la tradición católica el patronazgo nacional tiene un significado distinto al patronazgo de un gremio o profesión.
3: Pero no se mide por popularidad,
2: sino por el alcance espiritual y simbólico que la iglesia le ha otorgado a cada advocación.
3: Dijo la Virgen del Carmen, ay, es que los milagros míos no valen.
0: Es tendencia, Enzo.
2: Ah, la de la Campiña, me están diciendo por acá.
0: Es la de la
2: Virgen. Dice, la de la Campiña es la iglesia del Carmen.
0: Ah, bueno, no sabía.
3: El Carmen, hay un barrio de Manizales, se llama el Carmen. ¿Aquí hay barrios llamados el Carmen de pronto?
2: No, barrio no.
0: Barrio El Carmen en Cali, no. Hay un... es una vereda.
2: El 30, el Carmen, Dagua, Lobo Guerrero.
0: Pero barrio en Cali que se llame El Carmen, no.
2: No, en Cali no hay un barrio que se llame El Carmen.
3: Sí, en Manizales sí.
2: Hay una salsa.
0: ¿Santa Elena no le sirve?
3: No, en Manizales hay un barrio que se llama El Carmen y realmente hay que aferrarse a la Virgen porque es como medio peligroso también.
2: ¿Usted se acuerda que yo le dije que René Gran
0: sí
2: hizo una canción de salsa que usted no sabía que llamaba Carmen? Que tiene...
0: Ajá, que la pusimos el otro día, sí.
2: Pues te la puse acá de manera interna, no se la pusimos a los oyentes. Si usted quiere bailar una salsa, una chimba, y no sabía que hay
0: baile
2: una...
0: Bailen Carmen.
2: Ok. Carmen se llama.
0: Es tendencia en sol.
2: Y claro, Carmen.
0: Ay,
2: tiene...
0: Gorda, déjame seguir ya
2: Carmen,
0: con la tendencia.
2: No, señora, Dios mío. Perdió la cadenita. ¿Cómo así?
0: Gorda, es tendencia Enzo, el hombre del primer gol, el que le dio la tranquilidad. Ahora que hablan los hinchas de Argentina, que mucha gente que se desgarró, que no sé qué, que esto y la otro, sí, pues seguramente sí para los hinchas de otras selecciones diferentes a Argentina.
3: Y los hinchas
0: pero
3: de Cristiano
0: más
3: también.
0: O menos, vuelve Cristiano, pero
3: no,
0: ya
3: canario,
0: suéltalo.
3: No, canario, te lo digo, la realidad, pero
0: ¿cuántas
3: tampoco,
0: veces, cuántas pero veces en cada programa?
3: Tampoco te ofendas tanto, tranquilo. Si ve, él como demuestra también piensa, su amor, yo demuestro mi rabia y él demuestra su amor.
0: No, tú
3: y como
0: eres
3: es de
0: el que lo está trayendo a colación.
2: Y bueno, como se me van los dos.
3: Mira cómo se ofendió este señor.
0: No, pero es que, por Dios.
2: Mira, estamos hablando. Kiko, cállate, que me desespera.
0: Estoy diciendo yo, es tendencia Enzo, el volante de Argentina.
3: Le da rabia. No, le da rabia. Pues yo estoy diciendo mentiras. ¿Usted cree que la gente no toma partido porque simplemente me está
0: diciendo? Mi percepción, ¿tú crees que...?
3: Oigan.
2: No, Canac, pero le voy a decir una cosa. El cristianismo...
3: Oígalo.
2: Dice cristianismo. Oígalo, hay una cuenta, canario, que es el primero. Usted se mete a la tendencia Simeone Y el primer trino que se va a encontrar es el cristianismo, que dice: ni una sola repetición de este claro penalti de Giuliano Simeone por agarrón. Le hace una llave de judo literalmente. Entonces, este, pues cuando hablamos de cristianismo, estamos hablando de un man que sigue a CR7.
0: Ya que se adelantó la tendencia, porque ahora me acaban de... Yo dije que no hubo una situación ayer para...
2: Está hablando
0: para,
2: de Simeone, ¿no?
0: Sí, inmediatamente me dicen, cana, y esto, y claro, está el agarrón de Giuliano, que en cualquier otro partido seguramente pitan el penalti
2: a
0: favor de quien, a quien agarran, que era el jugador de Inglaterra. Pero estaba diciendo yo que Enzo, y hago referencia en Enzo puntualmente por algo, porque hasta el gol de Enzo, los que se estaban infartando y seguramente estresados eran los hinchas de Argentina, de argentinos reales y todos los demás, perdón, todos los demás que se han pegado a la tendencia, pues, de Argentina. Porque Enzo da la tranquilidad con ese gol. Enzo, ex River, hace Chelsea. El gol, hace el golazo del empate. Pero hasta antes, luego empieza la pariera del otro lado, pero hasta ahí era Argentina la que estaba estresada. Si ustedes recuerdan en la transmisión internacional, la cámara ponchaba a los argentinos comiéndose las uñas, porque pasaba el tiempo, es que ya se agotaba. Ahora, conociendo de que han remontado marcadores ya sobre el tiempo, ayer pues no fue la excepción, pero el tiempo apremiaba y aparece Enzo. Aparte que la celebración, cuando se para, cierra los ojos, estira la trompa y hace, sigan hablando, manda un mensaje.
3: Quiero oírlos.
0: Manda un mensaje para las críticas que le habían hecho a él, que le han criticado mucho su funcionamiento. Manda un mensaje a los anti-Argentina, que habían dicho tantas cosas sobre Argentina. Ahí, es por eso tendencia Enzo. Aquí no aparece Cristiano por ningún lado. No entiendo por qué lo sacas a colación. Aquí es simplemente Enzo.
2: Pero estabas hablando de Enzo o de Simeone.
0: Enzo.
3: Pero lo mencionó, pero por un tema de una falta de...
2: Me imagino que la siguiente tendencia es Simeone. Por eso me metí yo ahí a...
0: La siguiente tendencia es Francia.
2: Ah, bueno.
0: Ya. No ha sacado a Francia, que va a jugar por el tercer lugar. ¿Para qué? Es tendencia Digné, es tendencia de Luque. De Luque ya no es futbolista, ese es un político colombiano. Que dice la información, sería el presidente de del Senado, tema político de la discusión que hay, que si Abelardo debería darle la presidencia del Senado al Centro Democrático, que lo apoyó, que los liberales sí, que los liberales, que los conservadores no. Ahí está. Y De Luque es un personaje que está involucrado en el tema de la repartición de mesas directivas, de comisiones y de la presidencia de Senado y de Cámara. Es tendencia Centro Democrático por lo mismo. Es tendencia Fernando Gaviria. ¿Por qué?
3: Porque se retira del Tour de Francia. Tuvo una caída y, bueno, logró llegar a meta de todas maneras, pero pues ahí ayudado por uno de sus compañeros, por el italiano, por Stefano Oldani. Llega, de hecho, de 151, pues porque esa caída obviamente le generó mucho dolor. Una revisión que está viendo en otros portales. Será sometido a una operación en este caso, y la comunicación puntualmente del Team Caja Rural, como se llama su equipo, dice: una caída en el sprint ha eliminado a Fernando Gaviria de la lucha final. Dolorido, el colombiano ha conseguido cruzar meta apoyado por Stefano Oldani, que es la parte donde obviamente le meten toda la fuerza, todo el empuje, esos momentos de velocidad, de explosión. Y ahí, si lo vieron ustedes, una caída, quedaron comprometidos varios colombianos y entre esos Fernando Gaviria, que pues ahí ya da por terminada su participación en el Tour.
0: Ahora sí aparece Simeone, el apellido. Este apellido es mucho más popular por el papá y por el hijo, por el Cholo. Pero no es el Cholo, este Simeone, sino Giuliano, su hijo, jugador del Atlético de Madrid, que ayer, entre otras cosas, llamó la atención cuando se conoce la titular de Argentina.
3: ¿Cierto? Va ahí.
0: Que fuera él por encima de Almada, de otro de los que regularmente van en esa posición.
3: Del mismo Rodrigo de Paul, digamos.
0: Sí, no, que bueno.
3: No es la misma posición, pero estoy hablando de jugadores más importantes, más relevantes. Yo también dije, mira, y pero fue, también ayer hizo un buen papel, cana.
0: Sí, y aguerrido. Básicamente lo que lo pone tendencia es lo aguerrido, aunque inicialmente tuvo unas situaciones en que no daba pie con bola, pero luego se sincronizó con el resto del equipo y terminó haciendo un buen partido. Pero una especialmente fiera, la tendencia, sí, muy guerrero, en el Atlético sí. Lo hace mucho, el papá, el director tiene que rendir sí o sí. Pero básicamente es por el agarrón.
2: Ah, o sea, ¿es dirigido por su papá?
0: El papá lo dirige, sí, claro.
2: Okay.
0: Por el agarrón del que muchos consideran, en cualquier otra circunstancia, pitan ese penal.
2: Sí, claro, ese es el primer video que aparece de este man allí cuando pues está en el área y dice que pues le hace prácticamente esta cuenta que se llama Cristianismo, que es un man que es seguidor obvio de Cristiano Ronaldo. pues dice que le hace una llave de judo literalmente a Stones cuando están allí en ese que se
3: no,
2: va a
3: hacer
2: el coro.
3: Pero dame neutral, gorda, porque si lo dice un man que llama cristianismo, pues...
2: Ya voy para allá, güey, si me dejas, con mucho gusto. Es el primer video que aparece. El segundo es otro momento en el que está hablando en la carece. El segundo es otro momento en el que está hablando en la cancha y le hace como un gesto a Messi o habla con Messi.

0: dígale a él, vea, póngalo a él, y así sucesivamente. Pero digamos que la mayoría de la tendencia es como en pro de decir, este man cometió algunas faltas que no fueron vistas, digamos, en el tiempo del juego. Y hay una cuenta que se llama Amigo, no ha visto esta declaración de Simeone, pensé que por hoy ya había llorado demasiado. Voy a tener que quererte toda la vida. Dice, Leo tiene 39 años, tiene todo lo que un futbolista podría soñar y sigue luchando como el mejor. O sea, hace unas declaraciones él.
1: Quiere y sigue peleando como el mejor, así que nosotros nos queda acá más dejarnos todo, correr por él, correr por toda la Argentina, y bueno, la verdad estamos muy contentos.
2: Eso, ese video también suma mucho en la tendencia de...
0: Esos son como los más relevantes.
2: Dice Meoni, y luego vienen preguntas de si cambia de equipo en este mercado del verano, uh-huh, o si se queda en el Atlético de Madrid. Es tendencia, aparte, bueno, hay varias jugadas. Ah, hay un meme en el que le quitan el uniforme a él, el jugador de Inglaterra, de fútbol, y se le ponen trajes de jugadores de rugby en el momento del agarrón. Es tendencia Pickford, el arquero de Inglaterra, que ayer fue fundamental, determinante, antes de los goles, porque había atajado un par de pelotas de gol. Claro que también tuvo ayuda de los verticales que ayer jugaron en favor de Inglaterra, dos pelotas en los palos, pero Pickford había tenido una buena actuación, aunque en un tiro de esquina en el primer tiempo, uno de los pocos tiros de esquina que Argentina decidió cobrar al área, salió a nada Pickford, y bueno, ahí le resaltan sus pelotas atajadas. Es tendencia.
3: Ah, bueno, antes de que pase a otra tendencia, para no salirnos de esta, y creo que está dentro de la info, no, está dentro de la información. ¿Por qué los jugadores de Argentina en el termo del arquero de Inglaterra, pues ven cada uno de los jugadores todo muy claro? Eso lo llaman, es que el acordeón, ¿no? Esa lista de jugadores, hacia dónde patea cada uno en caso de penales. Encontraron el termo, se ponen ahí como a verlo entre Messi.
0: Y ese pues, termo es tendencia.
3: Ese termo es tendencia, Canario, lo recogen ahí, ese termito. Y claro, caen, como dicen, en manos enemigas. Porque ahí Leo Messi, Enzo, Nico, recogieron el termo. Hay una publicación que dice que como que esta vez no fue. Lo miraron y claro, toda la lista de jugadores... bueno, dice, lástima, no teníamos los mismos planes. Che, esto fue una de las publicaciones que yo vi justamente cuando el preparador físico de Argentina, que es Luis Martín, también publicó ese acordeón, como le llaman, que es el termo, con esa frase. Y pone, y está ahí muy clarito cada uno de los jugadores y hasta dónde, si se van a los penales, iban a patear cada uno.
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0: bestia de sonido esta versión electrónica de una canción que originalmente es bachata. La conocimos como bachata, cantada por Romeo Santos. Y ahora tiene una versión electro, Afro House. Y seguramente tendrá algo, sí, seguro. Ahora le pongo la bachata en la memoria a Don Güey. 7:37, ha arrancado una nueva mañana. La mañana del viernes 17. Me encanta el 17 de julio del 2026. Arrancando un nuevo día, una nueva bendición. ¿Se van a cargar de buenas o de malas energías? ¿Van a estar positivos el día de hoy, optimistas? Van a empezar a meterle ya negativismo al día. De ustedes dependen en gran manera las órdenes que le den a su mente de cómo enfrentar el día de hoy. Depende muchísimo. Como dice Tony Vega, uno mismo. Bueno, espero que estén del lado del positivismo, del lado del optimismo, del lado de la idea de salir adelante con todos sus proyectos, contando con la bendición de Dios, su talento, sus ganas, metiéndole muchas ganitas. Y que tengan un gran fin de semana, que a propósito es larguito. Otra vez tenemos puente, este lunes es fiesta nacional, es el 20 de julio, se celebra la independencia de Colombia. Así que vamos a tener un huepa extenso hoy, mañana, parando a las 20 hoy y mañana para el Power, pero con mucha música para cantar y bailar. Y bueno, por ahora la mañanita del viernes con la gorda que ya está por acá.
1: Hola, Cana, buenos días para vos, para los oyentes. No me gustó eso como de gorda, cierto, como de uy, pero... como qué pereza otra.
0: Tan grande mi amor, lo dije con la intención de todo el amor que tengo por ti, gorda.
1: Ay, sí, tú, dale. Bueno, saludos a todos, a nuestros oyentes. Qué bueno, viernes. La motivación de la semana, pues nada, tenemos un puente, fiesta nacional, con mucha cosa en la ciudad, preparándonos para el cumpleaños de Cali, que ya es la otra semana, y así, mucha cosita de este mes de julio que va generando buena vibra para nuestros oyentes, que hoy tengan un bonito día, un bonito viernes, que todo lo que han preparado para hoy se les dé. Y bueno, que estén muy conectados con nosotros porque ya estamos aquí para acompañarlos durante toda esta mañana.
0: ¿Esta mañana cómo le ha ido en el camino a la emisora, la autopista desocupada?
1: Bien desocupada. Te voy a decir que yo no sé si es que se fueron de puente, yo no sé si es que la gente está aprovechando como, no sé, como que... Como
0: hay mucha gente fuera de la ciudad, gorda, es una temporada de vacaciones, sí, claro.
1: Sí, hay mucha gente que me imagino ha pedido vacaciones en sus labores, en sus trabajos. La verdad, no estuvo pesado el trayecto desde mi casa a por toda la autopista suroriental hasta acá. Más bien vacíito, más bien normalito.
0: ¿Y el güey cómo va esta mañana, señor?
2: Hola, muy bien. Buen día para todos. Un abrazo aquí, bañado, perfumado, listo, activado ya con toda la vibra para este viernes que pinta bien. Espero que para ustedes también y que sus cosas estén funcionando de la mejor manera como siempre. Les deseo lo mejor. Mucha salud, que todo esté rodando bien, ojalá. Un abrazo para todos.
0: Ya está activada nuestra cuenta de X, gorda.
1: Sí, claro, @radioplaneta969.
2: Ay, yo te cuento ahí rápido, yo vengo desde las Panamericanas. Breve,
1: sí, está breve
2: la gorda, es verdad.
1: Está breve la gorda.
0: Tráfico liviano.
2: Súper livianito.
0: Gorda, y nuestro WhatsApp también está listo.
1: El 305-252-8404.
0: ¿Saben qué día es hoy, no?
1: Obvio.
0: Es viernes para decir...
1: ¡Buen

0: Ya, ya, y qué rico sonó esto de Bobby Valentín. Y aquí yo asumo, gorda, el tema de tirándote flores. Ajá. Es echándote perros.
1: Sí, claro.
0: Es cargándote muchas ganas.

0: porque a muchas mujeres les encantan las flores, pero pues tiradas no. Entonces esto es más una echada de perros, unos halagos, unos piropos, unos cariñitos, unas mentiritas.
1: Pues de parte de ustedes sí, la verdad sí.
0: De los polígamos. Gorda, de los polígamos, gorda. Mano arriba a los que están encarretados con la serie. Mano arriba, es fenómeno en toda América Latina esta serie de Netflix.
1: Me la consumí, me la devoré en 2 días.
0: ¿Ah, ya terminaste, gorda?
1: Ya la terminé, no podía esperar a vérmela y me la consumí.
0: ¿Estás ansiosa, no?
1: Sí, porque la serie, o sea, me deja como... No, y además que los capítulos son demasiado cortos. Entonces, pues digo, pues si puedo vérmela, me la veo. Nunca... Bueno, hay series que pues son enmarcadas en que la acción, las peleas, pero esta serie me despierta tantos sentimientos como de rabia, como de frustración, como de impotencia. Yo me imagino que esto nos pasa únicamente a las mujeres que hemos visto la serie. No sé si los hombres también les genera como, wow, como que toca fibras, pero mano arriba a las mujeres que ya se la vieron, se la terminaron y dicen... que viéndola nunca habían sentido como tantos sentimientos encontrados. Ya me la vi. Tienen que vérsela. Y no les voy a decir absolutamente nada porque si van en la mitad, si apenas arrancaron, tienen que vérsela.
0: Este puente, por ejemplo, los que no van a salir, tienen y les gusta ese tipo de series, pues es una buena oportunidad para verla. Gorda, ¿qué se celebra hoy, que es 17 de julio?
1: Bueno, Cana, hoy arrancamos con el Día Mundial de la Justicia Internacional. Hoy en el mundo entero se habla de esto desde el año 98, con motivo de una aprobación que fue el Estatuto de Roma por parte de 120 países miembros de la Organización de las Naciones Unidas. Pues el Estatuto de Roma lo que permitió fue construir la Corte Penal Internacional. Entonces, pues hablando de esto, hay que decir que es el órgano judicial que permite o está encargado de juzgar los crímenes de genocidio y crímenes de guerra. El Día Mundial de la Justicia Internacional, pues hablan de que tiene dos objetivos fundamentales. Uno, solidarizarse con las víctimas de crímenes de lesa humanidad y recordar la necesidad de asegurar un continuo apoyo al sistema de la justicia internacional por parte de todos los estados que se han comprometido a ello a través de la adhesión a este importante instrumento internacional. Entonces, hoy se habla mucho de esta fecha, seguramente nos lo vamos a encontrar después en la tendencia. Hoy, ¿cómo les parece que es el Día Mundial del Emoji? Hoy es el World Emoji Day. Atención, si usted es de los que habla a través de los emojis, o ya se convirtió en que usted está conversando y con un emoji expresa mucho.
0: Y me da la sensación que han sido muy desplazados por los stickers. Por los stickers, gorda.
1: Sí, en realidad sí.
0: Están ahí como muy calmaditos los emojis. Sí, cuando uno los utiliza, pero los stickers es que llegan más stickers que emojis.
2: Porque el sticker, digamos que salen más todo el tiempo, usted lo puede armar facilito, lo puede crear, entonces... Y están muy finos, o sea, están muy muy de la situación, de la imagen del momento.
0: Y ahora cuando las tías, el perro de la casa se volvió sticker.
2: Es más, ya eso, ya somos
0: stickers. Gente conocida.
1: Además, porque la mayoría de los stickers tienen como una especie de movimiento, hay como un boomerang. La mayoría de los emojis, pues los emojis son congeladitos.
0: Y te pregunto, gorda, ¿sticker cabe dentro de la familia de emojis? O sea, ¿hoy también es el día de los stickers?
1: Pues mira que no.
0: ¿O el emoji solamente el diseño este...?
2: Sí, el oficial.
1: El digamos, oficial.
2: Estaba mirando yo que cuántos emojis hay en el momento.
1: Son que los que tú te encuentras si estás en una conversación.
2: La cantidad de emojis que hay, que son 3,953 según Unicode, que es, digamos, quien oficializa estos stickers.
1: Ya iba para allá. Emojis, eso, ya iba para allá, que es lo que les estoy contando. O sea, dentro de la conversación hay que entender que se han incluido los emojis. Acuérdate que iPhone, iOS, App Store siempre incluye que inicialmente arrancamos con la carita feliz, la sonrojada, la enamorada, la sonrisita, pero de a poco los animalitos, las banderas, los emojis que...
2: Hoy es viernes de berenjena, por ejemplo.
1: No iba para allá tanto, güey, sino como la inclusión, el tema de los emojis que, por ejemplo, de las personas en silla de ruedas, de los ciegos, o sea, en la medida que las conversaciones a través de las plataformas de mensajería instantánea se ha vuelto como tan... como tan del día a día, pues se han ocupado a través de las plataformas como WhatsApp, que si bien es cierto es la que más se utiliza, pues de incluir muchos emojis con los que usted realmente se pueda comunicar.
0: Le tengo dos datos curiosos, Gorda, rapidito. Uno, los emojis menos usados, el del telesférico y las banderas de Kosovo y Liechtenstein.
1: Ay, qué pecado.
0: Son los emojis que menos se han utilizado en la historia. Yo nunca utilicé una bandera, ni siquiera la de Colombia la utilizo mucho, ¿sabes?
1: Ah, yo sí. El primer emoji fue creado en el 99, tiene su origen en Japón, su diseño estuvo a cargo de una persona para que fueran utilizados por una plataforma de internet móvil. Y pues él creó estos, o esta persona creó estos iconos que usaban los reportes del clima para darle vida a un total de 180 emojis que representaban las expresiones más comunes, por ejemplo, de origen japonés. Actualmente, pues esto tiene más incidencia ya en otros lugares del mundo. Y bueno, hoy se habla de esto. Hoy también le quiero decir que es el Día Internacional del Tatuaje. Mano arriba los tatuados, los que tienen uno chiquitico o unos enormes, o los que tienen todo el cuerpo o media mano o media pierna. Hoy es el Día del Tatuaje. Este efeméride arranca cada 17 de julio en los Estados Unidos, conocida como el National Tattoo Day. Aunque ya pues se extiende en todo el mundo, la celebración literalmente arranca en los Estados Unidos.
0: Una filita por acá, los raros que no se han tatuado, porque ahora los raros somos los que no nos hemos tatuado. Hay tanta gente tatuada que ahora los raros, los diferentes, somos los que no estamos tatuados.
1: Sí.
0: A ver, pónganse por acá. Y una fila por acá, los está. Uy, no, cancelemos esto que nos va a desbordar esto. ¿Qué mano, gente tatuada?
1: Claro, si quiere más adelante hablamos, porque existen unos tipos de tatuaje. No sé, para los que les gusta, por ejemplo, el black work, el tradicional, el acuarela, el negro y gris, el japonés tradicional, el tribal, lo gótico, o sencillamente se van por lo más minimalista, que somos aquellas personas que tenemos varios, pero tenemos entre comillas chiquiticos, no son como tan especiales o con tanto trabajo. Hoy se habla de esto, dice que el origen puede haber, bueno, aunque arranca en Estados Unidos, pues siendo conocido, como ya les había contado un poquito, del National Tattoo Day, pues se estima que los primeros tatuajes surgieron en el año 2160 antes de Cristo, y eso viene de los hallazgos importantes en cuanto a las momias, pero de culturas como por ejemplo la egipcia. Desde allá para acá pues ha habido una evolución enorme de lo que tiene que ver el arte, de la gente que cada vez estudia o se interesa, de aquellas personas que cogen una imagen y se la quieren tatuar, o aquellos tatuadores que se dedican a también escribir, crear tatuajes y pues complacer a su clientela, porque hay de todo para todos los gustos.
0: Mira lo que me

0: sonrisa. Solicitudes de viernes, salsita peluche para.
1: Sí, Francia ya salió del mundial. Yo
0: no buscaba un amor, pero es que la canción no tiene que ver con fútbol. Y Francia no ha salido del mundial. Francia juega mañana tercer lugar.
1: Bueno, sale para la final.
0: Exactamente, pero la canción no es, fue. No creo que le hicieran pensando en Francia a la selección.
2: ¿Te acordás de lo de ese videito que les dije de los Minions que están en un que están jugando como fútbol y el Minion se tira tarde? Es que Inglaterra y Francia jugando mañana ese partido como tan aburrido.
0: Soltero y casado, gorda. 7:52, feliz mañaneta de viernes. Feliz puente a todos. ¿Se quedan o se van?

0: ¿Cómo se llaman ellos?
1: Chris y Ronnie.
0: Estos manes, pues, ponen sobre la mesa de ella, puede ser muy pupi y todo, pero...
1: Le gusta que la azote.
0: Le gusta que la azote.
1: Y es bailando, ¿no? El azote bailando.
0: Sí, claro, claro. Okay. O sea, aquí estamos hablando que quede únicamente claro. De las artes dancísticas.
1: Si alguien quiere buscar el reto viral y el pasito del azote, ¿cómo lo encuentra, gorda?
0: Ah, no, en TikTok. Váyase a TikTok y si usted quiere bailar este challenge, solamente ponga el azote y ya. Le salen 10.492 coreografías de todos los lugares del mundo.
2: ¿Es que el man tiene un hueti o qué? ¿Cómo es la cosa?
0: Sí, claro, porque de hecho la coreografía es cuando ellos cantan el azote, es que usted va dando una nalgada.
1: Van algueando. 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Y el domingo la final. España o Argentina levantan el título. Ay, ay. 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
1: Claro.
0: Entonces llega con anterioridad también. Se relaja, se toma unas frías, va picando alguito y luego se va, luego se queda viendo el partido hacia las 2 de la tarde. Tempranito, para que pueda una de dos. O estar muy aburrido si le está haciendo, no sé, fuerza cualquiera de los dos. O está muy contento porque le pegó nuevamente a la polla. Le voy a decir hoy, más adelante, le digo cómo está el tema de las apuestas.
1: Ok, weekend sucede. 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
1: Carlitos Beltrán corrobora el tema del tráfico en la ciudad, que está muy liviano, dice él. Uy, Sicana, la gente, ¿para dónde se fue, hermano? Los trancones que me toca soportar todos los días, hace rato no me tocan, y esta mañana estaba más fluida esta autopista. Atravesé de sur a norte en 15 minutos.
0: Ay, como por dentro de un tubo.
1: ¿A qué hora, Carlitos? ¿A las 5 de la mañana o qué?
2: No, pero es que, Jana, mira que sí estaba muy, muy bienito.
0: Sí, está. Vos porque estás aquí de la ceja del ojo, pero uno que recorre, no, está muy suave. Liliana Rodríguez dice, excelente y bendecido fin de semana, que hoy sus pensamientos sean luz, sus palabras bendición y sus pasos el reflejo del amor de Dios. Cada amanecer es una nueva oportunidad para empezar con fe y gratitud. Amorcitos míos, Dios me los bendiga, son los mejores. Gracias.
2: Mauricio Mercado envía por acá. Ah, bueno, dice buenos días a los más de la radio. Dice tempranito, dice apenas voy por la mitad de la serie.
1: Ja. Y Mila dice lo mismo, dice qué encarretada con ese hijo de madre serie. Voy en la mitad. Pero no, hay que dormir. Anoche me costé como a la 1 viéndola.
2: Pero imagínate. ¿Se la ve como con rabia o qué? Es que me parece, porque la gorda se la vio con rabia todo el tiempo. La gorda se vio,
0: claro,
2: se con rabia.
0: Por eso te digo,
2: indignación al 100.
0: Por eso te digo que las mujeres, es más de las mujeres, los comentarios. Yo me imagino que las mujeres también que se ven la serie, uno dice, no lo puedo creer. Los manes me imagino que estarán más relajados y dirán, uy, ese man es mucha... pero no sienten como uno, porque uno no entiende, uno dice, pero Dios mío, ¿qué tienen en la cabeza todos?
1: Yo les hago una recomendación para los señores, ustedes, venga señores, para acá, venga, les digo una cosita.
0: Véansela
1: si
0: sola.
1: Ustedes tienen pareja tóxica, veas que reclama por cosas del pasado, evítenla ver al menos juntos. Si ves que, ay,
0: se puede estar yendo de pelea.
1: Así son todos. Evite esa situación porque se presta para eso, les digo.
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1: Evite esa situación porque se presta para eso, les digo.
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2: Porque el viernes.
1: Porque el viernes, claro.

0: ¿Qué merenguito ese, gorda? Hay que estar bien de estado físico para aguantar el ritmo toda la canción. Qué rápido.
1: A mí me gusta. A mí ese tipo de merengue, les tengo que decir que a mí me gusta. Porque le da uno para la joda, para hacer el 8, el 4, el 22, el 41, es todo.
0: Estamos en la mañaneta de viernes. Viernes para decir huepa. A esta hora, ¿con quién, gorda?
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0: Tres cosas para contar. Llegan a la mañanita de Planeta. Tengo la primera y son estos datos mundialistas. El mundial se acaba y ya es hora de hacer los balances. Uno de ellos tiene que ver con el VAR. ¿Cuáles fueron las selecciones que más revisiones de VAR tuvieron y cómo les fue? En el quinto lugar aparece Suiza. De las revisiones, el 1.4% estuvo en contra, el 2.1% estuvo a favor. Luego aparece Bélgica, 1.4% de las revisiones estuvo en contra, 2.2% a favor. Francia aparece en el tercer lugar, 1.5% a favor, en contra y 3.2% a favor. El segundo lugar es para España, 1.7% en contra y 4.3% a favor. Y el primer lugar, adivinen, Argentina. Todas las revisiones para Argentina estuvieron a su favor, 6.7. Son datos del Mundial. A esta hora en Tres Cosas para Contar en la Mañaneta.
1: Yo les cuento la segunda, tiene que ver con temas psicológicos y redes sociales, porque ha dicho un especialista, un psiquiatra, se llama Miguel Ángel Álvarez de Mon, especialista del Hospital Universitario Infanta Leonor y autor de un libro muy famoso que se llama Desaprender. Alerta de un uso desregulado y compulsivo de las redes sociales que puede perjudicar la salud mental. Digamos que actualmente no dice nada nuevo, simplemente que él dice que más de una hora

0: al día en redes sociales es excesivo y pues que esto puede atraer grandes problemas. Disponer de internet las 24 horas del día nos dificulta el jerarquizar las tareas importantes de las que no lo son, pero también nos interrumpe mucho y nos genera una falsa sensación de urgencia que nos hace vivir con más ansiedad. Fueron las palabras de este psiquiatra en una entrevista hecha por un medio europeo.
1: Y la tercera cosa para contar
2: tiene que ver con el número de tarjetas que están, las tarjetas de crédito activas en Colombia y quiénes son esas empresas, esas marcas, pues que tienen estos primeros lugares. ¿Van a decir alguna de pronto?
0: ¿Cuál?
2: Las tarjetas activas.
1: Pues debe estar peleando entre Visa y Mastercard.
2: Bueno, los bancos con más tarjetas de crédito.
0: Los bancos
2: con más tarjetas de crédito activas en Colombia. Bueno, justamente la número uno es Bancolombia, sí, que tiene 2.760.578. De ahí sigue uno que yo la verdad dije, ah, caramba, Banco Falabella, 1.873.157. Y de terceras está Davivienda.
0: Terceris.
2: 1.704.906. Ahí le sigue Nu, por ejemplo. Nu, que está con 1.670.268 tarjetas de crédito activas en Colombia. Esto a cierre del 30 de abril de este año.
1: Son tres cosas para contar que ya pasaron por la mañaneta a esta hora. Son las 7, 8 de la mañana, 7 minutos.
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0: con salsa, salsa para cantar, salsa para bailar, salsa brava.
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0: Arrancamos este bloque de la mañaneta de Planeta. Este es de la colección Salsa Brava by DJ Dandres, el número 5.

0: ¿Cómo les fue con esta tanda de salsa? Espero bien, espero la hayan cantado, espero se hayan movido un poquito. Si no se movió su cuerpo, el oído y la mente sí.
1: Ojalá y sí. Si no se le movió el cuerpo, está despabila, hermano. Porque no mueve un pie con todas estas canciones, no, ¿cómo así?
2: No lo motiva a nadie.
1: No lo motivas, pero nada.
2: Padre Linero, ¿qué más?
0: Padre Linero que viene para Cali, ¿no? Viene para la Arena USC.
1: Uy, ese padre me hizo creer que realmente se ha quitado la cola y la barba. O sea, jugó con mis sentimientos.
0: ¿Cierto?
1: No, eso como que había sido una foto de la IA.
0: Ah, yo caí.
1: Sí, vos pensaste que se había...
2: Digo, ojo con eso.
0: Yo caí, gordo.
2: No, mejor, hágame el favor y menos horas en ese celular, yo.
0: No, no.
1: Claro, no, el post de él dice que tú qué piensas y arroba a la esposa. Ajá. Y dice pura IA. Y se ríe. Ah, él no se ha cortado el pelo.
0: No, yo vi la foto, no vi el contexto de la noticia, pero vi la foto de él y vea, pues.
1: Aunque todo el mundo le dijo
0: dejó
1: que
0: el
1: le
0: hábito,
1: quedaba,
0: dejó esto y ahora también dejó el pelo, no, la,
1: yo sé
0: la
1: que,
0: barba.
1: Yo sé que el sello del padre Linero es como su look, ¿no? Pero, si se lo llega a hacer, le quiero decir que se quita 200 años de encima. Claro. Qué man para verse tan diferente. Y yo dije, Dios mío, ¿qué es este ca-? Es más, me pareció hasta atractivo. Dije, uy, padre, ve, expadre, ¿cómo así?
2: Quedaría como si se demorara un poquito más en la ducha.
1: Lo vi lindo, lo vi lindo. Claro, lo vi lindo. Igual, pues él ya tiene
2: es
1: su...
2: Es un bacán.
1: No,
2: y tiene él su... está, bueno, él está en Blue, ¿no? Él está
1: claro, no, y él sigue. Él sigue siendo como panelista. Sí, y dice, tiene algunos aportes. Obviamente ya no tan ligados o cargados, pues, a lo religioso, sino
2: pero
1: más
2: sí,
1: como a lo...
2: Pero sí un tema, digamos, de mucha reflexión,
1: claro.
2: Temas espirituales, o sea.
1: Exacto. Digamos que no, pues no ejerciendo como padre, pero sí, ajá, entendiendo que hay un centro y para él su centro,
2: bueno, pero
1: es...
2: se quedó como el padre del dinero, mire.
1: Obvio. ¿Cuál es la conferencia? Es para los papás, ¿no?
0: Sí.
1: Es
0: claro,
1: como
0: vienen
1: un tema
0: para,
1: familiar.
0: Para la Ciudad de Cali y para la Arena USC.
1: No, yo...
0: ¿Dónde está el manual, se llama?
1: Eso, ¿dónde está el manual? Y yo dije, uy, padre.
2: ¿No viene en la cajita o qué?
0: No viene en la cajita, no hay manual.
1: Ya, güey, para que vaya. Para que vaya, usted que está arrancando en esos menesteres.
0: De pronto, no sé, averiguaré a ver si de pronto tenemos algunas cortesías para el padre Linero. Hay una serie de actividades que vienen para la arena buenísimas.
1: Y eso, o sea, perdonen, pero ese tipo de conferencias son las buenas. O sea, que le alimentan a uno, sí, como la vida, el alma.
0: Otra muy taquillera es la de Enfócate.
1: Sí, oís, quiero
0: muy,
1: ir.
0: Muy buscada.
1: Yo
0: esa.
1: Porque no soy mamá.
0: Son dos noches, ¿no?
1: Yo porque no soy mamá, pero esa, de hecho, ayer le estaba viendo las redes a Tulio.
0: ¿Pero cuál? No, pero usted no tiene que ser mamá. ¿Cómo así es que la Enfócate es para emprendedores?
1: No, iba a decir que yo no soy mamá, entonces no me interesa mucho o no me interesa mucho la del padre
0: Linero. Ah, okay.
1: Entonces decía que estaba más enfocada a Enfócate y ayer le vi las redes a Tulio Recomienda y de hecho está invitando. Dijo, ya nos vemos en Cali, me parece un bacán. Y uno de los ponentes es Tulio, ¿no?
0: Sí.
1: Y uno de los días, y el otro es que también los quiero ver a Maleja y a Tatán, porque por ahí a veces escucho como su podcast y me parece una chimba, o sea, me parece ellos como comunican, me parece muy bacano, y si van a regalar como esos elementos para, así sea una marca personal, usted que maneja redes, usted que quiere montar algo, pues creo que esta gente que de verdad le funciona cómo crea su contenido y hace sus cosas en redes, pues está chévere para no perdérselo.
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0: Iba a decir algo con esa risa sospechosa, ¿no? Ok, entonces voy a los titulares de prensa.
2: ¿Escribieron tú también?
1: No. ¿Tú también qué?
2: No sé.
1: No.
2: ¿Tú también?
0: Titulares de prensa a esta hora en La Mañaneta de Planeta. Arrancamos con un tema político que es la más sonada esta mañana en los medios colombianos. Tiene que ver con una situación en la que ya algunos medios lo plantean: Abelardo versus Uribe. Estamos en el tema, ya repetimos, de la discusión de quiénes van a ser los presidentes de Senado y Cámara, quiénes van a conformar las mesas directivas, qué es para uno, qué es para el otro. Y en medio de eso, pues aparentemente, según lo plantea la prensa de Colombia, habría un choque entre el expresidente Álvaro Uribe y el ahora electo presidente Abelardo de la Espriella. El expresidente Uribe advirtió que si el presidente electo Abelardo de la Espriella, conocido como el Tigre, ruge para acabar el Centro Democrático, su partido se defenderá como abeja laboriosa. Eso dijo el expresidente Álvaro Uribe. De hecho, exactamente lo que dijo fue: todo lo que sea del Tigre en favor de la patria lo apoyaremos, pero si el Tigre por su entorno ruge para acabar al Centro Democrático, nos toca volvernos unas abejitas africanas laboriosas y defenderemos como se defienden las abejas cuando las atacan, advirtiendo de una situación, por lo que se denota por encima, pues de distanciamiento y de problemas políticos, todo por el tema de, repito, la elección de presidentes de Senado y Cámara. El expresidente Álvaro Uribe quiere que sea Honorio, Abelardo quiere otro, los demás partidos quieren otro, y en medio de esa discusión se ha presentado esa situación que hoy las noticias en Colombia destacan como una de las principales. La otra tiene que ver con el regreso a Colombia del activista Beto Coral. Ya se dio, llegó, fue expulsado de Estados Unidos en un vuelo que traía a otros 92 connacionales. En el que llegó, estuvo detenido por un mes en Estados Unidos.
1: ¿Recibió como su mamá?
0: Llegó, sí, varios familiares. No, la familia está en Estados Unidos, ya voy para allá, gorda. Fue la canciller Rosa Villavicencio la que fue a recibirlo. Estuvo detenido un mes en Estados Unidos. A su llegada dijo que continuará con su labor política y de denuncia.
1: Sí, que no lo
0: iban y a que silenciar. Renuncia a su asilo político en Estados Unidos por tema de dignidad. Ahí lo que uno no entiende es, bueno, si lo deportaron, pues ellos también están, ellos están renunciando a él, y él ahora anuncia renunciar a la solicitud nuevamente de asilo político en ese país. Y también dijo que no dará mayores detalles, teniendo en cuenta que su familia está en Estados Unidos. Bueno, cuando tú dices la mamá, yo no sé si ella está aquí y el resto de la familia, pero él, dijo, él dijo que la familia, gran parte de su familia está en Estados Unidos, y que para evitar retaliaciones contra ellos,
1: claro,
0: evitará pues, por ahora dar más detalles de su deportación.
1: Es que había visto una foto donde, pues, hoy de hecho el periódico El País, no sé si la señora que le está agarrando así, pues sea una familiar cercana.
0: Seguramente,
1: o su
0: pues, pero, pues, seguramente no, sí, pero no puedo atraer a saber, sí, no, saber no, si la mamá no
1: pensé,
0: o una tía.
1: Lo primero que pensé era que de pronto fuera su mamá. Pero no
0: ah,
1: sé.
0: Ah, no, esa no es la canciller.
1: ¿La canciller?
0: Sí, claro, esa es Rosa Villavicencio.
1: Ah, pero la agarra muy, como muy, muy amoroso. Muy, muy amoroso, como, bueno, no sé, pero pues sí. Sí, ¿no? Pues igual, no pasa nada. Pero lo primero que veo, o sea, si usted ve esa foto, lo primero que piensa es que...
0: Que es una tía o la
1: hay
0: mamá.
1: Un grado de consanguinidad allí, sí, entonces no sé, por eso lo preguntaba.
2: Confianza.
1: Pero claro, tiene
2: no,
1: mucha...
2: Cuando le puso la mano le hizo cosquillitas en el cuello.
1: Pero tiene mucha razón lo que dice, ¿no? Si su familia está allá, pues claro, no dar mayores datos porque pues a la final... Bueno, y entre otras cosas, dentro de ese, pues como él lo argumenta, persecución... ¿No le podrían decir a su familia que o tener los datos de su familia para que también los saquen?
0: No han
1: no
0: dicho nada al tema, Gorda, no. El que deportaron fue a
2: el
0: él.
2: El objetivo fue
0: él. Okay. Pero él, por eso dijo cuando llegó que no dará mayor detalles, temiendo que haya una retaliación con su familia que quedó allá.
1: Bueno, llegó con, dijiste que llegó con 72 colombianos más.
0: Sí, Gorda. Con, okay. Bueno, hablaban de 92 el día de ayer.
1: Bueno, aquí lo,
0: a menos que hayan bajado 20 del avión y los dejaran en Estados Unidos.
1: No, pues el periódico El País lo tiene como que llegó con otros 72 colombianos al aeropuerto El Dorado.
0: Es noticia la jefe en Colombia, el magistrado Alejandro Ramelli. Pues dijo que la entidad, que si hay una entidad que ha investigado a las FARC, ha sido precisamente las JEP. Gracias a ellos se descubrieron, se denunciaron, se detallaron algunas situaciones irregulares durante la época en que estas personas hacían, por ejemplo, el reclutamiento de menores de edad, violaciones de derechos humanos, asesinatos, secuestros, extorsiones y explotación incluso sexual de algunos de los menores retenidos. Esto dentro de un discurso en el que hoy se habla de si la JEP debe continuar o la JEP debe desaparecer, para conocer muchas verdades, no solamente de los militares involucrados en los falsos positivos, sino también de los integrantes de las FARC. Noticia Charlie Sa, porque la Fiscalía, y más adelante le damos un poquito más de detalle, tengo en cuenta que esta noticia tiene algo que ver pues, con un personaje del entretenimiento. La Fiscalía ocupó bienes por más de 45 mil millones que están ligados al bloque Tolima de las AUC. A propósito de las AUC, llama la atención y preocupa en algunas regiones del Colombia apariciones de grupos que dicen estar dispuestos para hacer limpieza social. que es más o menos una historia que ya Colombia vivió en el pasado, cuando se conformaron las Convivir, que se convirtieron en las AUC, luego en el Clan del Golfo y terminaron siendo Pacrines y bandas delincuenciales. Sobre todo porque ya hay alguna primera denuncia de una solicitud de dinero, de un aporte solidario o de ayuda para poder mantener estos grupos de limpieza social. Las autoridades no se han manifestado, todo han sido denuncias que han quedado todo por ahora en redes sociales. En noticia en Colombia, el decreto que eliminaba la prima de 16 millones para los congresistas, porque fue eliminada parcialmente, temporalmente. Así que los que se van a este lunes, que van a empezar el periodo legislativo en Colombia, tendrán la prima de 16 millones de pesos. No olviden que esa prima fue derogada por el presidente Gustavo Petro a comienzos de este año. Noticia, el nombre, ahora sí confirmado, del agente del ICE que disparó contra Joan Sebastián, el colombiano asesinado en Estados Unidos. Su nombre, David Brulit. Habló la esposa a propósito de Joan Sebastián. No sé si vieron el video en el que sostiene una hoja en la que lee un mensaje y que llora sin parar cuando habla de su niña, que no tendrá que a su papá para abrazarlo, que dormían juntitos, y que le pregunta cuándo llegará su papá. Muy doloroso el mensaje de la esposa de este colombiano, que aún mantiene todavía algunas protestas en algunas calles de Estados Unidos por el accionar del ICE en ese país. Noticia en Colombia también, una investigación que inicia la Procuraduría General de la Nación, que abrió esta investigación disciplinaria por presunta corrupción en un millonario contrato para la adquisición de drones destinados a la policía. El proceso revelado en julio del 2026 involucra un contrato que supera los 3.700 millones de pesos adjudicado originalmente en el 2022, ese fue el año en que se hizo, y que presenta un alarmante incumplimiento de casi 4 años en la entrega de los equipos. Palabras más, palabras menos, se pagó por ellos y esos drones aún no han llegado. Está la Procuraduría abriendo la investigación para determinar responsabilidades.
2: Es un tema que no han superado pruebas técnicas y fueron devueltos, Canario. O sea, en este caso, de un dinero muy grande que se pagó por ellos, porque está mirando la cifra, pues la información que se conoce es que costaron más de 80 mil millones de pesos. 80 mil millones de pesos de estos drones que se fueron adquiridos para eso, pues para obviamente darle protección a la fuerza pública, pero no están en funcionamiento porque ya tendrían que estar en operación, de hecho, en diciembre del año pasado.
0: Uno de los temas tenidos en cuenta por la Procuraduría para la Investigación tiene que ver con deficiencias graves en la selección del contratista, falta de control en la vigilancia y en la ejecución, y una presunta oferta ilegal de un viaje a Sudáfrica como dádiva si se hacía el contrato con esta empresa. Del mundo, ¿qué es noticia?
2: Bueno, como información del mundo, han detenido en México al exgobernador de Baja California y acusado de contrabando de combustible. ¿Cómo les parece? Resulta que esto fue ayer cuando Ernesto Rufo Appel, exgobernador del estado fronterizo de Baja California, que está acusado de delincuencia organizada, contrabando de combustible, fue detenido. Una detención que se produce a partir de una investigación relacionada con grandes operaciones para contrabandear hidrocarburos presuntamente realizadas por una empresa fundada por este hombre. Ya funcionarios de la Secretaría de Seguridad y Protección Ciudadana pues llevaron a cabo el arresto en el municipio de Ensenada, exactamente, y esto lo cuentan como parte del informe de esta noticia, que bueno, forma parte de la información del mundo. Otra de las noticias también para hoy, bueno, habla de cómo piratas somalíes tomaron el control de un buque tanque. Esto fue en el Golfo de Adén e Irán amenaza con cerrar el Mar Rojo. Asaltantes armados abordaron este barco frente a las costas de Yemen. Esto en medio pues, de una ola de alertas del organismo marítimo británico, que emitió 4 advertencias en menos de 2 horas ante la escalada de incidentes en las rutas petroleras de Medio Oriente. Otra noticia es que hay una famosa cadena de comida mexicana, y puntualmente es Taco Bell, exactamente. Resulta que ellos han tenido que retirar una lechuga en Estados Unidos porque se dio un brote de ciclosporiasis, con más de 1.600 casos confirmados. Y la FDA pues confirmó que esa verdura contaminada proviene de México y ya superó el récord histórico de contagios en el país. Las autoridades están pidiendo en este momento no consumirla, la famosa lechuga iceberg rallada, pues que tiene esta cadena, que se forma parte del suministro que ellos tienen. Fue retirada de Taco Bell, exactamente, porque se vinculó a este brote de ciclosporiasis. que ya acumula, como les decía, 1,644 casos confirmados en 5 estados del medio oeste y sur de Estados Unidos. La FDA entonces y los Centros para el Control y Prevención de Enfermedades han anunciado el día de ayer pues, que esta lechuga señalada proviene de México, que ya fue rastreada hasta un proveedor común de las sucursales donde los pacientes comieron antes de enfermarse. Dicen entonces que ese ingrediente afectado de este proveedor será retirado indefinidamente de la cadena de suministros a nivel nacional y será reemplazado en un plazo de 24 horas en los estados seleccionados. Esto lo ha dicho un vocero de Taco Bell contando un poco de esta situación que es un tema de salud pública.
0: A propósito de salud pública en Estados Unidos, pues hay una alerta ahora mismo por el humo de los incendios ocasionados en Canadá. Más de 100 millones de personas se encuentran bajo las alertas sanitarias en Estados Unidos debido a la densa nube de humo tóxico que proviene de esos incendios que están del otro lado de la frontera, en territorio canadiense. De hecho, ayer un medio que estaba haciendo cubrimiento del tema del Mundial hizo un paneo con su cámara de televisión por los alrededores del MetLife, el estadio donde se va a jugar la final el domingo, y no se veía, parecía un día nublado, de esos de neblina, pero neblina de la buena, no de la nube de humo que tiene ahora mismo New Jersey encima. Yo no sé si alguno de nuestros oyentes ahora mismo en New York, en New Jersey, nos puede reportar el cómo amanecieron hoy, porque la imagen de ayer era bastante impactante. Y lo que preguntaba el reportero es, ¿afectará, podría afectar? No lo aseguró, lo preguntó. El desarrollo del partido del domingo, si se mantiene esa estela de humo sobre el estadio, porque la mayoría de los que se veían en el paneo de la cámara tenían tapabocas, como en aquellos días, pero para protegerse obviamente de la inhalación de este humo que es tóxico. ¿Tendrá algún momento una incidencia? ¿Pondrá en riesgo la realización del partido del domingo?
2: Pues ojo a esto, porque para quienes, bueno, contando un poco y quienes se pueden preguntar, bueno, ¿y ese humo qué contiene? Que es humo de incendios forestales. Entonces aquí los especialistas hablan y explican que ese humo de esos incendios resulta más tóxico que la contaminación atmosférica, la habitual. Dicen que además pues de la vegetación, el fuego puede consumir vehículos, edificios y los materiales que contienen. Pero que como consecuencia ese humo suele transportar partículas de tierra y materia biológica junto con restos de productos químicos, metales, plásticos y otros materiales sintéticos. Entonces, ajá, esa combinación está en el aire un largo periodo y lo que hace es desplazarse a grandes distancias antes de disiparse.
0: Es tan grande, es tan grande la estela de humo que ciudades desde Detroit, Chicago, Milwaukee, Minneapolis, pasando por ciudades del noroeste como Boston, New York, Filadelfia o algunas del este, Baltimore y Washington han reportado la llegada de esa nube de humo.
2: ¿Ah? Y te voy a contar algo.
0: Imagina la dimensión. No, 100 millones de habitantes en riesgo.
2: Y estamos hablando de eso y de los efectos que tiene entonces, porque un estudio que se publicó en el 2023 exactamente cuenta que, o detectaron en este caso, y lo cuenta en un informe, que este incremento de enfermedades cardíacas y pulmonares se asocia con el humo que proviene de los incendios forestales, que se han originado hasta 3.380 kilómetros de distancia, pero aún así llegan partículas y los investigadores también relacionan la exposición con problemas oculares y cutáneos, y que para madres gestantes durante el embarazo, distintos estudios asociaron la exposición al humo con abortos espontáneos, bajo peso al nacer y partos prematuros. Y hay otra investigación que se realizó en California que encuentra un vínculo entre la exposición a incendios forestales y el daño celular en placentas durante el primer y el segundo trimestre del embarazo. Imagínense, estos son algunos de los daños que reportan, de algunos de los efectos en este caso que puede tener sobre el ser humano con estas partículas cuando son incendios forestales. Entonces es bien complejo, muy delicado y pues obviamente forma parte también de esta información en el mundo.
0: ¿Cerramos el mundo, güey?
2: Sí.
0: Muy bien, vamos a...
2: Bueno, sí, te puedo dar una acá, que está va a sonar, digamos que estos días, ya es noticia, es que ya el lunes exactamente, pues Andy Burnham, y para que lo tengan presente, pues va a asumir como el primer ministro del Reino Unido. Decía él, seremos inequívocamente laboristas y será el reemplazante de Keir Starmer. Dice que defenderá un gobierno basado en los valores tradicionales de su partido, con un programa de renovación económica, mayor control público y devolución de poder a las comunidades locales. Así que pues este es el nuevo nombre y la figura que ustedes ya van a ver constantemente como el nuevo primer ministro del Reino Unido, llamado Andy Burnham.
0: Gorda de Cali, de nuestra región.
1: Bueno, Cana, pues arrancamos con un video que fue muy compartido el día de ayer, un video donde, pues literalmente como hoy lo tiene un medio de la ciudad, los cogieron de quieto. Algunos de los ladrones asaltaron una tienda en Granada. El video fue muy rotado ayer, no sé si se lo encontraron unos hombres que... Dice Güey la noticia, una tienda. Y pues hablan de unos hombres que están sentados, se ven como unas mesas que la gente de Bavaria, con la simbología de póker,
2: ¿cierto?
1: Sí. Mesas amarillas, con sillas amarillas, están allí. Cuando de un momento a otro el video muestra los hombres que van llegando y van, bueno, cogiendo de quieto.
2: Manos arriba.
1: Calzones abajo, como diría el tema, pero pues en este caso no. Eso fue en el barrio Granada, un asalto sobre las 6:30 de la tarde. El video data del día miércoles 15 de julio. Todo quedó en video y ayer fue uno de los videos más, digamos, viralizados a través de redes sociales de la situación todavía de inseguridad que vive la ciudad. Se observa en las imágenes dos hombres armados ingresaron a una tienda de Granada bajo amenazas, intimidaron a 9 personas que estaban allí, que se encontraban en el lugar. En medio del atraco, los delincuentes despojan de sus pertenencias a una de sus víctimas en cuestión de momenticos y cometieron el robo. Luego huyen a bordo de esta motocicleta con rumbo desconocido. Hasta el momento no hay información de los ladrones. La Policía Metropolitana pues está adelantando estas labores de verificación de los videos de las cámaras, haciéndoles el seguimiento con el objetivo de poder no solamente identificarlos, sino localizarlos y pues posteriormente judicializarlos a los responsables. Se aclara que la investigación se inicia con la mayor brevedad, prioridad posible. Esta misma semana también, recuerden ustedes que ayer les contaba sobre el hecho también de un robo que dejó un cruce de disparos en Villa Colombia, que el canario ayer me dijo que por allá por los lados de mis predios. Y bueno, pues son dos situaciones que durante la misma semana han incrementado lo de siempre, ¿no? La zozobra, la angustia, el susto, saber que no te puedes sentar ni siquiera ya en una tienda porque pues llegan a despojarte de tus pertenencias.
0: Gorda, lo
1: y
0: de,
1: cada vez es más común, ¿no?
0: Lo de Villa Colombia, lo de Granada, ayer, eso fue en Granada, ¿no?
1: El miércoles, sino que se conoce ayer,
0: bueno,
1: el video.
0: En esta semana misma.
1: Sí, la misma semana.
0: Granada.
1: Ajá.
0: Y lo del asalto a la casa en...
1: En el Lido.
0: En el Lido.
1: Sí,
0: los tres
1: cosas
0: en poquito tiempo.
1: Sí, o sea,
0: desatados.
1: Casi que en menos de una semana, porque en menos de 8 días, porque todo ocurre, digamos, en la misma semana del fin de semana y pues lo que va corrido esta semana que realmente
0: se
1: es muy corta.
0: Se ha pronunciado el comandante de la policía, el secretario de seguridad.
1: Sí, se ha pronunciado.
0: El alcalde de la ciudad, ¿qué dicen sobre
1: sí,
0: el tema?
1: Se ha pronunciado el secretario de seguridad, pues él ha entregado un balance. Realmente lo que le está pidiendo el gobierno local al nacional es que necesitan apoyo y respaldo nacional, eso es lo que han
2: pero
1: dicho.
2: Pero aquí en este caso digamos que el robo ya está, bueno, listo. Acá lo que se viene, que son cosas que pasan, que si lo has visto, canario, también, es cuando hacen un informe de detenida la banda que tenía azotada. Entonces viene pues el trabajo de las autoridades, que no va a ser, digamos, que para allá, puede que se den corto tiempo, que se den largo tiempo.
1: Habla,
2: es algo que también pasa porque ya está hecho. Vienen las investigaciones y el trabajo de la policía para hacer ese tipo de operativos.
1: Sí, como que pues, entregan los balances. El secretario de Seguridad habló ayer, Javier Garcés, afirma que la estrategia seguirá enfocada a aumentar la capacidad operativa de las autoridades. Él hace un balance, explica que ya se registran más de 4.000 capturas, la incautación de 700 armas de fuego y la captura de presuntos sicarios y homicidas. Okay. Frente a la relación de este balance que él entrega, pues él dice, realmente queremos... saber y comenzar a contar con el gobierno nacional para trabajar, hacer acciones conjuntas. Dice, ya tenemos una primera reunión internamente, asegura el funcionario al explicar que la secretaría pues definió los temas que le van a presentar al nuevo gobierno para que ponga los ojos en la ciudad de Cali y pues haya un trabajo conjunto. Entre las prioridades menciona el fortalecimiento pues de la seguridad ciudadana, que es como el tema de todos los días, y la lucha contra las economías ilegales y otros proyectos que requieren el apoyo nacional, según lo que dice el secretario de Seguridad. Con base en lo que estaba diciendo el güey, bueno, pues hoy es noticia en la ciudad de Cali, un nuevo golpe al crimen en la ciudad. Han capturado a 69 presuntos dinamizadores de homicidios y desmantelan, hablan de dos bandas. Se habla de un trabajo que se ha venido haciendo durante 45 días, se realizaron 34 allanamientos y se incautaron 25 armas de fuego. Hoy son imágenes, hoy es tendencia las imágenes desde el comando de la policía, donde está la fila de estas personas, donde pues hablan del desmantelamiento de dos bandas criminales que, de acuerdo con las autoridades, pues lo que hacen ellos es instrumentalizar menores de edad para cometer asesinatos. Entonces, pues cuando uno habla de instrumentalización, pues es que los llaman, los traen, les hablan, los inducen a... Los resultados fueron presentados el día de ayer y la alcaldía pues asegura que seguirá persiguiendo a quienes generen violencia en la ciudad. Esto obtuvo una rueda de prensa que se generó desde el comando de la policía y pues lo que dijo el alcalde Alejandro Eder es que estos son grupos dedicados al multicrimen, grupos dedicados al hurto, inclusive al homicidio, tráfico de estupefacientes, y es para Cali un beneficio no tener esos delincuentes en la calle.
2: Fuera de circulación.
1: Sí, claro. Dice, es fundamental que se priorice la seguridad porque eso tendrá impacto en toda la región, se necesitan más capacidades. Lo que dijo el comandante de la policía, el general Ever Benavides, es que además de esta operación, en lo corrido de lo que va este año, pues ha logrado la captura de 600 personas por el delito de porte ilegal de armas de fuego, lo que representa pues un 10% frente al mismo periodo del 2025. Y también dice él que el 60% de los capturados por porte ilegal de armas de fuego han quedado en libertad, por lo que es más compleja la lucha contra la criminalidad que se ejerce, pero el trabajo, digamos, que se está haciendo. Hoy otros portales de la ciudad, como estamos hablando de bandas, de dos bandas, pues hablan de entre 69 y 80 personas. Y digamos que estos allanamientos, para que lo tengan en cuenta, se han realizado sobre todo al oriente de Cali. Barrios como El Rodeo y El Vergel son la concentración de donde operan estas bandas criminales. Cambiando un poquito de tema, de lo que ha pasado en la ciudad de Cali, es noticia el anuncio que también hizo la alcaldía. Ayer les hablaba yo que los guardas de tránsito están como bueno, ¿qué va a pasar? Porque pues son guardas que ya llevan muchos años trabajando para la Secretaría de Movilidad, pero sienten que se van a quedar sin trabajo. Ante esto, la alcaldía de Cali pues ha hablado y ha dicho que descarta los despidos de agentes de tránsito y pues aclara que concurso de méritos sigue bajo la ley. Digamos que lo que les dice la alcaldía, y según el comunicado que les leí ayer, pero esto nuevamente lo dice el alcalde, es que pues los guardas de tránsito tienen que estar haciendo diferentes, méritos y mejorar sus capacidades para
0: actualizaciones, gorda.
1: Eso, más que méritos, es como actualización dentro del conocimiento. Y es algo que, indistintamente del tiempo que usted lleve trabajando, pues debe de realizarse dentro de la secretaría. Entonces la alcaldía lo que ha dicho es, no estamos diciendo que los vamos a despedir, sino que el trámite o el curso para los ascensos, las contrataciones, pues es el debido curso, ¿no?

0: ¿Habla cierto canario?
1: ¿Cuál, gorda?
0: ¿La 16.83?
1: No, no, no. El que sale muchísimo de servicio es el de la 16.70.
0: Ah, bueno. Hoy es noticia. De hecho, lo tiene el periódico El País como pues una denuncia, porque varias personas, digamos, o a través de redes sociales, esta intersección es como de las más comentadas. Dice que las fallas constantes en varios semáforos de la ciudad de la Comuna 17, pero especialmente en la intersección de la calle 16 con carrera 83. Lo que dice la comunidad es que el problema se presenta desde el año pasado y ha incrementado los riesgos para conductores y peatones, además de generar pues lo que llamamos congestión vehicular y algunos accidentes donde personas mayores han sido lastimadas. Es noticia en la ciudad de Cali también que Cali tiene listo ya el proyecto para modernizar la Petar Cañaveralejo y reducir la contaminación del río Cauca. Hoy se habla de que este proyecto contempla una inversión de 1,29 billones de pesos y va a permitir evitar el vertimiento de más de 35 mil toneladas de materia orgánica al año. Digamos que es un proyecto, hablan de la ampliación de la planta de tratamiento de aguas residuales Petar de Cañaveralejo, que ya cuenta con los diseños de ingeniería necesarios para iniciar su fase de construcción. Y termino con dos buenas noticias. La primera de ellas, vos ya lo habías hablado, Canario, de hecho lo habías contado como de las novedades, pero pues hoy es noticia porque arranca a operar el día de hoy. Y es que la ruta entró en operación desde el día, bueno, es noticia hoy, arrancó a operar desde el día de ayer. Hablo del anuncio que había hecho Avianca para operar vuelo entre la capital del Valle, es decir, entre Cali y los Estados Unidos, pero un punto específico, y es Fort Lauderdale. La ruta va a facilitar el intercambio de viajeros y abrirá nuevas oportunidades económicas. Esta conexión representa pues un impulso para la ciudad y el turismo, ¿no? Porque hasta aquí los que han viajado siempre les tocaría hacer Cali-Miami. Y
1: sí, esa ruta la tenía antes la desaparecida Spirit. Spirit fue la que se desapareció, ¿no? Bueno,
0: sí.
1: Esa ruta la tenía Spirit y ahora Avianca, ante esa salida, hizo la solicitud, se le otorgó, y dos ciudades en Colombia, Barranquilla es una y Cali es la otra, tendrán la ruta con frecuencia diaria. En el caso de Barranquilla, Cali, cuando recién lo anunciaron, también hablaba de frecuencia diaria. No sé si en la noticia que tienes ahí la ratifica, si será un vuelo diario Cali-Fort Lauderdale.
0: Dice que el vuelo de ida conecta a Fort Lauderdale con Cali, opera bajo el número AB0237 y tiene una frecuencia así, Canario, diaria. Este trayecto tiene programada su salida a las 20:55, es decir, 8:55 hora local de Estados Unidos, y llega a Cali a las 23:45 hora local en Colombia. El trayecto de regreso desde Cali hacia Fort Lauderdale, identificado bajo el número AB0236, también tiene una frecuencia diaria, o sea, de ida y de venida.
1: Eso le facilita mucho, gorda, a la gran cantidad de turistas que van a la Florida, vuelo diario, ida y regreso, a través de una aerolínea como Avianca, pues seguramente va a tener mucha aceptación, seguro.
0: Sí, claro, claro, además porque pues
1: siento que de los puntos arrancado un mes atrás, se tapa Avianca en billete, gorda.
0: Ah, pues claro, con el tema del mundial, pues
1: claro.
0: Bueno,
1: o sea, la inauguran ya en la antes de la final, que no es precisamente en la Florida. Pero es una buena noticia.
0: Bueno, y cierro con esta, que también es una buena noticia, y es que Cali lanza la segunda versión de la ruta afroturística. Esto es una estrategia que reúne varios emprendimientos, prestadores turísticos, temas de tradición para fortalecer la oferta cultural de la ciudad, y pues hablan de generar nuevas oportunidades económicas. Yo no sé si ustedes en algún momento sabían pues que Cali, o que el Valle del Cauca, en este caso nosotros como capital, pues tiene una ruta afro, y esta continúa consolidándose referente al turismo cultural en Colombia. Se alista la segunda versión de esta ruta afroturística y se conoce que es una iniciativa creada desde el año anterior, no corresponde a un recorrido turístico con un itinerario definido, sino a un portafolio de experiencias que tienen que ver con la comunidad afro. Dentro de esta ruta afroturística se reúnen actualmente más de 90 actores que ofrecen experiencias relacionadas con la gastronomía tradicional, las bebidas ancestrales, los dulces, los mecatos, la música, la danza, la moda, la estética. Incluso me ponen ahí la partería, ¿no? La oralidad y los recorridos turísticos. Y claro, pues si hablamos de un referente de afro o afrocolombianidad, pues recuerden que

0: Ya el próximo mes, de hecho por esta fecha, pues vamos a estar viviendo una nueva versión del Petronio Álvarez, y eso hace que dentro de la cultural, o sea, lo cultural, lo gastronómico, pues entre ahí en vigencia. Recuerden que Cali es la segunda ciudad con mayor población afrodescendiente de América Latina y tiene la primera ruta afroturística de Colombia, y desde ahí pues una ventaja competitiva que ninguna otra región tiene. Mientras el mundo conversa de la de diáspora, Cali pues exporta una experiencia como producto y como destino. Ante eso, la Secretaría de Turismo, la Secretaría de Desarrollo Económico, pues hablan de lo que impacta a nuestra ciudad de manera positiva tener esa ruta afro, y bueno, quienes deseen hacerla, pues pueden buscar su contenido a través de la Secretaría de Desarrollo Económico y la Secretaría de Turismo. De hecho, el próximo martes se hace el lanzamiento oficial con miras a lo que les cuento, algo muy cultural que es el Petronio Álvarez, que ya lo tendríamos para el próximo mes.
1: Ve, Gorda, a propósito de Cali, este fin de semana arranca una actividad, un encuentro para practicantes niños a partir de los 12 años hasta los 22. Para que nos des información ahora en el próximo bloque.
0: ¿De qué?
1: De voleibol en la región. Deporte que de pronto no tiene tanta exposición. De pronto no tiene tanta exposición como el fútbol, por ejemplo.
0: Pero mira que yo sí siento que he ganado un espacio enorme en las canchas de sintética, de la gente que le gusta. El
1: fútbol playa, sobre todo.
0: Eso, el fútbol playa.
1: Voleibol playa. Pero hay una actividad que arranca hoy, Gorda, para que nos des información, y los papás interesados, estos días los niños están en vacaciones, de pronto están buscando actividades para desarrollar, ir a ver partidos, motivarse por el voleibol, y les damos la información a los oyentes. Tengo dos más, Gorda, de la región y una del mundo. De la región, pues infortunadamente anoche en Palmira fue asesinado un funcionario de la fiscalía. Cuando salía de su trabajo, iba para la casa en la moto, y varios hombres pues le dispararon, provocándole la muerte. La víctima fue identificada como Juan Carlos Vargas Mosquera, quien, según las primeras versiones, acababa de terminar su jornada laboral y se desplazaba en su moto hacia la vivienda cuando fue atacado por hombres armados. No hay mayores detalles, la inicia la investigación, pero esto ocurrió aquí nada más en Palmira anoche. Y la otra es que todavía el DACMA no ha dado respuesta puntual sobre el origen de los malos olores que anoche se volvieron a sentir.
0: ¿Ah, sí?
1: En algunos sectores de la ciudad de Cali en la noche. Llama mucho la atención que sea en la noche, ¿no? Porque hay quienes dicen
0: el
1: que esto se debe
0: la
1: a la alta temperatura del día en Cali, que esos días alborota el olor, pero en el día no se registra el olor, es en la noche. Y hoy el periódico El Tiempo, ya El País, había iniciado el tema de averiguar
0: con el DACMA,
1: pero hoy El Tiempo también tiene la noticia de lo que se considera olores agresivos, fue que
0: ofensivos.
1: Hay quienes reportan que huele a galpón de gallina, otros a animal muerto o a alcantarilla. El hecho es que hasta aquí no hay una respuesta puntual a esa situación que están viviendo los caleños en la noche.
0: Ve, se me olvidaban tres corticas. Si quiere, ahorita más adelante le recuerdo lo del recorrido del desfile del 20 de julio, porque eso es este fin de semana, para que la gente vuelva y se programe. Los que se quedan, pues porque los que se van de puente, Pailander. Segundo, el fenómeno del Niño acá en lo que tiene que ver con Cali. Ya sabías que se vienen meses más calurosos de los que estamos viviendo. Vos lo habías dicho a nivel nacional, pero para nosotros acá, pues dependiendo de cómo estamos situados, se habla que octubre, noviembre y diciembre serían los meses más calurosos en Cali, más de lo que estamos viviendo. Y pues la Secretaría de Gestión del Riesgo pues hace el llamado para que usted siga hidratándose, cuidando el agua y bueno, y todo esto. Y tercero, pues yo sé que de esto vamos a hablar la próxima semana, pero es noticia lo que se conoce como Cali entretejida. Y es que hay una, yo no sé si ustedes han pasado por la calle de la Escopeta, se han metido por ahí, ahora último, han pasado por ahí. Yo no sé si ustedes vieron que esa calle de la Escopeta tiene como un tendido que es elaborado en crochet. ¿Vos lo has visto, Canario, en algún momento?
1: No, lo he visto ahora.
0: Bueno, pues resulta que el Boulevard de Oriente, OP, para los 490 años, tendrá este mismo entretejido que los que han pasado actualmente por la calle de la Escopeta, que esto lo ponen, vuelven y lo dejan, pues son una serie de tejidos. Yo te quiero mostrar aquí una foto que hoy tiene el periódico El País. Es como hacer unos rombos de colores, y esto es tejido y esto lo ponen a lo largo del bulevar.
1: Qué bonito.
0: Esto lo tenía la calle de la Escopeta, y ahora el Bulevar de Oriente, con el tema de los 490 años, porque pues Cali se alista para celebrarlos la próxima semana, que tengamos 25 de julio, pues lo hacemos. Es tejer 600 piezas para crear una intervención aérea que simbolice una unión y un orgullo caleño con colores característicos. Y pues esto es chévere.
1: Muy chévere.
0: Esto es
1: además que involucra a mano de obra, me imagino, de muchas mujeres.
0: Claro, claro, claro, exactamente. La intervención programada es la apuesta, se llama Cali Entretejida y es liberada por una fundación, que es la Fundación Fanalca y la Sociedad de Mejoras Públicas, pues con el apoyo de la comunidad de tejido y otras organizaciones aliadas, donde se va a ver muy bonito ese bulevar de Oriente. Y bueno, pues ojalá toda la ciudad sí, para la celebración de los 490 años.
1: Bueno, después de la pausa, lo iba a hacer ahorita, pero hagámoslo después de la pausa mejor. Les tengo un reporte. Bueno, Marce nos habló desde New Jersey a la pregunta que hicimos. Bueno, ¿cómo está el cielo hoy? ¿Hay riesgo? ¿Puede afectarse el partido de la final del Mundial por el tema del humo que proviene de Canadá? Hoy hay información que habla de eso, puntualmente del tema del partido. Les adelanto un poquito nada más. Están esperanzados de que la lluvia que está pronosticada caiga y limpie un poco el ambiente para no afectar la realización del partido. Pausa, ya venimos, estamos en la mañaneta. Les dejo escuchar también lo que nos mandó nuestra querida Marce desde New Jersey.
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verso bien sutil y dirigido, delicado y sensitivo, quisiera componer yo. Le ruego, mi señora, que comprenda, que no sé si usted se ofenda, pero es mi declaración. Comprenda que el amor no tiene redes, no hay nada que lo pueda detener. Y si usted es la mujer que me conmueve, respeto al dueño que tiene, pero

0: dice.
1: Hoy día el tatuaje.
2: Vives prendida en mi pecho.
0: Ay, sí, a propósito.
2: Como un tatuaje del alma. Vives prendida.
0: Si tienen
2: en
0: familia,
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0: amigos tatuados, o si ustedes están tatuados sin algún tatuaje por algún lado, salúdense ustedes mismos. Hoy es el día de los tatuados y del tatuaje. ¿Cómo están? Nosotros con ya tocamos salsa, ya reggaetón, ahora vallenato para este viernes en Planeta 96.9, un nuevo bloque a las 9:33 con la gorda, con el güey y con el canario.
3: De nosotros soy la única entonces tatuada aquí.
0: Sí, gorda.
3: ¿Usted no tiene ni un tatuaje escondido?
0: Nada. Tengo prometido uno que debo hacerme para cumplir una promesa, entre otras cosas, pero no lo...
3: ¿Me puede contar de qué?
0: No, cuando me lo ponga, si lo
3: pero
0: hago...
3: ¿Se lo entonces... va a poner en un lugar donde yo lo pueda ver?
0: No sé, no he decidido, no he pensado ni siquiera en dónde.
3: Porque es que hay gente que le gusta tatuarse, pero que no se noten.
0: Yo creo
3: ¿sabías
0: que estoy
3: eso?
0: En esa, yo creo que estoy ahí.
3: ¿Por qué?
0: No, porque no hace parte de mi identidad, gorda, no hace parte de mi personalidad.
3: Okay. Eso tampoco tiene, ¿no?
4: Ni uno. Y voy, pues tengo, ya les dije, una listica de tatuajes que me voy a hacer.
3: Yo sí tengo, estaba perdiendo la cuenta porque con este que me hice el arrancando el año, que debo de tener por ahí unos 15 tatuajes. Miren, pero chiquitos, ¿no? Chiquitos, chiquitos.
0: Antes de la pausa dejamos en punta el tema de si hay riesgo o no para la final del Mundial este domingo por cuenta del humo que ahora invade el cielo de varias ciudades en Estados Unidos, entre ellas New York y New Jersey, donde queda el estadio, donde queda el MetLife, donde se juega la final. La información dice el día de hoy, a propósito de este tema.
3: ¿Qué dice?
0: La final de la Copa del Mundo entre España y Argentina, que se disputará en el MetLife de New Jersey, enfrenta una alerta ambiental confirmada hoy por la mala calidad del aire impulsada por los incendios forestales de Canadá. Sin embargo, la FIFA y las autoridades locales esperan que las lluvias anunciadas ayuden a dispersar la nube de humo antes del encuentro, con lo que el partido pueda continuar programado. Es decir, si lo interpretamos, el mensaje claramente dice es, si llueve y se dispersa la nube de humo, pues no habría inconveniente en el partido. ¿Y si no llueve?
3: Mira qué
0: porque el pronóstico del clima anuncia una lluvia fuerte para Nueva York. Después dice la noticia, el MetLife, ubicado en New Jersey, es un estadio al aire libre que albergará a 80.000 asistentes y a los jugadores que estarán expuestos a las condiciones ambientales. Las autoridades emitieron alertas de salud debido a las partículas finas y dan la descripción técnica de esas partículas y han recomendado a la población limitar las actividades al aire libre. La bruma ha alterado ligeramente los entrenamientos de las selecciones y forzó el aplazamiento de otros eventos deportivos que tenía finalidad de realizarse por estos días en estas dos ciudades, tanto en Nueva York como en Nueva Jersey. Si uno interpreta este mensaje de la prensa de Estados Unidos que anuncia una lluvia, depende de eso básicamente.
3: Diego, que es un oyente que pues tenemos en New York, ha mandado una notica, vos me dejas ponértela, un minutito donde nos cuenta y aparte de eso nos envía una foto que dice, así se ve en New York City, pero nos envía una notica de vos antes, escuche.
5: Buenos días muchachos, buenos días, aquí un reporte de New Jersey Harrison, desde el pueblo de Harrison, es aquí donde está el estadio de los Red Bulls, aquí mismo, aquí trabajo yo vivo en Elizabeth, New Jersey, cerquita del aeropuerto de Newark, y te cuento, canarios, muchachos y oyentes, que ayer, cuando estaba en mi casa, en el pueblo de Elizabeth, no se veían los aviones, estaba muy denso, la verdad, los aviones que salían del aeropuerto, uno miraba y no se veían. No, yo pensé que habían cancelado vuelos, pero yo vi mucho avión que se escuchaba, pero no se veían. Demasiado denso, demasiado el olor. También estaba fuerte, un olor como a quemado, a humo. Vi muchas personas con tapabocas. El día de hoy ya amaneció no tan denso, sí, ya está un poquito más despejado. Todavía se ve como unas estelas de humo, como en el ambiente. Así como dijo el canario, como lo escribió, como si fuera neblina, pero no tan densa como ayer. Ayer sí no se veía absolutamente nada. Hoy está un poquito más despejado, un poquito, no mucho, pero sí, no como ayer. Como ayer sí fue horrible. Hoy sí está un poquito más despejado el ambiente. Por lo menos se ve un poquitico más que ayer. Listo, muchachos, un abrazo. Disculpe que le mande un audio, pero estoy aquí conduciendo el trabajo.
0: Genial, genial.
5: Y fue la única manera de... darle ese reporte.
0: Diego, abrazo, gracias. Un abrazo para vos, hermano. Gracias. Qué gran reporte. Nos pone al tanto de cómo está la situación. Y esto alguien dirá, bueno, ¿y qué nos importa a nosotros? Sí, bueno, mucho. Tenemos amigos, familia.
4: Y te va a decir que esa
0: hay unos seres humanos ahí dependiendo de su estado de salud por el tema del humo y la final del Mundial. Marce, que también está allá.
4: Pero te voy a hacer el datico ahí rápidamente que Elizabeth tiene demasiada comunidad latina y colombiana, esa parte.
0: Marce, que también está en New Jersey, también nos mandó un reporte.
1: Hola, muy buenos días, equipo de la mañanita. Pues aquí desde New Jersey hemos tenido ya, vamos, 2 días con el clima, con la alerta de la deficiencia del aire. Están advirtiendo a las personas que eviten mantener, permanecer mucho tiempo en la calle, al aire libre. Y las personas que definitivamente tienen que permanecer al aire libre, les recomiendan utilizar mascarillas, pero no puede ser cualquiera, tiene que ser específicamente la N95, que son las que cubren realmente para que no respiren muchas de esas partículas de aire quemado. Se ve como si hubiera neblina, pero es humo y huele a quemado. Es bien, ayer el sol se puso rojo, rojo, como un semáforo, parecía un bombillo así colgado en el cielo. Estaba súper nublado, estaba súper opaco, todo se ve como color sepia. Y nada, pues esperando que llegue la lluvia para que se mejore un poco la calidad del aire. Mientras tanto, el resto de las personas, limpiar los filtros del aire acondicionado, prender aires acondicionados, mantener ventanas cerradas, selladas. Básicamente, esas son las recomendaciones hasta ahora y pues no se sabe cuándo va a mejorar. Vamos a ver qué pasa con el partido del domingo, porque pues esperamos que de aquí entonces ya se hayan liberado esas partículas, que ya se haya limpiado un poco el aire.
0: Gracias, Mache, por tu reporte, que lo acompaña de unas fotos donde efectivamente, como ella dice, el sol se ve gorda. Les muestro aquí a mis compañeros la foto. Miren cómo se veía el cielo de New Jersey.
4: Digamos que es el reporte que envían allí, y te va a dar uno acá que me hace Magda, un abrazo para ella. Que bueno, pues ella tiene gente dentro del MedLife, su esposo trabaja en el MedLife puntualmente y es uno de los chefs, y me dice, dile al canario que relajado, que el partido va, están haciendo comida por montones, dice, no lo cancelan, es lo que me dice ella.
0: Sí, bueno, no sé si el tema se mejore, ojalá y sí, y las lluvias pues dispersen un poco la contaminación que tiene ahora mismo el aire. De hecho, me dice Marce que en el hospital donde ella trabaja ya estuvo el servicio secreto haciendo preparativos, porque ustedes saben que Donald Trump va a estar este domingo en el estadio y pues va también a exponerse, igual que los jugadores, igual que los asistentes, al tema de la contaminación. Los médicos dicen que inhalar ese humo o el aire sería, por 90 minutos, sería el equivalente a fumarse 1000 cigarrillos seguidos, así, si cogieras un cigarrillo, lo apagaras, lo prendieras, uno tras otro. Bueno, esperan que la lluvia disperse todo. Son las 9:41, estamos en La Mañaneta, que es una presentación de
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0: Bueno, vino a visitarnos hoy Laura García, que es del área de mercadeo de comunicaciones de la Arena USC.
3: Bueno, otro hablando hoy de...
0: Estamos hablando de la arena, sí, por cuenta del padre Linero, fue que llegamos allá, ¿no?
3: Ajá, ajá, sí.
0: Pero Laura vino a ponernos al día, al tanto de qué viene en la agenda de la arena para este mes de julio, agosto, que ya lo tenemos encima, y una vez hablamos también de lo que viene para septiembre. ¿Qué más, Lau? ¿Cómo estás? Bienvenida a La Mañaneta, ¿cómo van las cosas?
3: Bien, bien, pues por aquí con varios eventos que vienen para este segundo semestre pues del año en la Arena USC.
0: Estoy poniendo de fondo ABBA, pero también podría poner Shakira, podría poner canciones de despecho de mujeres, porque se vienen las Bartenders. ¿Es el evento que sigue?
3: Es el evento que sigue este 31 de julio, se llama Las Bartenders, el musical llega por primera vez a Cali. De hecho, ha sido muy apetecido en Bogotá. Son historias de vida de varias mujeres que de alguna forma siempre se relacionan con
6: lo que hemos pasado todas las mujeres, y no solamente en el amor, en el desamor, sino también en la amistad, en la familia, en todo.
0: Por lo que tengo entendido, yo no las he visto todavía, voy a ir a verlas ahora que vengan a la arena. Es una situación en la que crean situaciones típicas de mujeres y luego las van acompañando con canciones y baile, ¿no?
6: Con música, baile y además cócteles, ¿no? Entonces es como un brindis a la vida, lo que llaman ellas, y de alguna forma lo que hacen es como despertar esas emociones en medio de historias y van cantando, van interpretando pues las canciones que reflejan esas historias.
3: O sea, es toda una experiencia, es toda una... Sí, como si uno estuviera en un barcito hablando con alguien, pues.
0: Tal cual, gorda, tal cual es eso. Bueno, de hecho son bartenders. Se van a encargar de entender a su clientela.
3: Bien, bien. Yo me he visto alguna, yo la sigo a través de redes y claro, el show es demasiado, se nota que es demasiado tú a tú con el público, pues. O sea, ellas interactúan bastante y además que el grupo de mujeres, pues ya las hemos visto en otros escenarios y entonces conectan mucho, pero ya las conocemos.
4: Íntimo, ¿lo podemos llamar así?
3: Sí, claro, sí, sí, sí, es una conexión, pues está ahí
6: Laura Mayolo. Ajá.
0: Contemos de eso, hablemos de eso, Lau. ¿Quiénes son las integrantes de las bartenders?
6: Laura Mayolo, de hecho, la conocemos porque ya estuvo en Mujeres a la Plancha también. Sí. Carolina Núñez, Laura Barjum, Ilenia Antonini y Esinet Aponte.
0: Ahí está gorda la peladita esa que yo digo que es muy bonita, que Ilenia, en todas las novelas aparece ella, Ilenia, y la ponen a cantar.
3: Es ella, Ilenia, que tiene unos ojos hermosos. Laura Mayolo, pues sí, la de Mujeres a la Plancha. Está Carolina Núñez, que es la esposa de los Siam, o sea, es la del dúo Siam. Ajá. Que tiene una vocesota espectacular. La otra no la distingo mucho, pero van a la fija, o sea, bueno, y la Barjum, que hablábamos la otra vez con el güey, pues esta vieja fue reina. Ha sido actriz, modelo,
4: bendiga, oye,
3: y mamacita. Se metió, ese lunar la hace ver muy atractiva, pelado le gusta peladas con lunares, la hace ver muy atractiva y aparte la vieja canta. Ajá. O sea que tiene todo, y aparte las historias de amor de manera personal de ella hacen que ella también le meta ahí, le imprima una cosita ahí muy, muy, muy chévere que hace conectar a las viejas ahí, ese grupito de viejas me gusta.
0: Lau, ¿cuándo es las bartenders?
6: El 31 de julio a las 8 de la noche.
3: Ay, eso es ya.
0: En dos semanas, gorda.
3: Dios mío.
6: Ese viernes.
0: En dos semanas. Bueno, hay que decir algo, ¿no? No es únicamente plancha, porque realmente este tipo de eventos se relacionan siempre con canciones de plancha. Sí hay canciones de plancha, claro, cómo no.
3: Pero cantan
0: pero
3: de todo, ¿no?
0: Pero no es lo único. Tiene un show mucho más abierto en la parte musical, ¿no?
6: Sí, sí, cantan de todo y lo que te digo, o sea, es... prácticamente es como si las historias y ahí se desenvuelven en las canciones que reflejan esas historias de vida que muchos, pues en muchas ocasiones han vivido ellas propiamente, como sí. Lo decían también, y también el tema de como que eso se refleja en las historias que todas las mujeres de alguna forma hemos vivido. Entonces,
3: ¿pueden ir hombres?
6: Pueden ir hombres también, claro.
3: Bueno, sí, porque es que...
0: Claro, gorda.
6: Porque no se van a sentir relacionados.
0: A sacar las cargadas después,
3: claro,
0: del show.
3: Claro, ya iba a decir. No, los manes primero...
4: Para cogerle el pelo.
3: Los manes primero para que se den un caldo de ojo con las bartenders, porque son muy lindas. Y segundo, porque claro, hay diversidad musical, entonces un man que no va a sentir que desentona, porque por el contrario, también va a aprovechar el show, así sea de mujeres, que de cierta manera pues su enfoque es mucho más femenino, un parche de amigas, de compañeras de oficina o de pareja también puede ser, porque lo que he visto en redes es que, bueno, y lo que he visto en redes es que ya cuando ven hombres que los tienen cerquitas, pues también intentan de meterlos en la película. No, el show es muy divertido, ¿sabes? Hay que irlo a ver a la arena.
0: Es el 31 de julio. Luego de las bartenders, ¿qué sigue?
6: Pues al otro día, Canario, está el tema de humor de película. Humor de película recargado, que es el primero de agosto. Esto también es en la noche y va a estar varios humoristas a nivel nacional, incluso a nivel internacional. Va a estar Mac Phantom desde Argentina.
3: Claro,
6: él es
3: como
6: el show sorpresa. Jeringa y el hermano James y los viejitos sordos y Oscar Iván Castaño.
3: Ahí hay una parte de Sábados Felices.
4: Sí, sí, sí. Y lo de Mac Phantom cuando hacían el... ¿Cómo
0: Festival
4: se
0: Internacional el
3: Festival Internacional del Humor.
4: Era
0: de los, o sea, primeros.
4: Bueno, te lo digo esto ya más de peque, porque pues yo no me lo perdía y era para mí la locura este man. O sea, era lo más...
3: No, donde le digan a Juan Tamariz que llegue ya. medio Festival Internacional del Humor.
4: Era traer a Carlos Donoso, pero pues ya no me puede.
3: Ay, no. Que este, dijo que este, no podía.
0: Este Mac Phantom, yo creo que, sobre todo él, todos son muy buenos ahí, pero Mac Phantom yo creo que desbloquea muchos recuerdos de la niñez, de muchos.
3: Decime, o sea, si un niño no hizo la labor de querer imitar como él hacía. Nomás con siempre el helicóptero.
4: Capitán, estamos aquí en el planeta. Eso. O sea, y con esos efectos, como él manejaba todas las películas que él armaba con ese. Con el Phantom, porque es que el o sea,
3: era el micrófono
4: se llama Phantom. Ajá. Se llama Mac Phantom.
0: Y bueno, y Oscar Iván, que es un crack, es un monstruo. Sí,
4: también yo lo bueno. Oigo demasiado, tiene unos personajes brutales.
3: No, todo, uno todo. Como se embala el anterior con el Bartenders y al otro día otra vez con el humor. ¿Cómo
0: eso
3: hacemos?
0: Es el primero de agosto.
6: El primero de agosto, así es.
0: Listo, luego vamos. Bartenders 31, humor de película el primero de agosto. ¿Y luego qué viene?
6: Y luego, Crani, pues vienen varios eventos. De hecho, hay uno que llama mucho la atención porque yo sé que pues todos nos vamos a sentir muy relacionados, los millennials. Es el Tropiconcierto. Bueno, antes de eso está el Padre Linero con, y el manual ¿Dónde está? Eso es el próximo 6 de agosto. Es un, de alguna forma, como que su show es de mucha reflexión. De alguna forma golpea un poco pues como al humano, porque pues te llega a
3: es confrontador, sí,
6: es,
3: o sea,
6: bien confrontador. Uh-huh. El show de él es un poquito polémico, pero pues es real, o sea, son situaciones y
3: no
6: es,
3: como conferencista el padre lo tiene clara real, actualmente, exacto. Eso lo hablamos esta mañana, y qué chévere que una familia, de pronto una pareja de esposos que ya son papás. Y que, bueno, no sé, tengan adolescentes en casa, porque también lo había visto en las redes eso. Sería chévere que vayan a la charla, a la conferencia. Uno no sabe qué tan. O sea, usted como papá puede pensar que está haciendo las cosas bien, pero pues siempre
0: sí.
3: Y cuando
0: sí,
3: hay cositas.
0: No hay manual, gorda.
3: Sí, exacto. Entonces, pues, chévere. O si usted como hijo ya adulto le quiere regalar a su papá o a su hermano o a alguien que sea papá y, o a su mamá o quiere darle, chévere. Yo siento que eso es más constructivo que cualquier otra cosa, por más de que sea confrontador y de pronto haya cosas por corregir.
0: ¿Cuándo es el padre Linero? Bueno, el padre dice uno siempre. Sí,
3: Alberto,
0: ¿no?
3: Linero.
0: Alberto Linero. Alberto Linero.
4: Es que en Blue le dicen padre.
3: Sí, claro, todavía le dicen padre. No, y él no le incomoda, él dice pues que ya, o sea, ya que
6: ya se consagró así. 6 de agosto a las 8 de la noche. Pues 6 de agosto a las 8 de la noche. Y lo que decía también de alguna forma es el tema de pues esa confrontación, pero al mismo tiempo también ese tema de como que es una forma de romper el hielo. Entonces sí es bueno esa asistencia a este evento, porque si quieres también romper el hielo, esas conversaciones incómodas que hay entre padres, madres e hijos, pues esto es la oportunidad.
3: Eso.
0: Bueno, y luego pasamos del padre Linero.
3: A casa con el niño de la perna, mentiras.
0: Pasamos del padre Linero a Dragón y Caballero, Gerau y Latin Dreams.

0: esa genial época del tropipop. Va a tener una noche y con grandes exponentes. ¿Qué más que Dragón y Caballero, Yerau, Latin Dreams? ¿Esa cuándo es?
1: Esa es el 12 de septiembre, 8 de la noche.
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0: Te pregunto, ¿esta show de Tropipop, ellos vienen haciendo gira los tres por todo el país o es Cali únicamente la ciudad elegida para hacer este show? ¿Sabes algo?
1: Pues ellos sí se han presentado, pues no propiamente ellos, sino también con otros artistas como Alejandro González también se han presentado muchas veces en Bogotá más que todo porque pues Tropipop pues es muy claro. De Bogotá.
3: Sí, muy rolito, sí,
1: ya
3: sí,
1: lo sabemos. Pero nunca en otras ciudades como de esa forma que sea un concierto literalmente consagrado como el Tropipop.
0: Y te digo una cosa, Laura, yo no sé cuánta gente en Cali pueda decir que vio alguna vez en concierto a Dragón y Caballero. Yo los llevamos una vez a la universidad.
4: No, con 40 principales también los tuvimos en
0: Desconectado. Con la Mega lo llevamos a la Autónoma, no recuerdo, alguna universidad. Pero era show de promoción, pero en concierto no recuerdo.
4: Nosotros
0: Dragón y Caballero, que se habían separado y se volvieron a juntar, ¿no?
4: Sí, ojo con eso. Nosotros aquí en Cali, cuando yo hice parte de 40 principales, los trajimos para un Desconectado 40, que era mucho más íntimo.
0: A nivel de concierto.
4: No, claro, pero fue en discoteca. ¿Se acuerda cuando estaba muy de moda San Alejo? La discoteca San Alejo, en Granada. Sí, bueno, claro. ahí los llevamos un par de veces y también lo tuvimos en una universidad. Pues en esa época, que era la radio de los éxitos pop.
0: Y justamente otros que estoy seguro que tampoco han visto muchos en concierto, y cuando esto suene,

0: Gorda, ¿ha visto a Latin Dreams? ¿En vivo?
1: Sí, también con 40 principales. En vivo lo vi.
0: ¿En concierto?
1: En Desconectado 40, señor.
0: No es lo mismo. Es que, no, digo yo, es concierto.
1: No, pues para
2: digamos
1: mí.
2: Digamos que no fue concierto de estadio.
1: Masivo, pero
0: masivo, eso.
2: Por ejemplo, masivo.
1: No, yo no.
2: Perdón. Yo fui el DJ de ese concierto que se hizo en el Club Shalom. En ese momento, Juan Silva, que hacía todas esas fiestas. Y entonces había un evento en el Club Shalom cuando se hacían todas esas rumbas allá.
0: Y estaba Latin Dreams.
2: Y era Latin Dreams el invitado. Chino. Entonces yo era el DJ y estaba Latin Dreams como.
1: ¿Vos te acordás de los eventos 40?
0: Sí, claro.
1: Bueno, en Bogotá, sí los vi. Sí los vi. Y lo mismo Dragón y Caballero, sí los vi. Estuve, yo alcancé a estar por ahí.
0: Además,
1: como
0: en
1: tres
0: en
1: eventos
0: yo,
1: 40.
0: Entonces.
1: Sí, claro, porque pues acuérdate que los eventos 40 en esa época era que llevaban de todas las ciudades donde la marca estaba hacia Bogotá. Entonces, pues se hacía lo masivo en ese momento. Entonces, conciertos grandes y desconectados aquí en la ciudad de Cali. Lindos.
0: Está buena en esa noche de Tropipop. Seguramente muchos que ya están en el tercer piso, llegando al cuarto piso, van a tener una buena noche de recuerdo de la rumbita de la época, las canciones de la época en la ruta del colegio, aquellos amorcitos de esa época también, ¿no?
1: Obvio.
3: Qué recuerdos.
2: Yo le... Y de peleas. Peleas entre combos.
1: Por ejemplo, esa canción estaba muy de moda cuando fuimos a San Andrés en el colegio.
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0: Gerau,
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0: ¿Cuándo es la noche de Tropipop?
3: 12 de septiembre. Así que tienen tiempo de prepararse para que también lleven a sus novias, porque eso es septiembre, se mete la buena amistad.
2: Ya tengo novias, ya me casé.
3: Así que la pueden llevar a la amiguita, sí.
2: Es que ya me casé.
3: A la esposa.
1: Sí, claro. Claramente. Eso es recordar un tema colegio, universidad,
2: Gerau. Esos son unos tiempos de mucha nostalgia en las cosas, o sea, que trata de como muchos temas, muchas cosas, de traerse nuevamente en tanto a la rumba, a la moda, tantas cosas.
1: No, hay una época, sí, es una generación musical que se marcó,
2: uno
1: que marcó
2: inocente,
1: bastante.
2: Todo bonito.
1: Sin maldad.
2: Todo bonito, sin maldad.
1: Sin maldad en el corazón.
0: Bueno, ya los actualizamos. ¿Qué se viene?
2: Uno fácil.
0: ¿Qué se viene en la agenda de la Arena USC para finalizar este mes de julio? Darle bienvenida a vivir todo agosto y les adelantamos un poquito de septiembre. ¿Algo más, Laura, que nos quieras contar hoy?
3: Sí, falta, y es que también antecitos del Tropiconcierto tenemos a Milcar Boscán Sinfónico, eso es el 4 de septiembre.
0: Ay, ese no. Ay, lo sabía.
1: Méteme ahí, méteme.
0: Ese no sabía,
1: chuspa.
0: ¿Cuándo?
3: Ajá, 4 de septiembre, a Milcar, sí, ha sido muy, muy apetecido. Y de hecho han preguntado como que eso sí es verdad, y sí,
1: Cana,
3: confirmadísimo.
1: O sea, es escuchar las canciones de Amilcar, pero...
0: Acompañado con Sinfónica.
1: Con Sinfónica, o sea, brutal. Y ese man que de verdad, las canciones que tiene, yo pensaría que más de uno ahí agua el ojo, porque... Las letras del man son muy profundas, y ya viéndolas no únicamente en el yengeré y el guaguancó de la salsa, sino mucho más tranquilas, y el espacio se da. Ay, no sabía que era... Entonces primero el sinfónico, ¿no?
3: Sí.
1: 4 de septiembre.
3: 4 de septiembre, así es.
1: Ay, no vamos.
0: No sabía, gorda, pero apúnteme ahí también.
1: Métame en esa chuspa ahí, por favor, Laura, gracias.
3: Claro que sí, muy invitados también, y también está Enfócate, ¿no? Enfócate está después.
0: Nos han preguntado mucho por eso, ¿sabes?
3: Han preguntado muchísimo.
0: Muchísimo.
3: Sí. Esto va a ser el 5 de septiembre, 5 y 6, de hecho. Y pues bueno, van a estar diferentes invitados, empresarios también, influenciadores muy reconocidos a nivel nacional, influenciadores también de aquí de Cali, también uh-huh. muy reconocidos, y que de alguna forma van a dar como esa...
1: Unos tips.
3: Sí, unos tips de cómo incursionar pues todo aquel que quiera meterse en este mundo pues también del emprendimiento y de lo digital.
1: Yo lo dije esta mañana, pero me gusta mucho ese evento porque no solamente es para la gente que quiere crear contenido basado en el humor, sino que le sirve a los pequeños empresarios que están queriendo crear una marca, que no saben por dónde arrancar, que no tienen los elementos, las bases, y no porque venga Tulio recomienda únicamente basado en lo gastronómico, sino como en eso que hay que tener en cuenta hoy en día, que pues con el correcto uso de las redes sociales, cómo podemos establecer una marca personal, y es muy bacano desde ese punto de vista, no únicamente ligado a querer hacer videos. Ahora, si usted lo solo tiene en mente, pues re bien, porque pues no, ¿quién soy yo para cuestionar si usted solamente quiere manejar sus redes basadas en el humor?
0: Viene,
1: pero
0: gorda,
1: viene muy bacano.
0: Viene una mujer que se llama Julita Barreto, ella es
1: sí.
0: una abogada que es empresaria y es inversionista de Shark Tank Colombia. Shark Tank. ¿Quién más que tenga experiencia para usted que estaba con ese emprendimiento desarrollándolo, ideado apenas para hacerlo realidad? Que lo que le pueda decir esta mujer que trabaja mucho del tema del neuromarketing.
1: Sí, ya te iba a decir, ¿ustedes se han visto Shark Tank?
0: Sí, claro.
1: Bueno, esa, o sea, ella con los apuntes, como de verdad que hay material en el que usted se puede recopilar y eso edifica, o sea, bacano que vienen personas muy, muy poderosas bajo ese contexto.
0: Laura, pregunta que nos hacen sobre el tema de Enfócate, son dos noches, ¿cierto?
3: Sí. Son 5 y 6 de septiembre.
0: Ok, la gente compra, puede comprar en una sola las dos entradas o se compra individualmente, uno escoge la noche o el paquete viene para los dos eventos. ¿Cómo es la cosa?
3: No, lo puedes comprar individualmente también.
0: A uno elige, pues, o sea, si quieres solamente una noche.
3: Exacto, sí. Sí, 5 y 6 de septiembre. Igual también ya te confirmo, pero tengo entendido que se puede comprar individual. Exacto.
0: Sí, son las que más me hacen. Ve, eso es, ¿compran las dos noches o uno puede elegir una noche?
1: Sí, porque a veces
0: se noche.
1: Venden el packcito. Igual la vez pasada solamente. ¿Fueron dos días también? No, el año pasado fue un solo día. Uh-huh. Pero fue, digamos, una jornada larga. Aquí, bacano, porque hay dos días y los dos días tienen diversidad.
3: Y es que
1: se
3: llenó además. Entonces, como que la gente pedía más y entonces que querían.
1: Claro.
3: Más tiempo. Tenerlos también a ellos, como que pues poder obviamente algunos que no pueden el sábado, tener mm-hmm. ellos el domingo también.
0: Otro que le da mucho peso físico, mentiras, peso de conocimiento es Tulio Recomienda es sin duda
1: tiene,
0: muchos lo admiran, otros de pronto no lo pasan mucho, pero es el creador de una dinámica comercial que involucra a millones de colombianos desde la producción, la venta y los que compran, ese famoso festival de hamburguesas que hace en Colombia, que dinamiza muchísimo la economía del país por esos días para quienes se involucran dentro de ella.
2: Impresionante.
0: Ese cómo lo desarrolló, sobre todo que Tulio tiene una historia que pasa por la música, por la radio, por la presentación, luego se va a Estados Unidos a hacer un desarrollo de, creo que era de vehículos.
1: Y termina
0: con la comida, como chef y todo esto, desarrollando lo que iba a ser definitivamente lo más top que ha hecho, que es esto. Entonces, tiene mucho que contar para esas personas que tocan una puerta, no se abre. Que insisten por un lado, no se les dio. Sí. Que arrancaron un proyecto, tropezaron y cayeron. Por este man, si ha volteado, es Tulio Recomienda.
2: Me gusta cómo lo hacen, el tono que lo hace, él es muy agradable, ¿sí me entiendes? Es muy simpático como para oírlo hablar, es un bacán muy querido, y pues tiene demasiado kilometraje y experiencia. Y ahí solamente para entender

0: funciona y vea ya dónde
1: si
0: va.
1: No le pega la próxima, ya
0: no, la esposa le dio un impulso y bacano escuchar eso, porque si usted está hoy en esa dinámica de voltear y no saber para dónde agarrar, pues bueno, este mal lo va a motivar.
1: Está viendo que no se le dan las cosas y está pensando más bien de manera muy negativa, pues hermano, es partir desde el punto cero y por qué no llegar a ser alguien muy grande.
2: Bueno, Laura, entonces enfócate, dos noches.
3: Sí, me confirman que se puede exactamente lo que decíamos, un solo día. O sea, si usted quiere el sábado, si usted quiere el domingo, lo puede tener.
2: Ya está confirmado.
3: Si quiere
2: los
3: dos, pues muchísimo mejor.
2: Okay, a ver, seguramente ahora me harán la pregunta, ¿y si compro en noche me dan descuento para la segunda? averiguaremos. Lau, ¿qué se te queda por contarnos?
3: ¿Qué se queda? Pues también estará Santiago Cruz, ¿no? O sea, es un show que fue muy apetecido.
0: Ay, no, vamos
3: justamente
0: a todo.
3: Sí, fue muy apetecido justamente el año pasado y pues vuelve a la arena USC. Precisamente por eso, porque ya tuvo también aparte de eso un sold out, entonces vuelve Santiago Cruz con su nuevo álbum también y eso va a ser este 24 de octubre de 2020, pues de este año.
2: Que seguro también va a agotar como pasó el año pasado. Bueno, y luego ya vendremos a contarles
0: qué
2: se viene para la feria, porque seguro Carlitos y todo el equipo de Arena está preparando de una vez programación, remate de este, que se nos va volando por allá. Ya estoy pensando en la feria de Cali
0: ya
2: también.
0: No, y ya te iba a decir, uno ve a Santiago Cruz en octubre, pero pues ya pestañamos y ya estamos en octubre en un ratico.
3: Y así no es que... el único show de octubre además, o sea, hay más.
2: ¿A tenemos más
3: o sea, octubre hay más. Sí, también está el 16 de octubre Frida Libre.
0: Buenísimo.
3: En su décimo aniversario, sí. Ah, ese
0: ya me la vi.
3: Ha impactado bastante y que vuelva de alguna forma, pues.
2: ¿Sí, de Flora?
0: Sí, el de Flora Martínez, Martínez,
3: justamente. Y justamente que ahí, de hecho, estaban hablando hace poco que está la novela de ella de hace muchos años que otra vez está pasando.
0: De Vecinos.
3: De Vecinos, exactamente. Y vuelve ella y ha sido muy querido pues por todos los que la han visto.
0: Si no entienden el contexto rápidamente, pues ya me vi la obra. Obviamente que ha tenido adecuaciones, pero es para que entiendan. Flora Martínez encarna a Frida Kahlo. Y lo hace desde un tema con unos monólogos que, uno se queda como, parce, o sea, entender cómo fue la historia de Frida Kahlo y cómo... como de esa historia de amor pues se desprenden muchas cosas que ella pudo haber sido y no fue, o de lo que generó y pues cómo quedó ella bajo esos amores como imposibles, como tormentosos. Es una puesta en escena muy buena, además que Flora es una excelente actriz. Si tienen la oportunidad de ir a ver esta obra, vayan, les va a gustar muchísimo.
2: Frida Libre, ¿cuándo?
3: Esto va a ser el 16 de octubre.
2: Listo.
3: Y el 17 también hay otro show.
2: ¿Qué viene?
3: Rocktubre,
0: ya.
2: Ajá.
0: Más.
3: Va a ser, exacto. Eso es todas las bandas de alguna forma interpretadas, pues, de rock. Ajá, una noche para los fanáticos del rock en español.
0: ¿Bandas locales?
3: Bandas locales también, exacto, bandas locales también. Entonces es una noche que ya se ha repetido, que ya fue también el año pasado y que vuelve este año, pues, mucho más recargado que el año pasado. El 24 de octubre Santiago Cruz, con el tour Sigo en Pie, y el 30 de octubre Lo Mejor de los 90, que de hecho hace poco lo estábamos también escuchando.
2: No, brutal. Yo no sé, o sea, esto yo lo había visto porque esta gente se ha presentado en diferentes lugares del mundo. El otro día vi un anuncio hecho, no creo si era en Dominicana o en Chile, que lo estaban anunciando, decía yo, Cali tan influyente, o una ciudad que aceptó muy bien ese movimiento de la música electrónica de los 80s y un pedacito de los 90s más que nada, y nunca tuvo a Real McCoy. Yo no por ahí me acuerdo por acá haber visto toda esa gente, y cuando que tenga anuncian este evento espectacular, que creo que se va a agotar muy rápido boletería.
3: Será una locura, sí. Es el 30 de octubre y claro, sí, pues desde ya han preguntado muchísimo por él. Y creo que también, o sea, nuevamente toca a los de los 90, a los de los 80, 80, 70, 80 y 90, ¿no?
2: Sí, seguro para esa generación es, repito, esto donde se ha presentado en todos los lugares del mundo donde han ido, despiertan un espíritu de nostalgia, de recuerdo, que se traduce en comprar boletas para ir a vivir una noche que seguramente habían pensado nunca iban a vivir. Es que es con los cantantes originales.
0: ¿Ah, sí?
2: Claro.
0: Ah, vea usted. Ya,
2: aquí,
0: con razón,
2: aquí no
0: tan
2: es
0: especial.
2: Un Yo Me Llamo, no es el Émulo, no, es quien hizo estas canciones. 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

0: estaba dando la nómina del concierto de rock, Lau.
1: Sí, Cronos y Julio Nava este 17 de octubre a las 8 de la noche.
0: Así es el Rocktubre.
1: Rocktubre, así Rocktubre. Es.
0: Con Cronos, bueno, si quieren saber más, sigan las redes sociales de la Arena USC, de QR Boletos, que tiene todos estos pósters, toda la información. Ahí pueden averiguar costos de entradas, condiciones, restricciones, todo ya sobre el sitio. Les hemos hablado mucho y ya muchísima gente puede hablar de lo que significa vivir una experiencia de altísima calidad en lo que tiene que ver ya con el escenario. Esto es lo artístico, estos son los que van para allá. Ya lo otro, la otra parte la compone el sitio, lo importante que es poder vivir una experiencia en Arena USC. No hay quien no salga hablando bellezas del sitio. Lau, gracias por venir.
1: Gracias a ustedes, gracias Canario, gracias a todos, a Héctor, también a Angie, gracias de verdad por abrirnos siempre las puertas aquí en Radio Planeta para la Arena USC.
0: Pongamos una de la noche del Tropipop.

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0: Nicky viene para Cali, Nicky Jam, que tiene canción y la hizo en salsa, se llama Comenzar de Nuevo. N-I-C-K, Nicky Jam. ¿Cuándo, gorda?
1: 14 de noviembre, Canario.
0: La boletería para
1: ¿dónde,
0: Nicky?
1: ¿Dónde, gorda?
0: No, primero le pregunté esta vez boletería. Para cambiar, gorda, para cambiar.
1: La boletería la tiene la gente de Mundo Boletos. 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La boletería para ver a Nicky Jam, 14 de noviembre. Y ahora sí, ¿dónde, gorda? En el lado occidental del estadio.
0: 10:27 minutos, atención que hay información del mundo. Acaba de temblar hace unos minutos atrás en territorio mexicano. Hay alerta de tsunami. ¿De cuánto fue la magnitud del temblor, del terremoto, güey? ¿Y en qué zona de México se ha presentado?
2: De 7.3, se origina en el sur de México exactamente, y hablan que se ha percibido muy fuerte en países vecinos, Guatemala, El Salvador. Eso es lo que informa el Servicio Geológico de Estados Unidos. Dicen además que ese sismo tuvo epicentro 71 kilómetros al oeste-suroeste de Puerto Madero, que es un poblado ubicado en el estado mexicano de Chiapas, exactamente.
0: Ok, y hay información ya sobre víctimas o daños producto del terremoto de 7.3.
2: No, señor, porque pues esta información de hecho aquí sale hace un minuto, en otros hace 8 minutos, entonces está muy reciente.
0: Estaremos actualizando, esperamos y no, después del episodio que recién hemos vivido con nuestros hermanos de Venezuela.
2: Están a punto de llegar ya a las 5.000 víctimas a propósito.
0: Son las 10 de la mañana, 28 minutos, estamos a esta hora en La Mañaneta, que es una presentación de
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0: 10:29 en La Mañaneta. Últimas sonaditas del Dai Dai. Hasta este domingo el Dai Dai, alguna que otra sonadita por ahí para hacer referencia del mundial en la semana en que pasa y recordar y cosas y todo esto. Y luego Shakira, número uno a nivel global durante varios días con su Dai Dai. Va al archivo que se reactivará, no sé, con alguna noticia que tenga que ir a la canción, o dentro de 4 años, donde estemos a puertas del nuevo mundial y entonces empieza uno a sacar las canciones viejas de los mundiales. A propósito, muy viral, este programa es de viralidad, todo lo que sea viral y tendencia en música, en lo que sea. Los niños africanos bailando en Times Square. El video de los peladitos que hacen compañía.
1: De los Ghetto Kids.
0: De los Ghetto Kids que acompañan a Shakira. Bailando en una calle de Times Square, muy, muy viral.
1: Le estoy
0: y
1: mostrando.
0: Quiero decirles que algo me llamó la atención: es que no les cambian para nada su vestimenta, ¿no?
2: Su pintica.
0: Uno pensaría, bueno, lo sacan de África, lo de los crocs y sus pantaloncitos que muchas veces se ven en mal estado,
2: humildes,
0: sucios.
2: Humildes, muy humildes, digamos que sí.
0: Sí, sí, sí. Ropa no de lujos. Pensé, de pronto los llevan allá
1: muy
0: y les cambian.
1: Muy deportivos,
0: no,
1: muy casuales.
0: Los dejaron. Uh-huh. Tal cual, con los mismos.
2: Se ve ropita sucia, ropita, digamos que
0: en mal estado.
2: En mal estado.
0: Y luego piensa uno que los van a cambiar, ¿no? Para el video, uno de los niños tiene los crocs, los mismos crocs que tenía puestos en
2: ¿con tierra amarilla?
1: Aunque ellos iban a tener, tierra mona. Aunque ellos iban a tener un cambio en su indumentaria para la clausura del mundial. Les quiero decir que ya mismo le estoy mostrando aquí al Canario un carrete de fotos acompañados de video de Shakira en el Times Square, muy deportiva ella también, un busito, una licra, una gorra, está con Sasha y con Milan, que hay una foto hermosa, se la voy a mostrar acá al Canario, miren esta foto, donde se ve Milan abrazando a dos de los Ghetto Kids, más adelante Sasha también lo lleva abrazado, y más adelante está Shakira, como cargando a uno de los más chiquitos. Estos videos, este carrete de fotos es viral. Y ella ha puesto en sus redes sociales, dice, el Ghetto Kids de Uganda ha cambiado nuestras vidas, hablando de la vida de sus hijos y la de ella. Dice, pasar tiempo con ellos ha sido mágico y nos ha enseñado mucho. Dice, estoy tan feliz de que finalmente los pueda tener aquí en New York para bailar conmigo en la final de la Copa del Mundo. Y pues dentro de este carrete de fotos se nota que, mira, Canario, acá hay los ensayos. Ya han hecho los ensayos. Incluso se acuerdan de la niña de la cabellera mona cuando se dijo, pongan sus videos que vamos a elegir más gente para que baile con los Ghetto Kids.
0: Ajá.
1: Hay una niña que se hizo viral que tiene una cabellera mona, es rubia, hermosa. La niña también está allí, foto de los ensayos, de los niños cuando la ven y la abrazan, de lo que ha sido la preparación y como de la serie, ya la indumentaria, bueno. Y unos videos muy bacanos que estos niños seguramente nunca van a olvidar, que primero bailaron en un mundial y segundo que lo hicieron, piensa, al lado de Shakira.
0: Piensa uno, y ojalá así sea, que esta situación le cambie la vida a estos niños y a sus familias, y
1: claro,
0: ojalá se desarrollen proyectos para buscar más niños como los, ¿cómo se llaman? Los Ghetto Kids, que seguramente habrá muchos más en África.
1: De hecho hay un video, mira, como buena mamá, Shakira al lado de Milán y de Sasha, como diciéndoles, vea, disfruten, como vean, los agarra, los coge. Milán, que está supremamente grande, ya pasó a Shakira en estatura.
2: Bueno, Shakira no es tan difícil de pasar.
1: Sí, sino que uno dice, ya ganó la estatura del papá.
2: Sí, sí.
0: Güey, decía esta mañana que el partido de mañana entre los franceses y los ingleses podía ser el partido de la final, ¿no? Pudo ser el partido de la final. No se dio, son dos selecciones, especialmente Francia, que llegaba como favorita, lo fue, hasta el penoso partido que hizo en la semifinal.
2: La plancheta.
0: Pero a la pregunta, bueno, mañana van por el tercer lugar. Esto le da pie a los dos técnicos para darle chico a los que no jugaron el Mundial o salen a la cancha a querer ganar el tercer lugar. ¿Cuánto hay de premio, gorda, para el equipo que mañana quede con el tercer lugar del Mundial?
1: $29 millones.
0: ¿Y para el cuarto?
1: $27 millones.
0: Y no es mucha la diferencia, ¿no?
1: No, es mucha.
0: Bueno, 7 millones de dólares es mucha plata, pero digo, en cuanto a la cantidad del premio, para ellos no es mucho tampoco,
1: sí,
0: la diferencia.
1: Sí. Eso es la platica.
2: Hablar de 29 y digamos que el cuarto se lleve 15.
0: Exacto, hay una diferencia, pero
2: como que, bueno.
1: 29 y 27 respectivamente, tercer y cuarto lugar.
0: Se salen a matar por esos 29 millones, güey, por el honor de al menos el tercer lugar, no quedar de cuartas en el Mundial. ¿Qué dicen las probables alineaciones? Ahí uno lo mide, porque es probable que mañana los técnicos le den chico a los que no tuvieron tantos minutos, ya no es el título, ahora vamos por ese tercer lugar.
2: Bueno, por la de Francia, que va a ser un planteamiento, según un medio deportivo que la verdad le ha pegado bastante a estas formaciones y a estas nóminas, habla de un 4-2-3-1.
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2: Entonces, portero, va el mismo, o sea, va el portero que ha sido titular, hablo de Mike Maignan. Defensas, Koundé, Upamecano, La Croix, Teo Hernández, también Teo Hernández, sí, está jugando. Mediocampistas, Zaire, Emery y Koné. Media punta aparece Olise, también Ryan Cherki y Due, que es, pues son estos tres mediapuntas según este planteamiento. Y el uno, ese 4-2-3-1, pues el uno va a Kylian Mbappé.
0: Van a poner a Mbappé. Ahí la novedad de Cherki, ¿no?
1: Claro.
0: Que no arrancó en algunos partidos del Mundial. Bueno, ¿y por lado de Inglaterra?
2: Inglaterra también tiene ese mismo planteamiento. 4-2-3-1, así tal cual. Jordan,
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2: titular,
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2: que lo ha hecho muy bien,
0: Pick
2: la
0: Jordan,
2: verdad. Sí. Pickford. De defensas, Kwanzaa, aparece John Stones, también muy determinante. Pues no ganaron, pero pues aguerrido este man. Aparece otro de los defensas que es Mark Weah, Nico Reilly, mediocampistas Rice. Este es un, digamos que no hay forma de sacarlo, la verdad. Elliot Anderson. Y de media puntas, esos son el medio campo. Y media puntas aparecen Morgan Rogers, Jude Bellingham y Anthony Gordon. Y ese uno es Harry Kane.
0: No, o sea, que
2: todos van, pues, a la verdad, aquí,
0: van con
2: pues,
0: sus titulares. Con la mayoría, no con todos, pero sí la mayoría de titulares.
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0: Para el partido de mañana. Bueno, más que yo creo que no se piensa hoy en la plata, claro, como no, pero y el honor también, ¿no? Y además que es un duelo de dos grandes de Europa.
2: Te voy a dar un dato aquí rápidamente, porque de toda esta información que nos encuentra, de datos, la selección de Inglaterra dona su premio a beneficencias, ellos no se quedan con el dinero.
1: Ah, entonces estamos hablando.
2: Ya te daré el dato
0: anunciado.
2: Exactamente. Hay un dinero, o sea, hay como dos dineros, uno pues como un sueldo que les dan a
1: como
2: ellos.
1: Como lo que les conté
2: y
1: ayer.
2: Y hay premio, entonces ya les voy a contar puntualmente qué dinero es que ellos siempre han donado, lo han hecho pues ya hace ya varios torneos y en diferentes competiciones.
1: Por si no lo recuerdan, yo ayer les conté que la selección Colombia ya ajustó, o sea, hasta donde llegó en el Mundial ajustó $15 millones por haber llegado hasta octavos de final. No sé si eso, pues me imagino que es el mismo valor o la misma cantidad de dinero para los que lleguen a esa instancia.
0: Claro, claro que sí.
1: Exacto, entonces $15 millones ajustó Colombia y pues hacían el reporte de lo que ellos les habían dado como los viáticos para todo el equipo. Ellos recibieron 10 millones para lo del tema de traslados y no sé qué, y 2,5 para lo que fue el tema de alojamiento, alimentación y bueno, todo cubrir como esos gastos para cada equipo.
2: Y aquí rápidamente, no estaba equivocado, ellos donan el 100% del dinero de lo que reciben en convocatorias, en partidos, y es algo que comenzó desde el 2007. Tema de causas sociales, fondos que se recaudan van a diferentes organizaciones benéficas.
1: Ah, pero bien.
0: Bueno, para hablar, ya terminar el tema de mañana, del tercer y cuarto lugar, Gorda, hay un reconocimiento que se da en una joya, no es un anillo que les dan. Y también de una vez, Gorda, dos preguntas cortitas y puntuales, por favor. ¿Cómo
1: no
0: están las apuestas?
2: ¿Se va a poner como el presentador de España?
1: No quiero.
0: ¿Cómo están las apuestas? ¿Qué dicen las casas de apuestas? ¿Hay favorita mañana?
1: Bueno, le respondo primero la del anillo, que fue lo primero que me preguntó. Véame para acá. Le estoy mostrando acá al canario la foto de la joya, del anillo que van a recibir, muy al estilo de lo que pueden manejar la NFL, la NBA. El anillo único, así se llama, la joya exclusiva que van a recibir los ganadores del Mundial 2026. A la pregunta de cuánto cuesta y de qué está hecho, pues porque quisiéramos conocer un poquito. Bueno, pues lo que se conoce hasta el momento es que este regalo de campeón tiene un valor incalculable. Serán limitados, ya que únicamente serán 2026 copias. 30 para los ganadores y los 1996 anillos restantes estarán disponibles para los aficionados de todo el mundo que quieran adquirirlo. Le quiero decir que esta es la primera vez en la historia que este anillo único se le va a entregar a los campeones del mundo. Y rápidamente el valor, para que sepan, oro amarillo, están realizados en oro amarillo, algunas veces en otros campeonatos son de oro blanco y puede variar entre los 14 y los 18 quilates, aunque no está el dato exacto.
0: Gorda, y el tema de las apuestas, ¿a quién ponen favorita mañana? ¿A Francia o a Inglaterra?
1: Estaba buscando el valor, pero no me pare. Las apuestas, bueno, primero, para el partido de mañana, le quiero decir que el favorito es Francia. La apuesta está pagando 1,90 si usted le va a Francia, si usted le va a Inglaterra 3,80 y si usted pone a empatar el partido en los 90 minutos le están pagando 3,75. Esas las apuestas. Eso puede variar, ¿no? Pero el favorito es Francia.
0: Bueno, eso en lo que tiene que ver mañana. No sé qué tanto interés les dé. Si se van al partido, ya ese partido les resbala. Si pueden, pues se lo ven. Pero no se ponen, no arman dinámica para ver el partido de tercer y cuarto lugar. Pero y el domingo.

0: obvio, así como digo que el de mañana ya perdió mucho interés, hay quienes lo van a querer ver y los motiva y todo eso, porque tienen algún jugador favorito, le van a alguna selección. El que sí concentra toda la atención, toda la importancia, el brillo. De hecho, esta mañana el tema de la situación climatológica, de contaminación en New Jersey, ya nos pone a hablar y a pensar, ¿será? No, imposible que el partido lo vayan a aplazar o se vaya a cancelar o qué sé yo, por eso que está pasando. Pero si hablamos de lo futbolístico, esta la tiene toda, porque es una gran final, porque llegan dos equipos que han probado en este Mundial. ¿Por qué llegaron a la final? El uno que arrancó dejando pelitos en el alambre, España, pero que subió el nivel a tal punto que terminó con categoría clasificándose a la final. Una selección joven, fresca, con talentos que empiezan a brillar para el mundo entero. Un muchachito de 19 años que ya es figurón del fútbol mundial. Sus compañeritos del equipo, y compañeritos digo por edad, son también jugadores muy jóvenes que ya fueron campeones de la Euro. Vienen de ser campeones de la Euro, que no ganan el título desde Sudáfrica 2010, se llaman España, tienen una condición especial de talento, juegan con la pelota al piso, hacen ver a veces mal al rival cuando se la ponen chiquita, se llaman España. Pero del otro lado están estos. En cambio, una selección madura, una selección con experiencia de jugadores veteranos, muchos ya.
1: Se conocen.
0: Que ya son campeones del mundo, es Bas, la base de la que quedó campeón en Qatar 2022, que tienen un técnico que ya conoce hasta cómo respiran sus jugadores, sus condiciones naturales, su desempeño en la cancha, lee muy bien el comportamiento de cada jugador. Hay una sincronía que juega muy en favor de esta Argentina, aparte de lo que todos sabemos, de los huevos, como le quieran decir algunos, el ADN, su naturaleza, le dirán otros, pero es una selección muy compacta, muy sólida, y que no puedes dar por muerta así, faltando 10 minutos, vaya perdiendo por uno
1: esa
0: o por dos
1: ya
0: goles.
1: Se ha repetido ya,
0: ya saben lo sí. Que es voltear un resultado en pocos minutos. No le des la pelota, no le des la cancha a Argentina que te gana el partido. Esos dos formas de jugar fútbol se enfrentan a una final que es así, tiene todo el morbo, todo el atractivo, toda la atención del mundo.
1: Mi algoritmo ya está cansón, ya, o sea, yo sí quiero ver contenido ese, pero uy, pues chica, me tiene bombardeadísimo con todo. Y ha hecho que, digamos, me sienta feliz, porque pues a ver, soy fanático de Messi, y pensar que terminar su carrera al menos en mundiales de esta manera, pues me gusta mucho el nivel, ver también lo que es para Argentina, lo que significa para el mundo. Me repetía esa entrevista, ¿te acuerdas, Canario, que le hace una periodista cuando le dice que has, más que una copa, te has clavado, o sea, lo que significas para cada uno, un niño que se pone tu ramera, la original, la que
0: remera,
1: no es,
0: remera,
1: pero es remera, la original,
0: el
1: la
0: niño
1: chilladita.
0: Ponerse una remera encima,
2: sí,
0: no,
2: yo
0: güey,
2: iba a decir,
0: así?
2: ¿Cómo así en la prostitución tan temprano?
1: Ay,
2: no, no puede
1: ¿cómo
2: ser.
1: Piensan eso,
0: pues dice remera.
2: Pues que dice remera.
1: Sí, pues me equivoqué, pero no lo expliquen porque se ve más feo.
2: Remera. No, más feo de lo que se escuchó.
0: Pues un niño poniéndose una ramera.
1: Yo ni siquiera lo pensé.
2: Una de dos. O la periodista está fuera de foco.
1: Yo ni siquiera lo pensé. O sea, ya,
2: ¿qué estás diciendo, boludo?
1: Ay, no me meto ahí porque pues no, es con un niño y no. Ese tipo de humor a mí no me gusta, gracias.
0: Pero valía la corrección.
2: Sí, valía la corrección.
1: Obviamente.
2: Pues, ay, diga camiseta.
1: No, es que estoy tratando de ponerlo en situación de cómo hablaba la periodista, que era argentina.
2: No, más bien.
1: Ella
2: no.
1: Ella se dijo remera.
2: Ya entiendo,
1: dijo,
2: yo por qué digo que cuando la gente dice está pelada, es el mejor argot nuestro ella para ir a cagar.
1: Esa, por ejemplo, una de tantas entrevistas. Bueno, lo que ha hecho Messi cuando estuvo a punto de retirarse. Uf, Canario, me han salido todos los videos, no solamente eso, sino de la celebración en Argentina, de muchos lugares, de tiendas, de negocios. Hay un video súper bonito de un sitio. Que hay un hombre que se ve que es un hombre, pues bueno, un hombre que está, no sé, en condición de calle, pero va con unas bolsas atrás de un reciclaje. Y entonces él se pasa y va a ver el partido, lo están viendo fuera de un negocio y él se queda parado. Luego se sienta en el andén, pero del negocio le dan un algo de comer, creo que un choripán o algo. Y después le pasan una sillita. Y cuando hace el gol Argentina, se abrazan con el señor de las bolsitas, el señor de la calle.
2: Ah, sí, yo lo vi.
1: Bonito el video. La gente se volvió viral el video. Y la gente diciéndole, como ellos son muy caballeros, dice: no puede faltar, no lo dejen de invitar, por favor, tienen que llevarlo. al partido de la final. Entre tantas cosas que se encuentra uno de esta final del Mundial.
0: Gorda, ya está el árbitro de la final.
2: Y que hoy es tendencia, porque cuando les anunciaron quién lo iba a pitar, lloró de la emoción.
0: El árbitro,
2: estamos hablando de un esloveno, Slavko Vincic, será el árbitro de la final de la Copa Mundial. Y bueno, hoy es tendencia por lo que les digo del anuncio. Y digamos que hay una novedad. Bueno, él tiene dos compatriotas más que serán la terna arbitral de lo que va a pasar pues en cancha, más los asistentes. Pero hay un dato adicional en cuanto a al grupo de árbitros, en cuanto al VAR. Y es que vamos a tener presencia colombiana.
0: ¿Quién va, Gallo?
2: Sí, Nicolás Gallo va a estar en el VAR en la final. Recuerden que él estuvo, fue el juez también como VAR principal en el juego para arrancar el Mundial entre México y Sudáfrica. Él también hizo presencia. Y ahora pues va a cerrar con broche de oro en el último partido. Hoy es noticia este nombre, Nicolás Gallo, que a veces lo veo en unas fotos y digo, hola Nicolás, ¿cómo estás? ¿Cómo te ha ido? Es ratero para mí. Bueno, hablando del caldo de ojo con los árbitros. Pero bueno, ya saben.
0: Un detalle muy importante y negativo para el arbitraje colombiano, aparte pues, de Nicolás Gallo, que estuvo ahí en el VAR, no sé si alguno por como tercer, cuarto hombre, pero que el arbitraje colombiano no haya tenido un solo árbitro en el Mundial en campo. No habla bien del arbitraje, comparado por ejemplo con El Salvador, que es una liga menor que la de nosotros,
2: la Argentina.
0: Y si tuvo un árbitro muy protagonista del Mundial, al que entregaron partidos de varias fases, entre otras una fase ya determinante.
2: Y, la de octavos y la de cuartos.
0: Y llama la atención que Colombia no haya tenido un árbitro en campo.
2: Es más, hasta las mujeres tuvieron más relevancia también dentro del grupo de árbitros de la FIFA para este Mundial 2026. Pero bueno, nos quedamos con que un colombiano hizo parte del VAR, Nicolás Gallo, en el partido inaugural y ahora en el partido de clausura. Eso en cuanto a los árbitros.
0: Antes que sigas, Gorda, le hago una pregunta al güey para que miremos ahí, güey. Este árbitro que va a pitar la final, ¿cuántos partidos pitó en este Mundial? ¿Y le pitó alguno a España o le pitó alguno a Argentina? El tema del arbitraje, sí o sí, para bien, para mal, por suspicacia o por qué no, es determinante, porque usted sabe muy bien todo el ambiente creado alrededor del tema Argentina. Esta mañana les leía el tema de cuántas revisiones tuvo cada equipo de VAR y a quién la revisión le favoreció y a quién le perjudicó. Y Argentina es el país que aparece en que todas las revisiones que se hicieron de VAR lo beneficiaron. No tiene una que lo perjudique. Este tema, ojalá, sea de lo menos que se hable
2: en la final. Le tengo un dato rapidito.
0: Pero sí, digo, es importante saber quién es el personaje.
2: Le tengo un dato ahí con un titular, dice, el esloveno Slavko Vincic será el árbitro de la final de la Copa Mundial. España nunca ha perdido un partido dirigido por él.
0: Ya le ha pitado antes, o sea, entonces, pitado según antes. Eso.
1: Pero en otras ocasiones, ¿no?
2: Sí,
1: fuera del Mundial. Porque en el Mundial como tal, ya te tengo el dato, ha pitado solo tres partidos.
2: Pitó.
1: Tres partidos. Uh-huh. Pitó en fase de grupos Brasil-Marruecos, también en fase de grupos Jordania-Argelia y ya en 16avos México-Ecuador. Se fue el que pitó México-Ecuador. Ese sería su cuarto partido.
0: Y es nada más y nada menos que el de la final. Y en cuanto a favoritismo para el domingo, Argentina o España, esto para el tema de casa de apuestas, Gorda.
2: Le voy a contar que el favorito es España. Las apuestas dicen hoy, porque de aquí al domingo eso puede cambiar, uno no sabe, pero pues como nos faltan días, le quiero decir que el favorito es España. España está pagando la apuesta hoy a 1,37, mientras que Argentina a 2,75. Y el empate a 2,20.
0: Ya sabemos los uniformes que van a utilizar, quién es local, quién es visitante. Los argentinos tan cabaleros que son.
2: Ya le voy a decir.
0: Sugerirán volver a jugar con el uniforme con que derrotaron a los ingleses y que los lleva a recordar aquel Mundial del 86 frente a Inglaterra, precisamente aquel partido. O van a volver a su tradicional uniforme de rayas blancas azules en su camiseta. Le ¿Y dicen, España va con la roja o va con una beige muy bonita a propósito que ha utilizado en algunos partidos de este Mundial?
1: Muy parecida al tono de la nueva de Colombia.
0: de la conmemorativa de Colombia.
1: La conmemorativa de Colombia.
2: Le quiero decir que recupera el uniforme. Cuando digo recupera, es que va con la camiseta blanca con los bastones celestes. Ese va a ser short
0: tradicional
2: blanco.
0: De Argentina.
2: Tradicional. Short blanco, o en este caso, pantaloneta. Eso de short me suena como pantaloneta blanca.
1: Short.
2: Con detalles negros. Medias blancas con detalles celestes y azul marino. El Dibu Martínez irá vestido de verde claro. Será el uniforme que llevará Argentina para el Mundial. Y en cuanto a España, ya
0: va,
2: le voy
0: con,
2: a decir,
0: supongo que si Argentina va claro con la camiseta, entonces seguro va a ir con la roja España.
2: Sí, de seguro, porque necesitan verse completamente diferentes. Y en el caso de España, lo que dicen es que va con su equipación local tradicional. Los jugadores con la camiseta roja con mangas azul marino y detalles en amarillo. Dice que en la pantaloneta es azul marino y medias azules. Y en el caso del arquero, va a ir vestido de celeste.
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0: Por lado de España, una noticia que no sé qué tanto habrá preocupado a los fanáticos de la selección española, y fue el anuncio desde el departamento médico sobre el tema de Lamine Yamal, que presentó una contusión en el tobillo que obligó a realizar un trabajo de recuperación por separado del equipo. No entrenó al nivel de sus compañeros por el golpe que tenía el tobillo. Y el otro, Pedro Porro, que sufrió una sobrecarga en los isquiotibiales y que requirió trabajos también diferenciados. Sin embargo, luego en la rueda de prensa, el técnico de España dice que él espera tener a toda su nómina completita, es decir, incluyendo a Lamine Yamal y a Pedro Porro, que resultó determinante en marca y que además fue el anotador de uno de los goles de España y que lo tiene ahora mismo en la final.
1: Por eso le ha cantado Porro Popo.
0: Por Argentina, el tema de salud, no hay hoy anuncio de que algún jugador tenga algún problema. Ya Scaloni determinará si repite el mismo equipo que eliminó a los ingleses, es decir, incluyendo desde el minuto cero a Giuliano Simeone, que fue la novedad en el partido frente a los ingleses, y que seguramente será fundamental para esa salida por la banda derecha. La otra pregunta tiene que ver con el desempeño del partido. ¿Quién se queda con la pelota? Los dos equipos son de la pelota, de tenerla, les gusta tenerla. España, a diferencia de Inglaterra, cuando le empieza a ganar a Francia, no se metió atrás, siguió buscando el partido. No es una selección que se meta atrás a defenderse, como lo hizo erróneamente Inglaterra. Entonces, en ese sentido, suponemos un partido de toma y dame, de quién se queda más con la pelota, y con dos jugadores que son una alarma permanente para las defensas y que juegan con situaciones muy similares. Van a la banda derecha, siendo zurdos, para luego encarar hacia adentro y rematar. Hablo de Lamine Yamal, el peladito de 19 años, y hablo del veterano llamado Leo Messi, de 39. Tienen características similares, el uno muy joven, el otro más veterano, con más experiencia, pero son un dolor de cabeza para las defensas, especialmente para los jugadores que van por la banda izquierda.
2: Canario, ya que si la apoya, los resultados no los acompañó y mucho, ¿a quién le va el domingo?
0: Gorda, te digo que...
2: ¿O le da igual?
0: Sí, no, tengo...
2: Pues no, a mí también me da igual, pero
0: no
2: un
0: tengo
2: favorito...
0: un gran favorito, pero creo que Argentina ha probado que tiene como repetir título.
2: ¿Y el güey?
1: Le voy a Argentina, pero si queda España tampoco me pongo bravo.
2: Ah, bueno.
1: La verdad, o sea, pues, porque, yo estoy con la satisfacción que Messi ya tiene su mundial, que ya se lo ganó.
2: Ah, bueno,
1: obviamente,
2: también.
1: Pues, la hazaña de llevarse una copa más. No, es tan amable. Ah, no voy a decir nada porque
2: si quiero, estoy pensando en un personaje.
1: Es tan amable el señor 077 con.
0: Otra vez está pensando
1: con la salida.
2: Ve,
1: colabora con la salida, el señor Cristiano es tan amable, ya me colabora con la salida.
2: Sí, quiero. Se la tiene adentro.
0: Ve, ayer alguien me dijo, sí, es cierto, Cana, ese man tiene una obsesión con Cristiano.
1: Ve, pregúnteme.
2: Si quiero ser consecuente.
1: Cuánto me importa y me afecta lo que ese alguien le haya dicho.
2: Si quiero ser consecuente con mi polla, pues para ganarme las 20 lucas, los 20 LAN, que gane España. Pero es que el meme del momento es, yo apoyo 100% Argentina, que voy a andar apoyando a los que nos robaron frisbee. Obvio, o sea, el meme de ahora tiene que ver con eso. Y está, es 100% bueno, real del gusto, del favoritismo que tienen los dos equipos actualmente, ¿no?
0: Hay probable ya de Argentina, hay probable de España para el domingo, güey.
1: Sí, señor, Sport Illustrated habla de un 4-2-3-1, hablando de esta posible
0: alineación
1: de España. De España, okay. Tranquilo,
2: España, calma, España.
1: Ya voy, amigo. Unai Simón, Pedro Porro, lo ponen ahí. Estaba mal de que no se puede recuperar de lo.
0: No. Presentó problemas, okay. Y pero una sobrecarga, pero
1: listo,
0: no lo
1: pero
0: descartan.
1: Bueno, un masajito ahí ya. Pau Cubarsí también. Aymeric Laporte, Marco Cucurella o Cucurella, que va muy bien.
0: Que a Cucurella le va a tocar la papa caliente de recibir a Messi por esa banda si Messi juega por la banda derecha para enganchar hacia adentro.
1: Sí.
0: Y los dos.
1: Bueno, aquí me pierdo porque yo lo he visto por.
0: No, Messi juega por donde le da la gana, pero.
1: No, a Cucurella sí, él es más por derecha.
0: Por izquierda.
1: Por izquierda.
0: Por eso sí, por esa banda recibe a Messi.
1: Pero no entiendo, qué pena ahí, porque si él está en izquierda y Messi habla.
0: Messi
1: que
0: juega
1: por
0: donde
1: derecha,
0: le da gana, pero okay. Una de las características de Messi es ir por derecha,
1: sí, y se mete un
0: y engancharse
1: poco
0: a izquierda. Y si él es por derecha, el lateral que lo marca es el lateral de la izquierda.
1: Ahí está. Buen jugador que le ha ido muy bien.
0: Buen duelo,
1: verdad,
0: ese. Buen duelo, Cucurella Messi.
1: Hoy ese man está finito también. Rodri, Fabián Ruiz, Lamine Yamal, Dani Olmo, Alex Baena y Mikel Oyarzabal. ¿Listo? Esa es la posible. Hablemos de Argentina ahí rápidamente. ¿Cuál podría ser esa nómina? También de un 4-4-2. Emiliano Martínez, el Dibu. No se ha exigido mucho, pues no, digamos que no tanto. Nahuel Molina, Lisandro Martínez, Cristian Romero, Tagliafico, Giuliano Simeone, Enzo Fernández, Leo Paredes, que se ratifica ella entonces según esto, que es para estar de titular, McAllister, Julián Álvarez y Leo Messi.
0: La misma que utilizó en el partido anterior. 10:58, somos La Mañaneta, somos Planeta 96.9. 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
0: Gorda, ¿cuál es el evento, ya cambiando de tema, viniendo a Cali, cuál es el evento de voleibol que tiene a nuestra ciudad como sede de una copa internacional que motiva a que los más peques, desde los 12 años en adelante, se involucren también dentro de otro deporte bonito, bueno y emocionante de practicarlo y verlo jugar, que es el voleibol? ¿Qué es lo que hay en la ciudad?
2: Cana, bueno, pues usted me dijo busque y lo encontré. Bueno, ¿cómo le parece que esto arrancó el día de ayer? Sí, porque hoy es 17, esto arrancó el día de ayer y va hasta el 21, es decir, hasta el martes. durante todo el fin de semana. Es una convocatoria que, como bien me lo dijiste, es una convocatoria para niños, también para jóvenes. Arrancan pues desde la parte adolescente, desde los 12 años e incluso hasta los 21, ya para los jóvenes. Pues se convierte en una noticia chévere para la ciudad, este evento deportivo que es abierto al público para que vayan a ver partidos en dos lugares: en el Coliseo de Voleibol Francisco Choice, de aquí de la ciudad, y también en la Escuela Nacional del Deporte. Entonces, dentro del calendario de actividades, ¿usted me permite si yo le regalo un como un WhatsApp donde la gente quiera preguntar o quiera hacer? Porque resulta que, a ver, esto es con cupo, ¿no? Como es un tema gratuito, es hasta llenar el aforo. Hablando, por ejemplo, de la Universidad, de la Escuela Nacional del Deporte. Entonces, por ejemplo, si alguien quiere parcharse en cualquiera de los dos puntos, como tener, obtener en profundidad y además conocer los horarios de partidos y eso, porque pues estaba, se va a estar llevando a cabo desde ayer y hasta el martes, pero ya en tema de horarios está bien que usted pues pueda profundizar en la información. Ah, no, o venga, le regalo la, esta cuenta en Instagram, que les va a quedar mucho más fácil para que ahí de pronto esté mayormente explicado. La cuenta se llama Cali Volley Cup.
0: Cup.
2: Bueno, pues okay, lo estoy, sí, lo sí, estoy diciendo sí, sí, como lo escriben.
0: Sí, sí. Tranquila. Sí,
2: Cali Volley, ese volley lo escriben con doble L, Y de yuca, volley con B de bernaza, de valiente, de verdad. Cali Volley Cup. Búsquenlos así en Instagram y allí van a obtener toda la información en cuanto a los el calendario y bueno, todas las actividades, pero chévere porque es un evento gratuito y si les gusta mucho el vóley, pues ahí van incursionando en este tema.
0: Además que es
2: tema.
0: Una copa internacional, la quinta copa internacional de voleibol. Bueno, están invitados.
2: Pues ahí van incursionando en
0: además
2: este tema.
0: Además que es una copa internacional, la quinta copa internacional de voleibol.

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2: Dice Carla García: ¡ay, no puede ser! Nunca pensé que una canción me emocionara tanto. ¡Cana! ¡Cana! La sacaron del parque con esa tanguita roja esta mañana. Iba rumbo a la oficina, no escribí porque iba manejando, pero ahora que llego y les puedo escribir, gracias, porque no se imaginan lo que resulta una canción que no esperas y te sorprende de esa manera. Sí. Compartí mucha parte de mi vida con amigos dominicanos y por ellos aprendí a oír mucho merengue, del que incluso por acá no suena. Soy fanática de Fernando Villalona, de todo lo que sonó en República Dominicana en finales de los 90. Y esa canción de esta mañana lo fue todo, Cana.
0: Creo que nos escribió Jaime, número terminado en 9309. Digo creo porque ya me había mandado su nombre, pero no entiendo por qué el computador me lo quita. Y me dice: gorda, ¿me repetís cómo se llama la serie? Claro, con mucho gusto. Hombres, apunten, El Polígamo. Polígamo.
2: ¿Cómo se llama el man?
0: Jonas.
2: No, el man.
0: El oyente. Jaime.
2: Jaime, venga. Y en serio, páreme bola, señores. Que conste que se los dije. Si tienen parejas tóxicas, de esas que no superan el pasado.
1: Ah, eso te iba a decir. Si se la han hecho ya, mejor que no.
0: No, si tienen. Las mujeres siempre vamos a tener memoria de mujer engañada. Y así usted no haya hecho nada.
2: Y mucho cuidado, porque si es tóxica, podría terminar. De hecho. Los ¿qué? Protagonistas de la serie publicaron un video.
0: Ay, sí.
2: Un video lo más de bueno, donde después de la grabación de uno de los capítulos, uh-huh, se quedan ahí celebrando. Ellos son africanos y están cantando, están en un baile africano ahí, se ven muy parchados todos, amiguis todos, pues son actores. Y alguien escribe, me puse a leer los comentarios, ¿no? La gente felicitándolos, que buena serie y todo, sí, eso. Y alguien total dice: no puede ser que después de pelearme con mi marido por culpa de ustedes, ustedes estén celebrando como si nada.
0: Ellos traumaron a media, o sea, tienen traumado a medio Colombia, porque allá mismo...
2: No, América Latina, gorda.
0: Bueno, y lo digo es porque una oyente que está en Estados Unidos, Dani, me escribió por interno y me dice: gorda, no encuentro la serie, es que acá no está todavía de número uno en Estados Unidos. Le digo yo: mami, búsquela, porque la tiene que encontrar, se la tiene que ver. Hasta que la encontró, me mandó la foto.
1: Pero de confianza, mami.
0: Sí, claro, le digo yo: mami, tienes que vértela, pero ya. Y efectivamente ya la encontró. Para los oyentes que tenemos en otros lugares del mundo, claro, está número uno ahora mismo en Colombia, pero no sabemos en qué otros lugares. Lo que sí es cierto es que esa es mucha la serie, tienen que vérsela. Entonces, Jaime, se llama El Polígamo. Lo mismo me preguntó Diego Balcázar, que dice: ole, ¿cuál es la serie de la que están hablando? Ya me dio intriga. Bueno, véasela, tiene todo un puente para vérsela. Se la consume rapidito.
1: Dice Yamela 21ica: buenos días, ovejitas descarriadas del señor. Por favor, coloquen El Veneno de tu Piel de Vos Podés. Suena a que es inteligencia artificial, pero suena que rico.
0: ¿Cuál es esa?
1: Y todo porque hoy es viernes. Bueno,
0: Carlos, no sé.
1: Momento. Ah, ¿cómo se llama esa canción y de quién es? La que está sonando. No sé qué canción
0: no,
1: sería.
0: Pero
1: en qué momento.
2: ¿A qué hora dijo?
1: Eso fue a las 10 y 25 de la mañana.
2: 10 y 25.
1: Calcule.
2: El bloque de las 10 lo empezamos. No, pero eran vallenatos.
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1: No, le das. Bueno, ahorita no. Buscamos mejor. Dice, ella nos envía por acá. Dice: gracias a ustedes me di cuenta de esta noticia. Mi hijo está ya hablando de México. A Dios gracias, hasta ahora. Parece que no fue por donde él está, aunque no he podido comunicarme con él. Dice, y cuando dice la canción es la de Nicky Jam. La salsa.
2: Ah, ok, la de Nicky Jam se llama Volver a Comenzar.
0: Yo también le escribí a mi hermana. Mi hermana está en Tijuana y no, hasta allá no llegó. De hecho, no sabían ni siquiera que había.

0: temblado por fortuna. Puchica. Entonces, pues bien, o sea, pues bien, porque obviamente no me contestó.
1: Esperando que pues obviamente no tenga, digamos, consecuencias.
0: Incidencia, sí, claro.
1: Que haya sido de a bastante profundidad, bueno, en fin.
2: Perdón, corrijo, la canción de Nicki no se llama Volver a Comenzar, se llama Comenzar de Nuevo. Lo mismo, pero
0: al revés.
2: El título correcto es Comenzar de Nuevo.
0: Carlitos, que está en Arizona, dice: hola, buenos días, muchachos. Llegué tarde y justo estaban hablando de una serie que era buena, no apta para tóxicas. ¿Me pueden decir cuál es para vérmela? Bueno, ya les digo, El Polígamo. Jacqueline Valderrama nos mandó un videíto, dice: sin maquillaje, pero activada y motivada con Radio Planeta. Feliz día a los mejores. Jackie, te ves hermosa igual sin maquillaje, eso no hay problema.
1: Aquí William nos envía, dice: hola Planeta, buen día, les dejo un video de CR7, muy conmovedor, no sé si ya lo hayan visto, yo apenas lo miré hoy, me pareció muy bonito. El lunes,
0: William. El martes.
1: No, mentira, no, nada, ahorita lo chequeamos.
0: Ahorita lo miramos.
2: Gracias, sí. William. Por acá Andrew Hill manda un trino que dice: se sabía desde el principio de dónde venía el olor horrible, y pone un trino del portal de Super Noticias, un medio informativo de la ciudad, que dice que se trata de una refinadora de grasas. Pero a mí algo que me llama la atención sobre esta noticia es que esta empresa está ubicada en Candelaria y los olores llegan más impactantes, más fuertes acá al sur de Cali y no en el sector de pronto
1: del
2: oriente de la ciudad.
0: Eso ya hay un informe que está elaborado en redes sociales y de hecho les contaba yo del mapita que la empresa está situada, como dice nuestro oyente, pero está situada en un lugar donde perfectamente los olores pueden viajar hacia dos puntos, uno el oriente y el otro el sur, precisamente por donde conecta la avenida Ciudad de Cali, bueno, todo esto hacia el sur, y migran los olores hacia allá. Hoy la noticia, muchos me han mandado eso por TikTok, porque ya eso ya migró a TikTok, de que todo el mundo habla de esta empresa de refinería, que yo ya les dije al principio de esta semana cómo era que se llamaba y les dije dónde quedaba. Pero acuérdense que el Dagma dice que no le puede atribuir todavía a esa empresa porque están investigaciones si confluyen los olores únicamente por el trabajo que esa planta haga o tiene que ver con otros olores que se masifican y llegan al mismo punto. Entonces todavía no se sabe. Nos escribió Ricardo Parra, él está en Estados Unidos. Dice: esas estadísticas del VAR a favor de Argentina están como las votaciones del Cauca y otras zonas a favor de Cepeda. 100% a favor y ni siquiera un voto anulado, dice nuestro oyente en Estados Unidos.
1: Alexander, que envía también mensajito por acá. Bueno, él le envía es un link. Esto es el tema de... Ah, bueno, nos envía la noticia del mal olor. Ah, bueno, la gorda ya lo...
0: Sí,
1: leyó.
0: Sí, sí,
1: okay.
0: ya lo leí.
1: Bueno, y dice... Ah, bueno, no, ya estamos. Y ya vi la 21ica. Dice: no, Canan López se sintió asqueroso. El olor.
2: Ok, dice Frey y nos manda una foto espectacular. Qué linda foto, Frey. Aquí estoy viendo este regalo hermoso de la vida. Dice: buenos días, Planeta, les comparto esta noticia. Ayer nació una nueva oyente que seguro va a crecer escuchándolo. Les presento a la nueva integrante de la familia Pastrana, Sofía, mi sobrina colombo-panameña. Felicidades para mi hermano Andrés y su esposa Lina. Y miren esta belleza,
0: ver,
2: que nos ha compartido.
0: Ay, qué linda.
2: Un pedacito de vida, un pedacito de gente.
1: Chumbaya.
0: Chumbadita, tan bella.
2: Pues no sé si está chumbadita, pero no, está arropadita. No, arropadita, sí está con una mantita de color rosa.
1: Ay, Dios santo.
2: Sus cachetitos muy rojitos.
0: Bueno, que
2: bendiga.
0: Se deje ver ese tío, que se deje ver ese tío, pero en bombas. Jaiber Ruiz dice: buenos días, muchachos. Canario, póngame a sonar a mi medida Grupo Niche, por favor. Hoy es viernes de tirar paso. Un saludo desde Terrón, Colorado, para todos. Que tengan un excelente fin de semana. Gordita, ¿entra o no entra?
1: Oh,
0: no, eso está más okay. Dudoso.
1: ¿Qué, gorda?
0: Eso está más dudoso.
1: ¿Qué? No sé. Ay, no.
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1: está
3: Planeta.
1: La nariz.
2: ¿Cómo anda Terrón, Colorado? ¿Qué pasa por Terrón, Colorado esta mañana? ¿Quién está en Terrón?
0: Jaiber.
1: Se llama Jaiber.
2: Esta canción casi nunca suena, pero hace parte de la discografía de Niche.

0: Luego de la pausa contándoles que hoy John Durán, futbolista colombiano polémico, no fue al Mundial. Tenía condiciones para ir, tenía, pero su comportamiento lo dejaron por fuera del Mundial. Hoy hay noticia que habla de la salida, o mejor dicho, de la llegada a un nuevo equipo. Pero bueno, a uno hay opción de dos equipos. Y habla la prensa colombiana, los dos conocidos. Uno en Portugal,
1: el Necios Fútbol Club,
0: y otro en España. Ya les decimos quiénes son esos equipos. Pausa, ya venimos.
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0: salsa. Bueno, hoy ponemos más salsa que cualquier otro día de la semana. Hoy, mañana y el domingo y el lunes, que tenemos el huepa. ¿Quién para bailar esto? ¿Quién para hacerse un básico? Un pico...
1: ¿Pico qué? Pico de garza.
0: Pico de garza.
2: No, pico de garza. ¿Está que dice pico de gallo?
1: ¿Pico de gallo o pico de botella? Sí. O se llama pico de garza.
2: O pico monto, no.
0: Un pico garza.
1: O pico y chao.
2: O pico para el rey, no, tampoco.
0: No, ese después. No, no, pico al rey, no, ese es después. No, no, gorda, un patacón pisado.
1: Un patacón pisado.
0: Un caleñito.
1: Unos dinos, un caleñito.
0: ¿Cómo se? ¿Cómo nota, pues?
1: Sí, ¿cómo nota que en la casa hay una bailadora? Sí, claro, obvio.
0: Que se mejore mi patongona. A poder tirar paso con esto.
1: Parce, es que llega una edad donde uno la rodilla ya le funciona, no le funciona. Yo anoche, porque yo tengo ensayo los martes y los jueves. No, te lo juro que pues ya todas estamos grandes, ¿no? Todas las bailadoras que hacemos parte del grupo de Vibrando, pues ya somos grandes, o sea.
0: ¿Ya pasaste a la vieja guardia, gorda?
1: No, estoy a esto. De integrar la vieja guardia.
2: ¿Para Cali viejo?
1: Pero lo que me dio risa es que hay una que es la más chiquita de todas.
0: ¿Chiquita en edad?
1: Chiquita en edad. En edad y en tamaño. Tiene como 20 añitos. Hace parte del grupo. Es la más chiqui. Ajá. Pero la más grande tiene 45. Tiene 45. La más grande de nosotras. Y lo que me da risa es que llegamos y como, ay no, me está doliendo hoy esta rodilla. La otra llega y dice, ay no, me está doliendo esta otra. La otra llega, ay no, ¿qué será que me duele, que me suena mucho la rodilla? Parce, todas nos quejamos de la rodilla. Entonces ayer me dio mucha risa porque, o sea, no, pues realmente quienes hacemos parte de grupos así y bailamos ya de grandes, pues es netamente por pasión y amor, porque si fuera por los dolores hace rato no hubiésemos salido. Pero uno disipa.
0: Bueno, salsa para bailar, si son bailadores o saben, o si no, simplemente salen y toda la noche hacen el básico. No hay lío. Lo importante es que sean felices con lo que tienen.
1: Después de que hagan ese básico con actitud.
2: Lo importante es participar.
1: Lo importante es tener salud.
0: Seguro harán algo que la otra persona, por más que baile, no la hace como la haces tú. Unos tienen unas cosas, otros otras.
1: Es verdad.
0: A todos nos dieron algún talento, alguna cosita, algo nos dieron.
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0: ¿Hay probabilidad de bailoteo hoy, mañana o el domingo, doña gorda?
1: Yo sé que de pronto el sábado sí bailoteo de pronto.
0: El sábado, okay. ¿Crees?
1: Y me hicieron una invitación para el lunes festivo. Ya estoy, dices que me tenían planillada, pero no, yo no.
0: ¿El sitio aquel que estaba yendo en la vía Cali Mundi?
1: En de pronto.
0: 11:36. El güey cree que baila, baila.
1: Baila con... caga.
0: Baila con Lorenzo, pues.
2: No, que... yo no baile, no creo. O sea, yo. No baile.
0: Oyentes, ¿ustedes creen que bailan este fin de semana o creen que no hay bailoteo por algún lado?
2: Sería lo único que de pronto me puede dañar un poquito. No tanto de baile, pero sí de tomada.
1: ¿Qué?
2: Plan de cinco.
1: Ah, ok.
0: 11:36.
1: ¿No tiene un parche de finca usted este fin de semana donde me quiera invitar? Para yo salirme de esas corrientes dancísticas e irme a las corrientes finquísticas.
0: Hábleme por interno, gorda, y le cuento. Estamos en el último bloque de la mañanita de viernes. Se nota que es viernes, todo cambia, la actitud, la música.
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0: Además que este fin de semana con final del mundial y uno sin equipo, pues va a gozar o va a medio sufrir de pronto por alguna que otra cosa ahí, pero al final esto de sufrir o gozar con dolores ajenos o alegrías ajenas es lo más entretenido del mundo. Es como los penaltis ajenos.
1: Uno sí, tiene claro.
2: Ahí un... Sí, pero uno se... porque estoy sufriendo tan bollo. Pero sí.
0: Si Colombia estuviera ahí, pues, uno se pucha, estaríamos aquí matándonos de la emoción, pero...
2: Se mete en la película.
0: Este bloque lo hacemos en una presentación de...
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0: Atención que hay noticia de actualización en el tema México. Esta mañana nos hemos contado sobre un terremoto de magnitud 7.3. que desprendió incluso alarma y alerta de tsunami en el Pacífico mexicano, pero el nuevo reporte habla de réplicas de alta intensidad y varios oyentes incluso no sabían de la noticia, se han dado cuenta por Planeta para hablar con sus familiares que tienen viviendo en México sobre la noticia. Estas nuevas réplicas, ¿de qué tenemos información, Wave?
2: La magnitud de estos nuevos sismos son de 5.3, 5.1, 6.0 y 5.0. El que se da inicialmente pues es uno de 7.3, algunos medios hablan de 7.4. Aquí se habla también en esta información que llega recientemente, es que este temblor ha tenido una profundidad superficial menor a 30 kilómetros y una magnitud superior a los 5 puntos. De acuerdo pues con los datos que entrega en este momento, este terremoto ocurre a las 10 y 14 de la mañana hora local, este que les hablamos inicialmente, que es un remezón que se produce en el mar de una longitud de un fenómeno que fue de menos 93.10, así lo refieren, ya para tener un poco más de esto, de un boletín que dice también que del Centro de Alerta de Tsunamis de la Secretaría de Marina señala que la zona de mayor afectación es el litoral de Chiapas, que está en el sur de México. Por si algo, de esto es lo que reporta nuevamente, nuevos sismos de magnitud 5.3, y aquí hablan de una alerta de tsunami en México. Hay que definitivamente esperar un poco, tener más datos y que nos llegue un poco más también de información de esto, de qué van a decir el personal de emergencias, las entidades municipales, qué reportes empiezan a hacer de daños estructurales, lo material y ojalá esperando que no de vidas humanas.
0: Vamos a buscar las tendencias en Colombia, cuáles son los temas de los que más se habla, vamos a ver si el mundial o la política de Colombia o qué diablos es lo que tiene la gente votando corriente en X. A ver, me meto, ¿no? La tendencia es política. El apellido Uribe.
1: Ya no es fútbol, ya no nos eclipsa el fútbol.
0: No, ¿cómo se nota que ya no está la selección ahí?
1: Ay, no.
0: Le ganó la política
1: al fútbol.
0: Al fútbol en esta etapa del año. Bueno. Uribe es tendencia. Uribe es tendencia por el tema de lo que dijo sobre Abelardo de la Espriella, lo que hoy muchos consideran un enfrentamiento. Que involucra a dos líderes políticos, uno de toda la vida, de mucho tiempo, como Álvaro Uribe, líder del partido de la U en su momento, representante de la derecha colombiana, luego de su partido Centro Democrático, y ahora otra fuerza política que arranca muy fuerte, pero bueno, es muy, muy pronto para decir qué tanta duración tendrá la fuerza política de Abelardo de la Espriella, pero en este momento es fuerte en Colombia, es al fin y al cabo el presidente de la República, y tiene que ver con lo que dijo Uribe sobre Abelardo. Todo lo que sea del tigre en favor de la patria lo apoyaremos, pero si el tigre por su entorno ruge para acabar el Centro Democrático, nos toca volvernos unas abejas africanas, laboriosas, y defendernos. ¿Cómo se defienden las abejas cuando las atacan? Este mensaje de Uribe tiene muchísimas reacciones. ¿Qué significa? ¿Por qué este distanciamiento, este enfrentamiento? Pues la explicación es básica. Tiene que ver con el tema de la presidencia del Senado, de la Cámara, de las mesas. de las comisiones, de todo lo que es la repartición del poder ahora mismo. Este próximo 20 se instala el Congreso de la República y esta pelea depende, aparte de ahí depende este tema de que Uribe sea la tendencia número uno. La tendencia dos es Beto Coral. Esta mañana les contamos que ya está en territorio de Colombia, que llegó ayer en un avión de la Fuerza Aeroespacial de nuestro país.
1: Como se conoce en el argot popular, lo están cogiendo de recocha en redes por lo que dijiste esta mañana de que él había renunciado al tema del asilo.
0: No habló mucho, pero entre lo que dijo, dijo que renunciaba a la solicitud de asilo político por dignidad con Estados Unidos.
1: Entonces en redes lo están cogiendo como, perdón, renuncia, no,
0: lo renunciaron. Es la figura de lo que muchos tienen. Pero sabe que una cosa, y esto para aclarar el tema,
2: o hay un a pesar trámite de que
0: no,
2: se
0: claro, a pesar
2: a
0: de que
2: de
0: él ha sido deportado por el ICE de ese país, su trámite sigue vigente. A lo que él renuncia es a que ese trámite, el trámite no se lo han cancelado. De solicitud de asilo político. Entonces lo que él renuncia es a continuar con el trámite de buscar un asilo político. Leyendo en estos momentos. Entonces, sí tiene sentido esa renuncia, porque si a él lo deportan y cancelan el proceso que tenía abierto en Estados Unidos, ahí ya no tendría sentido que diga renuncio, si ya se lo cancelaron.
1: Y la gente le está cobrando, bueno, pues obviamente los que no comparten su ideología política, que sí, que eso le pasa por no respetar el país ajeno, o sea, los comentarios no son para nada positivos, pues de la mayor cantidad de personas que como que celebran lo que le pasó, que eso le pasa, que para que aprenda a respetar, que no sé qué. Pero pues siento yo que es un tema que...
0: Sí y no, sí, porque no, si hablamos del país de las libertades, donde la democracia prima y donde cualquier persona, independientemente de su origen, su convicción política, puede hablar, pues no.
1: Sí, claro, no tendría que pasar.
0: No tendría por qué pasar. Tendría toda la libertad de hacer comentarios políticos en favor o en contra del gobierno del país donde está. Esto es un tema de activismo político. Ya diferente si hay actividades delincuenciales o de terrorismo, ya es totalmente diferente. Pero un país que se presume da la libertad de opinión, pues un país que es el país de las libertades.
1: Y además eso no deja muy
0: bien
1: llama
0: la atención
1: al que va a ser el actual gobierno con el tema de la persecución y el señalamiento. Recuerden que acaba de pasar que otro colombiano se haya ido del país, pues lo que pasa con el tema de Culotauro, que a propósito, ¿ves? Eso fue, era tendencia, bueno, lo traigo aquí rapidito, porque el man hizo un video, ¿no? Ya estando en otro lugar, no precisó exactamente dónde estaba viviendo. Pero pues tiene mucha rabia, ¿no? Tiene mucha rabia porque dice que ha fracasado como colombiano y que adicional a eso, pues no se va a seguir callando, va a seguir haciendo su tipo de humor, que es un humor, sí, pesado, de contenido social
2: sarcástico,
1: y sarcástico, exacto. Negro, bueno, sí. Pero él dice, no, pues no comenzó ahora sí el tema de la persecución, de no podernos... como dice, él utilizó una palabra puntual, pero bueno, expresar libremente básicamente era lo que quería decir. Esos dos personajes que colindan con su ideología política es la misma, ¿no?
0: Es tendencia el apellido de Luque. El apellido de Luque es el apellido de Alfredo Rafael de Luque, un político, es un abogado del partido de la U, de la Guajira, y que suena como uno de los muy probables candidatos para ser presidente del Senado de la República. La controversia gira mucho en torno a él, a Daniel Briceño, a todos los que están ahí hablando de este tema de cómo va a quedar conformada el poder legislativo en Colombia. Es tendencia el Centro Democrático, tiene relación con estos temas. Es tendencia Argentina, es fútbol más que nada. No es lo único, pero sí el principal motor de la tendencia es el fútbol, de los tantos que le van a Argentina en Colombia, pero también de los muchos que critican la llegada de Argentina a la final del Mundial. Es tendencia la palabra Senado. Es tendencia el numeral Chontico responda. Esta tendencia tiene origen en Cali porque es Chontico que aparece aquí. Es el concejal de la ciudad.
1: Chontico día, Chontico noche. Ah, pensé que era el de la apuesta.
0: No es por las apuestas, gorda. Es por el concejal personaje, cuyo nombre real es...
1: Roberto Ortiz. Roberto.
0: Tiene que ver con un tema del alumbrado de la ciudad. Leo dos trinos que relacionan directamente y les da explicación por qué es tendencia. Uno de ellos lo pone físico impuro, que dice: si el concejal Roberto Ortiz lidera un debate sobre el alumbrado público de Cali, cosa que me parece bien, debe aclararle a la ciudad su presunta reunión con el directivo de Micol Ingeniería. De haber ocurrido, ¿de qué hablaron? La gente en Cali merece y requiere transparencia. Numeral Chontico responda.
1: Canario, esto es un tema que viene desde hace una semana y le voy a decir que hoy diferentes medios de comunicación tienen como, por ejemplo, que el gerente de Micali ha anunciado acciones penales en contra de Roberto Ortiz por la presunta injuria y calumnia, por eso de lo que estás hablando, por un tema que tiene que ver con el alumbrado. Y la gente del periódico El Tiempo hoy pone: no todo vale, la fuerte respuesta jurídica de Mcali ante los polémicos señalamientos del concejal Roberto Ortiz por el alumbrado público. Dice que, o sea, son los dos medios, estoy hablando del Tiempo y de la FM, que hoy pone, dice que en el caso del gerente de Mcali anunció que va a demandar al concejal acciones penales y civiles y constitucionales contra el concejal Roberto Ortiz por estos delitos, por injuria y calumnia. Es el titular, pues me quedo con el titular, pero pues tiene que ver con lo que estás argumentando vos, otro lo que la gente le está diciendo.
0: Trino de la tendencia lo pone David Rosso, dice: Cali merece respuesta, numeral Chonti corresponda. Si Roberto Ortiz convirtió el alumbrado público en el eje de su discurso, también debe explicar por qué presuntamente sostuvo una reunión reservada con Mauricio Tavares de Micol Ingeniería, sin informar a la ciudad. Y la semana pasada yo les conté acá en la actualidad de la ciudad sobre una denuncia que hizo fue Alejandro Campo, que es el político del Pacto Histórico, actualmente representante de la Cámara, de una denuncia de una contratación a 20 años del alumbrado de la ciudad y que él consideraba pues debería ser revisado por encontrar irregularidades esa contratación a tantos años de una contratación que debería tener en Cali y no un particular. Pero bueno, no sabía el tema del Chontico hasta esta tendencia. Es tendencia Harold Tejada, güey. Estuvo a punto de ganar la etapa del día de hoy del Giro de Italia, donde otro colombiano fue noticia ayer, Fernando Gaviria, porque tuvo que retirarse. ¿Vio
2: sí,
0: la caída?
2: Sí, vi la caída ya en el sprint y ahí pues pasa, ¿no? Porque pues muchos quedan contra... Recuerden que hemos visto accidentes además pues impresionantes. Cuando todo el mundo quiere ahí ganar, se juntan los cuerpos, hay fricción y se pasa por zonas, digamos que muy justas y se rozan, se alcanzan a empujar. Bueno, es bien delicado eso ahí, hay que tener toda la experiencia para saber, digamos, manejar esa zona del famoso sprint, de estos corredores explosivos que tienen las piernas suficientes para rematar con todo y hacerlo, bueno, de la mejor manera. Fernando Gaviria ha ganado etapas del Tour de Francia, por si no lo sabían ustedes o no lo recordaban, pero ayer en esa caída quedó ahí el corredor, que lastimosamente pues se retira del Tour de Francia. Hasta ahí ya llegó, porque pues no le dio. Harold Tejada en este caso habla de, pues, o la noticia habla, si no lo han visto, llegó de segundo.
0: Sí,
2: estuvo ahí
0: cerca de ganar.
2: Pegadito, estuvo a nada este colombiano, dijo él cuando lo entrevistaron. La vi cerca, pero bueno, lastimosamente no alcanzó para poder coronarse ganador de esta
0: etapa.
2: Hola, güey,
0: con ese tema de las competencias ciclísticas de ruta, no todos los ciclistas que participan van con la expectativa de ganarla. Hay quienes tienen la obligación, la tarea de buscar ganarla o acomodarse entre los 5, los 10 primeros. Otros son gregarios. Sabemos que todos van con expectativas diferentes.
2: Y tienen una misión dentro del equipo diferente.
0: Claro,
2: además.
0: Pero hay tantas caídas que terminar el Tour ya se convierte en un reto de no quedar involucrado en las tantas caídas que sacan tantos competidores.
2: Sí, es un riesgo que se va a correr.
0: Completar
2: siempre
0: el Tour, en el caso del Tour o el Giro o de la Vuelta a España, el solo hecho de terminarlo con tantas caídas ya es un reto.
2: Pues digamos que...
1: toda una hazaña.
2: A ver, sí. yo creería que yo lo digo más
0: todos
2: como...
0: Todos los días
2: como,
0: hay caídas, sí, gorda, todos
2: pero
0: los días.
2: Lo digo más como el amateur, donde pues usted no va pensando en que se va a caer realmente.
1: Sí,
2: usted
1: claro,
2: va pensando
1: pues
2: en que va a ganar. Ya lo otro, pues bueno, por X o Y circunstancia se da. Claro, terminar, ojalá ganar y hacer buenos puestos, una buena clasificación, que usted le vaya bien. Pero mira, el caso de Fernando, no logró ningún podio en esta, lastimosamente. En otra sí.
1: Peca.
2: Esta no fue. Y Tejada dijo: la vi cerca. Y otro que dice: la veo negra.

0: vas a escuchar. Esta mañana en la actualidad de Colombia, en la información del país, pues hay una noticia que relacionaba a este cantante colombiano llamado Charly Saá.
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0: Esta noticia ya había tenido hace unos meses atrás un inicio de la noticia y era la investigación que se abría en ese momento sobre algunas de las propiedades de Charly Saá y si eran realmente de él o él aparecía como la figura de unas propiedades que no son de él y que simplemente cumplía la figura de testaferrato, delito en Colombia a propósito. Y hoy hay un avance en esa información y es que la fiscalía ocupó bienes de Charly Saá. ¿Qué hay en esa noticia y ha hablado él?
2: Pues Cana, hasta el momento no. La fiscalía ha realizado ya la extinción de dominio, lo que vos estás diciendo, a los bienes de Charly Saá, por lo que estás hablando de los presuntos vínculos con las AUC. Lo que dice la investigación es que conectó estos activos, un centro comercial, dos discotecas, un hotel, localizados en Girardot, en Cundinamarca, y en Ibagué, en el departamento del Tolima, dice la fiscalía, con maniobras presuntamente destinadas a lavar capitales provenientes de actividades paramilitares. Es lo que habla la información. Digamos que los bienes valuados en más de 45 mil millones de pesos y que según lo que dicen los documentos oficiales habrían sido adquiridos como parte del patrimonio de Carlos Alberto Sánchez Ramírez. Ay, ¿quién es ese? Charly Saá, porque así se llama, Carlos Alberto, más conocido como Charly Saá. Este hombre estarían vinculados a operaciones de un bloque que se le conoce como el Bloque Tolima de las Autodefensas Unidas de Colombia. De ahí pues la información, digamos que para materializar la ocupación, funcionarios del CTI pues realizaron las inspecciones, los documentos, todas las propiedades. La fiscalía detalla que los procesos incluyó inspecciones judiciales, análisis financieros, estudios registrales, pruebas testimoniales, peritajes contables, pues para reconstruir la trazabilidad de los activos. Y pues resulta que la determinación de que los bienes forman parte de un entramado ilegal orquestado para encubrir capitales del paramilitarismo. Eso es lo que se conoce. Mientras el proceso avanza, pues se prevé que estos inmuebles oficialmente ocupados pasen al inventario estatal para que se inicien ya los trámites, Canario de Oyentes, de administración por el Fondo de la Reparación de Víctimas. Eso en cuanto a lo que tiene que ver con Charly Saá hasta el momento, que es la información que ya mismo ocupa la mayoría de los diarios en Colombia, pero no habla de que Charly Saá se haya pronunciado al respecto. Al menos no ya.

0: propósito de Charliza y la relación de esta investigación, ahora entiendo, bueno, aparece tendencia AUC.
1: Sí.
0: Y uno de los motores tiene que ver con el tema de Charliza, porque sería el hombre encargado de mantener estas propiedades a nombre de él, sabiendo que provenían de dinero, según la investigación, de las AUC con presencia en el Tolima. Pero AUC también viene en tendencia porque apareció un video de un hombre que promete, que habla de hacer limpieza social. Y mucha gente lo relaciona con el inicio de las AUC en Colombia, después de que las Convivir se transformaran en grupos de paramilitarismo en Colombia, situación que ya conocemos perfectamente cómo se desarrolló esa historia, que terminó luego en bandas criminales, incluso en el Clan del Golfo. El video en el que hombre aparece con una capucha, pues habla de limpieza social. Esto acompañado de una primera denuncia de a algún dueño de una propiedad, al que ya le llegó un anuncio de una solicitud de aporte para, pues, apoyar, para patrocinar ese trabajo de seguridad, que es exactamente la misma manera en que empezó el movimiento paramilitar en Colombia ya hace muchos años, varios años. Entonces, ahí esta relación de AUC, en el caso Charliza, tiene también relación esta otra denuncia en Colombia. En materia de entretenimiento, es también tendencia la Rosalía. Estuvo ayer en Colombia, ¿no?
1: Cana, se presentó ayer y se presenta el mañana. 18 es mañana, sí. Resulta que tiene dos fechas. Yo les había contado sobre el tema de lo del Lux Tour, que fue el tour que pues tuvo a Karol G de invitada en el famoso confesionario. ¿Se acuerdan? Que les hablé de esto, que donde nos dimos cuenta que Karol G pues tenía una relación con un man que no le gustaba que le celebrara, al menos ella, los cumpleaños o el cumpleaños. Y en este caso, pues nos dimos cuenta, o todo apuntaba, que era Fate el que terminó de romper el corazón de Karol G. Bueno, ayer la Rosalía se presenta en Bogotá. ¿Y cómo te parece que hay dos temas que la ponen en tendencia? Primero, la pancarta de una fanática que decía: Rosalía, quiero que develes el sexo de mi hijo, de mi bebé. Parsi, la Rosalía la ha visto y la ha subido a la tarima, donde efectivamente pues comienza a verle la pancarta y pues obviamente a mirar qué es lo que pasa y qué va a tener. Entonces mira, el gesto aquí te estoy mostrando de manera interna cuando la subí a la tarima.
2: ¿Hay alguien más que le confirma esto? ¿Me acompaña usted? Ah, bueno,
1: pues, no, ella se menciona,
0: no se entiende,
1: sí.
0: No se entiende muy bien, no se entiende, por eso es grabado, mucho, además, porque grabado con un celular y el audio no es de mejor calidad.
1: No, y además porque ella le pone todo el misterio. Creo que es un niño lo que va a tener la fanática, donde ella lee hasta Colsanitas, no sé qué. Es que dice que ahora Colsanitas se aprovecha del Colsanita se aprovecha de que la Rosalía los mencionó y por ahí busca publicidad.
0: De hecho, Laura Rojas dice: Rosalía terminó haciéndole tremenda publicidad a Colsanitas al revelar en pleno concierto el sexo del bebé de una de sus fans.
1: Eso, bueno, eso es uno de los temas que la tienen tendencia. Y lo otro es que en el famoso confesionario de este Lux Tour, adivine en Colombia quién fue la invitada, o al menos para el concierto de anoche.
0: Juliana.
1: Sí, Juliana, la colombiana, Juliana Velázquez. Pues ella.
0: ¿La de Dímelo, Juliana?
1: La de Dímelo, Juliana, la de Así de Rico. Exactamente.
0: Bueno, por ahí va la cosa, gorda, porque me encontré un trino.
1: ¿Qué pasó?
0: Que no me gustó.
1: ¿Qué pasó?
0: Dice: el público del Movistar Arena abucheando a Juliana ayer en el concierto de la Rosalía. ¿Se siente tan correcto? O sea, yo digo, la gente, ¿por qué disfruta con el dolor cuando a alguien le va mal? O no sé si es cierto, primero, que la abuchearon, o si tú lo tienes ahí como información, pero dice trino, ¿por qué se alegra este personaje que se llama Fabián de que a esta niña Juliana la hayan abucheado en el concierto? Sí, fue cierto, pues.
1: Bueno, pues resulta que lo que pasa es que ella empezó a hablar como de un actor, como de alguien que, dice, algunos tomaron con humor, señalando que sería el icónico Aurelio Cheveroni del Club 10. Dice: la respuesta es no, en ningún momento del confesionario el artista reveló la identidad del actor al que hizo referencia, y yo le estoy viendo acá, porque son muchas preguntas las que se hacen en el confesionario, y dice, la cantante aseguró que con el paso del tiempo comprendió que ninguna persona debería permitir que otra defina su valor a partir de su aspecto. Dice, su reflexión fue recibida con una ovación del público, mientras la Rosalía respaldó su mensaje y destaca la importancia del amor propio. Recuerden que Juliana no era la Juliana que vemos ahora, sino que era una niña, que era gordita. Las únicas pistas que entregó Juliana fueron que se trataba de un actor colombiano que compartieron un proyecto actoral. No mencionó nombres, fechas ni detalles adicionales que permitieran identificar a la persona. Y de ahí en adelante, pues otras cosas que la Rosalía le preguntó.
0: Alguien escribió sobre el tema. Esa muchachita Juliana es tan ridícula, tan infantil, tan conveniente. Hace unos años decía que Shakira había sido su máxima inspiración por el cual ella quería ser cantante. Hasta le hizo una canción, La Colombiana se llama la canción.
1: Sí.
0: Luego salió a decir que era Karol G. Y ahora resulta que es la Rosalía. Entonces alguien le hace una crítica por eso a esta niña, Juliana, porque no la...
1: La han criticado pues que por su falta de identidad, pero a mí no me parece pues una pelada
0: puede
1: que...
0: Puede tener varias fuentes de inspiración.
1: Pues claro, ella fue elegida, Juliana, para inaugurar este espacio del confesionario. La fecha de la primera fecha de Rosalía, como les digo, ella se presenta también el día de mañana.
0: Es tendencia Micole Ingeniería. Esta tiene relación con la tendencia de el Chontico, el concejal de la ciudad de Cali. Y es tendencia el Benfica. Y atención que antes de irnos a la pausa les dije que hoy era noticia un jugador colombiano. Hablamos de Durán, el ex Envigado, que viajó rápidamente gracias a su talento por el mundo. Ya ha pasado por varias ligas, que fue invitado a participar de la Selección Colombia, pero que obviamente gracias a su talento por el mundo ya ha pasado por varias ligas, que fue invitado a participar de la Selección Colombia, pero que su comportamiento pues terminó alejándolo de la selección. Pero no de

0: del Benfica, pues ya hay un periodista que se llama Fabricio Romano, y de hecho con una fotografía, aquí se la estoy mostrando el canario, como ya, o sea, como vamos en viento en popa con el tema, les voy a decir que
1: con
0: dice,
1: la camiseta del Benfica puesta.
0: Con la camiseta del Benfica, dice John Durán al Benfica, aquí vamos. Dice, acuerdo cerrado para que el delantero colombiano se una en préstamo con cláusula de compra no obligatoria. Durán rechazó dos clubes de la UCL ya que prefiere el proyecto del Benfica, oportunidad de jugar bajo Marco Silva. Dice, salario compartido con Al Nassr, reconocimientos médicos este fin de semana, o sea que prácticamente ya lo dan, ya está del otro lado, mejor dicho, con el Benfica.
1: Bueno, ojalá tenga una buena temporada, le vaya bien en la cancha y fuera de la cancha, no debe que hablar. Tiene todo el potencial. Ahora que llega la renovación del fútbol colombiano, mirando el Mundial del 2030, en el que muchos de los que hoy están ya no van a estar, y Colombia tendría que armar un equipo para mantener esta línea, pues no que gana infortunadamente algo grande, ni siquiera llega a una final, pero que tiene un reconocimiento a nivel internacional, a nivel mundial. Colombia hizo un buen Mundial, jugó bien en el Mundial, no clasificó a una ronda pues más adelante, pero a nosotros nos miran con unos ojos de expectativa todavía. Ahora está Puerta, ahora está este muchacho Suárez, Lucho todavía tiene un poco más de tiempo, pero se va a requerir de jugadores. Y Durán, por características, por edad especialmente, tiene toda la posibilidad de integrar esa renovación del fútbol colombiano. Depende de él. Fútbol no le falta porque es comprobado que es un gran jugador, tiene mucho talento, le gusta y hace goles, pero va por fuera de eso. Entonces ojalá él recapacite, se conducte, sepa manejar ya esos años. Gordo, ya le pasó la pubertad, la etapa de la adolescencia, ya está, ya es un hombre pues joven pero adulto.
0: Pensar antes de hablar y de
1: actuar. Que tenga quien lo lleve por el buen camino. Porque,
2: que sea inteligente.
1: Podría ser fácilmente nuestro 9, nuestro delantero goleador en un Mundial o en la Copa América que viene en 2 años.
0: Yo lo siento muy como muy zafado para hablar, sí, que madure, como que si nadie le dijera cómo debería hacerlo, y es como cuando James ha hecho sus declaraciones de pues no quiero y no me importa, y es como medio rebeldongo, pero es que este man la otra vez le decían como, venga, necesitamos que no solamente en lo físico, sino también en lo psicológico, que nuestros jugadores estén bien, que sean unos jugadores integrales. Y él dijo, a mí no me importa que eso va, o sea, con una patanería y una displicencia, una cosa horrible, y uno dice, pues bueno, ¿ahí qué? O sea, ¿dónde queda la integralidad pues de lo que tiene que
1: tiene
0: ser?
1: Tiempo, tiene.
0: Sí, claro, pues ojalá
1: lo haga. Ojalá pues, lo haga.
2: No sé qué, a ver, ¿qué tendría a veces que pasar? Duras experiencias, ¿no? Para que la gente pueda cambiar en algún momento.
0: Nadie aprende por cabeza ajena.
1: Esta de perderse el Mundial es una, por ejemplo.
2: Bueno, listo, ok.
1: Es una primera lección.
0: ¿Sabes lo que hubiese podido figurar un montón?
1: Claro.
0: Claro, obvio.
2: No, sí. ¿Qué más vitrina, por favor? O sea, ahí puede estar todo.
1: Fácilmente para que hubiera estado en el Mundial. Vaya usted a saber si le hubiera ido bien y hace goles y entonces
2: se consagra. Realmente eso, una buena vitrina, pero digamos que él ya la tuvo y la ha tenido. ¿Sí me entendés? Lo que él viene ya es en un proceso, así como dicen, pues descendente. Bueno, venía de forma descendente, no en lo que esperábamos y por ser él con las características que tiene, que la juventud, todo, como pintaba para ser, chica, o sea, rápidamente ya, un Barcelona, un Manchester, otro equipo de esos grandes del fútbol en el mundo, lo tuviera presente, pero no, miren ustedes, o sea, cómo, es que es Johan Durán poco en los equipos, más bien, es el apellido que le cuadra, que tiene y que pues cuadra como para esa situación de él. Esperar que ojalá tenga la cabeza cana para entender eso que me acabas de poner como un ejemplo de algo duro que le pueda pasar como lección. Si es realmente capaz de interiorizar eso y decir, uy, no, esto no me puede volver a pasar y arranco de cero, recapitulemos. ¿Por pues, dónde es? ¿Dónde wey, quiere jugar? A jugar bien.
1: Me imagino que vio partidos del Mundial donde está la élite del mundo, donde están los más top de todas las ligas, de cada selección. Y él sabiendo que podía haber estado ahí y se lo perdió. Y sabe que él es el responsable.
2: Bueno, ojalá sí, que no sea
1: muy... Uno mismo de Tony Vega, güey.
2: Y que no sea muy cabezadura y con tanto ego para hacerse como el que, no pasa nada.
0: El mantiene un ego enorme, sí.
2: Ojalá mentalmente, sobre todo creo que más de lo mental, porque lo físico sabemos que lo tiene, pero desde la mente que cambie un poco su forma de ser.
1: Vuelve a aparecer Roberto Ortiz en la tendencia. Veo que esto ha tenido mucha trascendencia a nivel de redes, porque aparece varias veces hoy en la tendencia, como Responde a Chontico y como Roberto Ortiz. Sigue siendo tendencia de la Virgen del Carmen desde ayer, por el día de la celebración. Aparece nuevamente Charliza, aparece el Consejo de Estado, aparece México, entra México por el tema del terremoto y las réplicas que se han presentado esta mañana en territorio mexicano.

0: Bueno, es tendencia, bueno, viral, más que tendencia es viral, la foto de Messi con Lamine Yamal. Hay varias fotos, pero puntualmente una se ha viralizado, güey.
1: Lo de la foto de Lamine Yamal con Messi.
2: Está aquí en una...
1: una composición.
2: Una composición, sí, por acá.
1: Hágale, hágale.
2: Mire, ya que hablamos tanto de estos dos jugadores, uno veterano y el pollo, hablamos de Lamine Yamal. ¿Cómo se encuentran en este Mundial? Que tiene toda la veteranía, quien ha sido el ídolo de muchos de los de España, que veía yo un informe de cómo todos decían que para ellos el mejor jugador de todos los tiempos es Messi. No se lo han topado nunca y les llega la oportunidad de enfrentarlos, o sea, jóvenes los de España, como ustedes ven que son, en una final. Y ahora se ha hecho pues muy viral una fotografía, y no sé si la han encontrado ustedes, de Lamine Yamal con Messi, pero es Messi.
1: Yo pensé que era un
2: muy
1: montaje.
2: Muy pollo, cargando a Lamine Yamal.
1: Era un bebé.
2: Yo también dije, bueno, eso es un montaje, pero no. Muchos lo dicen como, ole, qué premonición es, un tema del destino. Ahora se van a enfrentar después de tantos años. Un Messi con el pelito con gaticas, pues digamos como que más o menos adulto, más joven, pues. Y esa foto que estaba viralizada en redes sociales habla de un momento cuando. Son unas fotos especiales para algo, ¿no? La foto de Messi que se ha vuelto entonces viral. Resulta que, les voy a contar un poquito, esa foto ya se había hecho pública hace 2 años exactamente, cuando la selección española ganó la Eurocopa. Ahí volvió a salir esa foto. Bueno, ¿quién era Lamine Yamal? Bueno, lo que ha hecho. Es del Barcelona, Messi también. Bueno, ese bebé que tenía solamente unos meses fue fotografiado y junto a quien hoy en día pues es uno de los mejores jugadores del mundo. Se viraliza la foto que habla de esa edición 2008, en ese momento, una edición 2008, habló de programas de apoyo de infancia en todo el mundo. Ahí es cuando le toman la foto a Lamine Yamal, 2008. Está muy chiquicana, cabía en la bañera, cabía en el tanque todavía Lamine Yamal.
1: No, era un bebé gordito.
2: ¿Vos ya viste la foto?
1: Divino.
0: No, no la he visto.
1: ¿No la has visto?
2: Gorda, mostrásela, porfa, mostrásela. Ya. Bueno, y entonces, claro, se buscaba el apoyo de figuras del mundo del fútbol, entre esos, pues, del primer equipo, del Barcelona. Era un proyecto que, pues, estaba enfocado a eso, a dar aportes a fundaciones. Y en la fundación y sus organizaciones benéficas asociadas elegían a jugadores que aparecían en las fotos.
1: ¿Te parece, bueno, muy tierna esa foto?
2: Sí, ahí mucho. Estaba Messi. Messi tenía 20 años mostrando apenas
1: pelilargo.
2: Lo que iba a ser uno de los grandes jugadores del mundo o el mejor para muchos. Entonces, en ese año la UNICEF hace una rifa para tomarse una foto con un jugador del Barcelona en el barrio Roca Fonda.
1: ¿Cómo le parece a usted?
2: Y resulta que se lo ganó la familia de Yamal. ¿Sí me entendés? Porque
1: sí.
2: Es que, a ver, ahí Lamine Yamal, ¿cómo van a saber?
0: Sí, el origen de la foto.
2: Sí,
1: sí, el origen de la foto.
2: ¿Cómo van a saber que Lamine Yamal pues ya tenía, pues, o sea...
1: dotes para el fútbol,
2: que
1: no,
2: fuera,
1: nunca.
2: Pues, obviamente, o sea, obvio, no. Eso no tiene nada que ver con el fútbol. Hicieron un sorteo para ver qué niño podía estar en esa foto. Y entonces la familia de Lamine Yamal mandó las etiquetas de... No, mentira, no mandó nada. Participaron en el sorteo y se ganaron el sorteo para estar en la foto. Y es el niño que aparece en esa tina que Lamine Yamal, que Messi... Lo está ahí como jugando. Que
1: decime si no es muy paradójico esa foto.
2: Sí, ¿sí? Por eso, como un tema, una premonición. O sea, si me entendés, como el destino.
1: Y de hecho, medios que aquí les estoy mostrando la foto del canario, les voy a tomar de News Mundo, de la BBC, del mundo, dice: es como cerrar un círculo perfecto. Dice: la historia detrás de la famosa foto de Messi bañando a Lamine Yamal, contada por el fotógrafo que sí la tomó.
2: El fotógrafo se llama Joan Monfort, un fotógrafo freelance. Que a propósito, Messi cuentan como detalle. Que él siendo, ustedes ya saben cómo es él, tímido, más bien introvertido, que no era capaz de cargarlo, o sea, no era capaz como de cogerlo bien, se aterrorizó un poco ahí a la hora de tomarse esta fotografía, que ahí les doy el dato. Esa foto, el origen es que la familia de Yamal se ganó la oportunidad de estar ahí con su niño, ya con un jugador del Barcelona y Messi, que apenas pintaba, pues, y ya mostraba.
1: Lo que dice el fotógrafo en esa entrevista que le hace la BBC, dice: si me hubiera sentado a escribir una historia, no habría podido inventar una mejor. Con esto que pasa con esta fotografía, dice,
2: increíble.
1: Todo lo que hay detrás de esta fotografía, quiénes son ellos, cómo se hizo, cómo reapareció años después y hasta dónde ha llegado, parece un cuento de historia
2: de hadas.
1: Una
2: casualidad, sí, una casualidad. Ahí está el origen de esa foto. O sea, es un encuentro que se dio hace 19 años, ¿cierto? Sí.
1: 2007.
2: 2008 fue la foto.
1: 2008. Ah, ok.
0: Es tendencia en Colombia el Invima, con mucha frecuencia aparece el Invima, casi siempre para lo mismo, cuando anuncia que algún producto debe salir del mercado. Gorda, esta vez, ¿qué producto?
1: Cana, ¿cómo te parece que estamos hablando de una crema para peinar? El Invima ha dicho que el retiro inmediato del mercado colombiano de un lote de crema para peinar de leche de coco pa'l pelo con células madres. Dicen ellos que este lote de este producto detectan incumplimientos en los estándares de calidad, hablando de calidad microbiológica durante unos análisis realizados por la entidad. Dice que la medida fue emitida por una alerta sanitaria. Advierte que el producto presentó resultados no conformes en el recuento de microorganismos mesófilos aerobios totales. Estos son temas ya muy técnicos que ellos manejan, pero dice que supera el límite máximo permitido para ese tipo de productos cosméticos establecido por la norma vigente, y de acuerdo con la autoridad, claro, lo retiran. Dice que específicamente el lote 2208-124 de la crema para peinar leche de coco para el pelo con células madres, presentación 250 mililitros.
0: Uno mirando, oyentes, este tema de las tantas veces que anunciamos aquí o que los medios cuentan sobre productos que deben salir por la regulación que hace el INVIMA, uno pensaría, el INVIMA hace bien su trabajo.
1: Pues claro.
0: Que ese es básicamente, gorda. Bueno, y hay quienes me dicen que no es fácil conseguir el sello, la autorización del INVIMA para productos. Eso hay que hacer un proceso, un protocolo dispendioso y probar que efectivamente el producto puede ingresar al mercado. Hablando de estos temas...
1: Perdón, el INVIMA dice que si hay gente que consumió el producto y que ha detectado alguna reacción inesperada al utilizarlo, pues recomienda reportar a través de los canales oficiales del INVIMA y consultar al médico, porque esto puede generarle, ronchas, reacción, alergia, cualquier tipo de reacción que usted sepa que no va acorde con cuando se aplica este tipo de producto.
0: Hablando de estos temas, esta es de la semana pasada, no sé por qué no tuvo más eco, nosotros tampoco, incluso la dijimos acá en La Mañaneta, que es un programa de tendencias, se nos pasó la decisión de la SIC, de la Superintendencia de Industria y Comercio, sobre sacar del mercado a Hidralite.
1: Ah, sí, es que eso fue el fin de semana.
0: La Superintendencia de Industria y Comercio en Colombia ordenó la suspensión inmediata de la fabricación y distribución y venta de Hidralite debido a la disputa legal que tenían ellos con...
1: Con Electrolit,
0: que había demandado Electrolit.
1: Aquí no tiene nada que ver con la composición, ¿no?
0: Electrolit es el demandante, es de Pisa Farmacéutica de Colombia, es una compañía mexicana que fabrica el Electrolit. Sí, y el demandado era Quala con su producto Hidralite. Tiene que ver con la similitud, con el tema producto, de la presentación, el producto.
2: Y eso es a propósito.
0: Que lo demandaron y que fue acaso en la superintendencia que lo tomó el caso y definió que el demandante, en ese caso, Pisa Farmacéutica, tenía razón sobre la demanda. La afectación de parte de la marca se veía vulnerada de parte del demandado y suspendió no más Hidralite hasta que no, bueno, tendrán la posibilidad de cambiarle.
2: Sí,
0: Quala no sé si anunció si va a hacer algún cambio o retira el producto del mercado.
1: Es que la botella, la tapa, toda la estructura, sí, de manera física, toda...
0: Uno se confundía.
2: Uno se confundía. De pronto, pues entonces que la persona que pronto no está muy metida en el tema de gastos,
1: confunde y reinará, sí, exacto.
2: Y tal cual pasaba con el aguardiente amarillo, que habían características, cosas muy similares entre momento, como
1: así. Usted podría pedir un Electrolit y de una le podrían pasar un Hidralite y usted no entendía porque lo veía igualito y eso fue lo que argumentó
2: Pisa. Que eso es lo que buscan
1: Pisa.
2: Muchas marcas que apenas están saliendo también buscan esos colores para ser similar o muy parecido confundir a marcas que obviamente ya tienen fidelidad dentro de sus clientes.
1: El fin de semana leía yo, porque eso fue del fin de semana, que para volver a operar sí tienen que como que presentar...
0: Bueno, le digo que
1: dice... ¿cómo se llama eso? Tienen que presentar una... Pues sí, la imagen, la nueva imagen del producto.
0: Pues te cuento sobre eso. Hay unas obligaciones que le impusieron a Quala. Una, retirar del mercado. Tienen 2 meses de plazo para hacer un barrido logístico de lo que tengan en tiendas, supermercados, droguerías, donde esté el producto. 2 meses le dan para que los retiren todos. Luego, no podrán hacer publicidad, 0 publicidad. Deben eliminar campañas de redes sociales, Instagram, TikTok, Facebook, radio, televisión, no podrá aparecer publicidad de Hidralite.
2: Creo que tenía un contrato de un año para promocionarlo en las carreritas. Sí.
0: Y luego tiene que hacer una aclaración pública. Tienen que publicar un aviso visible aclarando que no tienen vínculo con la marca dueña del producto, que es Electrolit.
2: Y aquí otra de las advertencias que veía yo, no sé si ya le dijiste, es el tema de dejar claro eso, que ellos no son un medicamento ni un suero oral.
1: Sí. Sí, porque hay diferencias, ¿no?
2: Ojo a eso. Que la pero gente también va y lo toma sin tener mucha información.
0: El mercado,
2: y,
0: lo que sí hay que decir es que el mercado está inundado de productos que uno
2: de la misma
0: por
2: línea.
0: Encimita entiende sí. que hay una,
1: que todos son
0: una
1: lo
0: intención
1: mismo
0: y no. De lograr una confusión con el producto sí, claro. líder del mercado.
2: De hecho, bueno, Gatorade saca Gatorade también, buscando algo parecido, porque ellos, ¿cómo? Nos están cascando, nos están dando.
0: Se metió en ese segmento.
2: Y se metió en ese segmento, y es muy rico. Sí. Me encanta.
0: Agua, una puntita de cucharadita de sal al agua.
1: No, gracias.
0: Un limoncito y sal para pintura, mis amigos, mi público, mi gente.
2: Gracias,
0: te
2: amigo.
0: Estás hidratando.
1: Ay, justo te estaba llamando Electrolit, dizque porque quería pautar con vos.
0: Corre, corre, corre, ¿qué?
1: Ah, sí, bueno.
2: Ven, necesitamos una persona así como.
1: Sí, necesitamos una persona de tu perfil.
0: Agüita, si la agüita, así. Si la agüita de casualidad es gasificada.
2: Si tomas Electrolit, no vas a quedar así.
0: La puntita de una cucharita con sal, un limoncito que aparte queda muy rico y es muy saludable y te ahorras un billete además. Y yo

0: Si te digo que te he visto
1: caer. Vea, ¿qué hubo?
2: Te mandaron acá esta respuesta de la gente que estaba oyendo, una señora.
1: ¿De qué? ¿De mi recomendación?
2: De tu recomendación, sí. Ahí te manda a decir.
1: De la botella con agua.
2: La botella con agua y con sal.
1: Un poquito de sal y limón.
2: Sí. Que sale muy barato.
1: ¿Qué me mandaron a decir?
2: Mira.
3: Ah, bueno, mijo, siquiera, pues.
4: Eso
3: siquiera.
4: Es tan desobligante.
2: Ella sí que hace caso.
1: Me lo puse yo mismo. Yo
4: toca decirse lo que lo...
1: Sí que allá afuera muchos me están dando la razón.
4: No, pero no, a veces lo hacen.
2: Está bien.
4: No, o sea, uno podría hacer eso, la verdad, porque uno es muy perezoso. Porque eso es pereza. Porque usted,
2: sí, porque
4: podría,
2: que
4: usted
2: no,
4: podría.
2: Que mientras compró la sal, mientras compró el limón,
1: ¿perdón?
2: Mientras lo parto,
4: ¿cómo era que se llama? ¿Cómo era
2: mientras
4: que...
2: destapó la botella de agua?
4: ¿Cómo era que llamaba ese señor?
2: Exprimo el limón.
4: El
2: los...
4: de la tienda.
2: ¿Cómo llaman eso? No, ¿cuál tienda? No, está comiendo con Don Chucho.
4: Ah, Celio.
2: Están los con Celio.
4: Celio. No, Celio. Sí, uno muy perezoso. Pero obvio, uno puede fraccionar la fruta y meterla en agua. Ya. Una sandía, una. Ta, uno la mete ahí.
2: Ah,
4: uno
2: sí.
4: Puede picar el limón y ponerlo ahí. Uno sí, lo. Uno, y es más chévere todavía.
2: Rico, más refrescante, no tan pesado.
4: Eso, que eso, con eso, eso. Pero gracias, amigo. ¿Va a estar por aquí?
1: Sí.
2: ¿Tienes tarjeticas?
1: No, si quieres, aquí tengo mi botellita. ¿Quieres?
4: No, no, yo, mira, yo estoy tomando cafecito.
1: Bueno, muy bien. Cambiamos de tendencia. Pasamos a una de música. Tiene que ver con Farruko. Si te digo que te vi. Esta fue una de las canciones, en medio de varias, que logró popularizar Farru.
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1: El mismo que alguna vez se juntó con Shaggy y con Nicky Jam para hacer Sunset.

0: y tal vez una de, bueno, no sé si la primera, pero sí de lo que nos llevó a conocer a Parru. Recuerdo haber puesto esto en Radio Hit cuando pegó Webcam y Cositas que hacíamos.
1: Hay que estar pisada por ahí.
0: ¿Se acuerdan de esa época?

0: ¿Cómo se llama?
1: No, no, se llama Webcam.
2: ¿Cuántos coronaron? Es que poniendo esa canción y diciendo, ay, vea, escuche, vea, puede ser algo, pues. No.
0: La trompeta del perrito.
1: Ah, ¿teniendo mascota?
0: Sí, es que se veía atrás y el perrito. Pasó ahí por la cámara, entonces, ay, muéstrame el perrito.
2: Qué patanada eso, güey. Es una patanada. Ustedes dicen que yo es que la ordinaria.
0: Mostrar un perrito, gorda.
2: Es que la ordinaria del programa soy yo y vean ustedes con lo que salen. Uy, no, terrible.
0: Gorda, uno sale en una cámara y atrás sale la mamá, sale un tío en toalla.
1: un cuadro del Sagrado Corazón.
0: Sí, sale todo, gorda. Estoy diciendo,
1: bueno,
0: que
1: Webcam fue una de las primeras y otra de las primeras con las que conocimos. Hola, Farruko, mucho gusto. Fue esta.
2: Oli.
3: ¿Te acuerdas de mí?
2: Hello.

Títulos, muchos de ellos no eran canciones de él, pero lo invitaban y se pegaban. Por ejemplo, Kizomba, que no es de él. Kizomba es de Don Miguelo. Pero ahí está, Farruko.

0: no con, con el tema de que esté cumpliendo años o le haya pasado, bueno, si ha pasado algo en su vida. Ustedes saben muy bien que el hombre de esta canción, que fue palo hit hace unos 6 años, ¿cuántos tiene ya Pepas?
1: ¿Papa la seca?
0: Sí, pero fenómeno, gorda. Todavía funciona, todavía funciona. Usted sí la pone bien metidita en la rumba ahí.
1: En la rumba, en la casa. Pregúntame pues cómo me ponen mis sobrinos cuando escuchan esto.
2: Cara, tiene 6 años. Junio de 2021.
1: No le pongas a Abigail porque puede estar saltando por toda la casa, ¿bueno?
0: Sí.
1: Y se la sabe.
0: Pero, bueno, la noticia viene aquí. La noticia tiene que ver con que en algún momento nos dimos cuenta que Farruko dejaba la música comercial, secular.
1: Secular. Uh-huh.
0: ¿Cómo se le conoce a la música comercial? Todas estas letras de perreo, de sandungueo, de maleanteo. De
2: yo te embarazo y salimos a bailar.
1: Perversas.
0: De... Nada.
1: Letras porque del demonio.
2: Porque sin quitarte el pantalón. Sí.
0: Porque había conocido de los letras, caminos del Señor.
1: Letras y del había maligno.
0: Decidido dar el paso de la conversión, ¿cierto?
1: Sí. Eso,
0: hasta ahí nos quedamos. Luego le aparecen otras canciones por ahí, pero ya sin contenidos tan explícitos o groseros.
2: Y sin figurar tanto, digamos. Porque
0: no, pues no. Bueno, no lo sé cómo toman, si les viene de bien hecho, o mal la noticia del nuevo anuncio de Farruko.
1: Bueno, Cana, le voy a contar la historia rápidamente. Eso que vos estás diciendo cuando Farruko dice públicamente que no quería seguir sirviéndole al mundo, sino servirle a Dios, porque había sentido un llamado en su corazón después también de una etapa personal, que si bien es cierto, Farruko pues le contó a sus seguidores lo mismo, el tema del alcohol, las fiestas, la depresión, el trago. O sea, él no se mete al cristianismo porque alguien lo llevó de la nariz y le dijo, vea, métase aquí, sino que por una decisión personal de volver a encontrarse y darle sentido a su vida, porque eso fue lo que lo comunicó. Él hace el anuncio oficial en el año 2022. Esto fue en un concierto, acuérdese, en Miami, donde él le dice públicamente a sus seguidores en ese concierto que era la última vez que él volvía a cantar de manera secular o de volver a hacer canciones con letras tan pesadas. Incluso él pidió perdón, pidió perdón en ese concierto. Dijo que se arrepentía de esas letras, que lo único que pues generaban era, pues, palabras más, palabras menos, perdición. De ahí arranca un proceso, como dijo el güey, muy retirado de las redes sociales, donde se dedicó a reconstruir su vida, a darle sentido a su vida y a componer letras, porque recuerdo que aquí mostramos una canción como de letras más gospel. Lo último, de hecho, que mostramos de Farruko es que está en la letra de Gracie. O sea, hace un junte con Gracie nuevamente a lo secular después de mucho tiempo. Gracie, Steve Aoki y él. Bueno, ahora en una entrevista que le han hecho, esto fue hace poco, una entrevista para un podcast, que es el podcast de Benny Bení, pues habla sobre el tema de del cristianismo, pero más allá de la religión como tal del cristianismo, él dice que se aleja de la iglesia cristiana, porque no está de acuerdo que en la iglesia donde él se congregaba o iba, pues que todo fuera signo pesos, es lo que argumenta Farruko. En sus palabras dice que fue un tema que le ha generado molestia, fue visto como un signo pesos tanto él como lo que ve en su iglesia, y dice que más de una ocasión el culto o lo que se conoce como el servicio de los domingos, pues lo que sería para un católico la misa, se lo dedicaban a algo que le generaba incomodidad debido a que eso lo convertía en una distracción, o sea, como que muy centrados en el signo pesos pero y el resto. Dice, habiendo gente con más necesidad, porque esas fueron las palabras que empleó, dice, habiendo gente con más necesidad que va con depresión, es un hospital, ¿sí me entiendes? Dice, ahí no es un farandulero. Detengo un fulano congregándose en mi iglesia, ahí va la gente que necesita esa palabra, que necesita ser escuchada. Uno se vuelve una distracción. Dice, en el sistema congregacional yo no me voy a meter porque lo que quieren es acaparar y sacar provecho, dijo el cantante.
0: Pero
1: tanto
0: bueno,
1: en el tema del dinero como él. Por ejemplo, si vos vas a la iglesia y te encontraba Farruko y vos inmediatamente, uy, parce, aquí viene Farruko, y que sentía que él y que la iglesia lo utilizaba como
0: un gancho
1: y eso no le empezó a gustar.
0: Pero la pregunta es, ¿renuncia al cristianismo o renuncia a esa iglesia puntualmente? Porque son dos cosas diferentes.
1: Completamente diferentes.
0: Y mucha gente le ha pasado. Conozco el caso de un gran amigo que asistía a una iglesia en el que, bueno, él le dio por estudiar desde la palabra un poco más desde su iniciativa y fue descubriendo que él estaba en un centro de adoración donde él se sentía bien cuando cantaba, brincaba, alababa y eso le reconfortaba emocionalmente. Pero poca doctrina y en cambio sí mucho negocio, lo que está diciendo Farru, ¿no? El tema de que pues, se sentía presionado al tema de donaciones y todo esto. Y luego ha encontrado una iglesia sin tanto brillo, no de estas tan grandes, donde sintió que se edificaba más en el conocimiento, en el crecimiento espiritual sobre la palabra de Dios. Y también había adoración y también había cantos y todo esto, que es lo que mucha gente ha confundido de una iglesia que te edifica en el conocimiento y otra que te hace sentir bien en el canto y en la adoración. Y no está mal, cada quien mirará dónde se encuentra.
1: Se congrega, se siente bien. Sí, claro.
0: Pero la pregunta es, ¿por qué él no renunció al cristianismo? Mi amigo, no renunció al cristianismo, renunció fue a la iglesia, a la congregación, al pastor al que seguía, que es también otro grave error pensar que se sigue un pastor, se sigue a Cristo.
1: Sí, claro.
0: A través de una iglesia.
1: Es verdad.
0: Y migró a una iglesia en la que dice, no es una iglesia de esas conocidas, es una iglesia incluso muy sencilla, muy humilde, en la que siento que me nutro de conocimiento y mi vida sigue normal, pero me siento
1: eso
0: mejor
1: mismo,
0: allá.
1: Eso mismo que está diciendo tu amigo, la persona con la persona que conoces, es lo mismo que argumenta Farruko. Esto da a entender, muchos medios lo tienen con que Farruko renuncia al cristianismo. No, renuncias a la iglesia. Porque él dice que su conexión con Dios sigue siendo la misma, pero cuando ya lees la entrevista y cuando ya escuchas el podcast, si usted es fanático de Farruko y quiere buscar el podcast, pues hágale. Se va a dar cuenta que él lo que hace es como al sitio donde va, a la iglesia donde va, no puntualmente al cristianismo. Él nunca ha dicho, no habla dentro de sus declaraciones o dice que no quiere tener relación con Dios o que se aleja de los caminos de Dios, nada. O sea, él habla como tal de la iglesia, del sitio, del momento que está atravesando y que piensa que no es correcto. Entonces, así los titulares digan que renuncia al cristianismo, en realidad es que renuncia a seguir congregándose en la iglesia donde lo hacía.
0: Farruko con Colombianos, en esta con Gracie. Hoy por fin. Farruko con Colombianos, en esta con Silvestre.

0: Bueno, Gordy, tenemos las tendencias, hay muchas, pero paremos aquí. Bueno, el video, ya les dije que esta mañana les contamos pues lo viralizado que está el video de los niños del Ghetto Kids, que me sigue apareciendo por acá entre lo viral en Times Square. Gorda, pero ¿cómo es la historia? Y ahora que los hombres les están dando tan duro por cuenta de Polígamo, la serie...
1: Por cuenta de la hamburguesa de tres carnes.
0: No, no.
1: Que también le están dando duro.
2: Oye, horrible.
0: En Polígamo, por cuenta de... ¿Cómo se llama el man?
2: Jonas, no.
0: ¿Cómo es la historia?
2: Uy, se me acaba
0: del otro lado, gorda. Del otro lado también hay historias de mujeres polígamas. ¿Polígamas, está bien dicho?
2: Sí.
0: Polígamas. ¿Cómo es la historia de la mujer que se casó con 12 hombres? ¿Y está qué o qué?
2: Pero el tema aquí no es porque le gustara, porque aquí con respecto al tema de la serie, pues al man le gusta ser así. No, aquí la vieja se casó con 12 hombres, con más de 12 hombres, para estafarlos. ¿Cómo les parece que aquí la cosa cambia un poquito? Ella se llama Jiai Jin Shen, quien decidió aceptar los cargos ante un tribunal del condado de Clark, en Nevada, por supuestamente haber intentado obtener dinero a través de engaños por una cantidad de $100,000 o más. Estamos hablando de la historia de esta mujer que tiene 33 años, ella es oriunda de los Estados Unidos, y bueno, actualmente enfrenta un proceso penal por los delitos de bigamia y de fraude tras ser acusada de cobrar miles de dólares a sus parejas a cambio de contraer matrimonio con ellos. Entonces, ¿qué pasa? Pues dicen que es una forma de captación ilegal de dinero. Y es que de acuerdo con reportes de diferentes casas periodísticas, hablando de la prensa estadounidense, pues esta mujer, que es de origen asiático, ya su nombre, Jiai Jin Shen, contrajo matrimonio al menos 5 veces entre los meses de abril y junio. O sea, en el mismo mes se casó varias veces. Todo esto hizo previamente sin haber tramitado los procesos de los respectivos divorcios y pues por esto estaba cobrando. Hay algunos de los informes a nivel de la prensa que dice que podría estar también como generando el tema de vínculos afectivos, porque eso pues no es la primera vez que uno habla de esto, ¿no, Canario? Pues, o sea, hay mucha gente que se ha casado pues por los papeles, ¿no?
0: Sí.
2: O sea, dicen no, querer tenerlos.
1: No conozco a nadie.
2: Entonces, usted y yo sabemos que eso existe y también en Estados Unidos la gente sabe que existe.
1: Y eso
2: usted
1: lo venden y vale $20,000, más, menos.
2: Eso.
1: Bueno,
2: y también conocemos 25, la historia de 25. La vieja que conoció al man con la que se casó y, ay, mentiras, por los papeles. ¿Cuáles papeles? A la final se enamoraron y ya, y comenzaron a convivir y por ahí encontraron el amor de sus vidas. Hablando de hombre con mujer, mujer con hombre, mujer con mujer, hombre con hombre y así sucesivamente. El tema es que esta mujer, pues están haciendo la investigación, es porque aparte de haberse casado con más de 12 hombres para estafarlos y obtener plata, pues también en algunas ocasiones simulaba pues querer tener un vínculo o sentir atracción por uno de ellos.
0: Pero es que para poderlos enredar tenía que hacerlo, gorda. O sea, si no, si me iba a casar con vos por plata, pues nadie se casa, gorda.
2: No, porque seguramente se casó.
0: No entiendo. No hay necesidad de hacer esa aclaración. Obviamente para enredarte.
2: No, pero gorda, es que dice que se casaba porque también
0: quería. Dicen que las cariñosas hacen creer que aman al
1: en tan poquito tiempo.
0: Imagínese, gorda. Hay gente
1: es más,
0: que se enamora.
1: Ponen a pensar al viejo
2: donde
1: Alonso.
2: Las hombres malas
1: es
2: que
1: más, no. Ponen a pensar al viejo Alonso en separarse. En no. Lugar de 35 años dice, mira que esta mujer cómo me trata, y ella no me está regañando todo el tiempo.
2: Las
1: me
2: que
1: quiere.
2: Le dicen papi sin conocerlo.
1: Se claro, le sientan papi. Las piernas, okay. Juiciosa, gorda. Me acaricia, me da besitos.
0: Es un tema implícito, o sea.
2: No, yo sé,
0: si
2: ella, yo sé.
0: Si una mujer te dice, ay, que yo quiero casarme con usted por dinero, pues nadie se casa.
2: No, Cana, pero es que entender.
0: Tiene que enredarlos con algo.
2: Sí, pero no en todas las veces, porque si vos me estás buscando a mí para asegurar papeles y sabes que yo te cobro por eso.
0: Pero es diferente, gorda, porque ese es un negocio, es una eso
2: claro,
0: es negocio.
2: Que ella trabajaba de esa manera, pero también aquí el tema del embauque era porque, claro, de cierta manera, con algunas personas decía como, ah, bueno, yo le ayudo con eso. Y en otras oportunidades, como que ahí sí utilizaba el tema del embauque para decirle, no, venga, es que usted, yo me estoy enamorando de usted. Bueno, en chino japonés, porque ella es de oriunda, ella es de allá. 33 añitos y bueno, se conoce la historia, esto está en materia de investigación.
0: Alonso, no caiga en eso.
1: Viejo, está animado.
2: Y de eso bueno no dan tanto.
1: No, y que, ¿cómo le haré el papayazo a Doña Amparo? Doña Amparo, que lo conoce de toda la vida. A Doña Amparo la sacaron de la casa de 13 años, le voy a decir. De 13 años se la llevó el viejo.
2: Porque para la vida.
1: Y él criticó mucho los tenis toda la vida. Uh-huh. Porque amaba sus zapatos de material. No se quitaba unos guayos. Siempre, de hecho, unos guayos. De pronto de mucho.
0: Lo más que se ponía eran unos
1: unos guayos.
0: Lo que se llamaban esos unos
1: mocasines o qué.
0: Sí, unos mocasines.
1: Y que tenis nada y criticando tenis. Y llegó el miércoles con unos tenis gordos.
0: Ajá. Con cámara y todo.
2: Con unos tenis y pantalón.
1: Compró tenis. No, otra cosa que dijo Amparo, este como está de raro, se sacó la camisa entre los calzoncillos y se la dejó por fuera.
2: ¿Y él siempre con la camisa
1: claro,
2: por dentro?
1: Toda la vida, no, muy puesto, gorda, es un señor así como estricto en su vestimenta.
2: ¿Con quién se estará juntando?
1: Ah, bueno, ese día
0: otro tipo de amor en la calle, gorda.
1: Ese día no. Que no contestaba hacia 11:00, que lo llamaron y le marcaron y no contestaba, pues bueno, ahí está. Dios está animado por otro lado, gorda, con una cariñosa.
0: Oíte esta canción tan bonita a esta hora del mediodía, del viernes, 12:38 minutos. Viajamos a España para oír la música de Iván.

0: ganar.
1: Pelada, mija, a ver si me ganó algo.
0: Te quiero con.
2: Pero porque hoy viernes.
1: Ahí está hablando ese papacito de Adolfi.
0: Te quiero tanto.
2: Ese papacito.
3: Quiero recordarle a nuestros oyentes que los concursos vendrán la próxima semana. Esta semana.
1: Este mal.
2: La otra semana ya están citas médicas.
3: A partir del próximo martes volveremos con nuestra dinámica de concurso para que se pendiente.
1: Voy a salir hoy.
3: Este que están oyendo se llama Iván. Qué canción tan bonita, gorda.
1: Sí.
2: Parce, me siento como en juicio, si fuera jueves. ¿Cómo me va a poner esto un viernes?
3: No, ¿pero qué
2: me
3: hago, sacó si cumpleaños de carretera. Hoy, gorda.
2: No.
3: Podía cambiárselo para ayer, gorda. Era hoy. ¿Qué cumpleaños? Este man.
2: Este man tumba local, ¿no?
3: Sí.
2: Sí, bonito.
3: Muy bonito.
2: Bonito.
3: Bueno, era muy bonito. No sé cómo está hoy.
2: ¿Cómo se llama?
3: Iván.

0: la discografía la verdad no es muy amplia, pero esta canción le alcanzó para lograr mucha popularidad en Colombia, donde esta canción, las emisoras de así que hablan así.
1: Es verdad, es verdad.
0: Fuera hit total, total.
2: Tiene Te Quiero Tanto, tiene otra que llama Te Quiero Mucho. Ajá. Otra Te Quiero Un Resto. Te Quiero Un Resto.
0: ¿Ah, sí? Sí. Esa nunca la oí. Sí.
1: Te Quiero Tanto, Te Quiero Mucho, Te Quiero Un Resto. Sí, sí.
2: Hay otra que del último, de su última producción, que llama Te Quiero Un Poco.
0: No le funcionó mucho, la verdad.
2: No. No.
1: ¿Y Te Quiero Dar?
0: Ay, ¿Te Quiero
2: esa,
0: Dar?
2: No, esa no. ¿Esa cariño? Es de La Mosca. Yo Te Quiero Dar, esa es de La Mosca.
1: No, ah, ok. Ah, perdón, me equivoqué. No, estaba viendo, buscando mosca imágenes de este man. Mosca con eso. Este man, bueno, se le cayó el pelo. Me imagino que decidió raparse. No se ve mal, ¿saben? Con, pues, joven, con su pelero, su melena, re bien.
0: Hoy está cumpliendo 64 años.
1: Pero es un cucho que se ve chévere y cuando se deja crecer...
2: Se puede
1: disfrazar
2: de caricortado, te digo.
1: Claro, no, parece actor. Y cuando se deja crecer la barba, que a propósito ya le sale canosita, pues no se ve mal, se ve lindo. O sea, es un cucho atractivo, pues.
0: ¿Sabe? Ahora entiendo por qué tan linda esta letra de esta canción.
1: ¿Por qué?
0: ¿Quién es el compositor de la canción?
1: ¿Cómo se llama este man?
0: Él se llama Iván.
1: No,
2: no, pero el compositor que hizo esta semana.
0: Ah, ok. Juan Carlos Calderón.
1: No.
0: Víctor Manuel.
2: Víctor Manuel. No.
0: No. Rafael Pérez Botija, de los grandes compositores de. No. No, el compositor
1: es. ¿Para qué me la renta?
0: Es el poeta José Luis Perales.

0: Gorda, primero no es botija. ¿Ves? Que págueme la renta. Ya que el canario dijo botija, no es págueme la renta porque botija es uno de los caquitos.
1: Sí, yo sé que es uno de los caquitos.
0: Uno de los... De los ladrones.
1: De los ladrones, sí.
0: Botija, pues, ¿qué se hace?
1: Botija, que
0: no,
1: es
0: el señor Barriga.
1: El señor Barriga, sino que... Págame la renta. ¿No tienes por ahí Te Quiero en Cuatro?
0: Uy, aguas.
2: No, Tengo en Cuatro no se ve, si le sirve.
1: Ah, ok.
0: A ver cómo sonaría.
1: Te quiero
3: en volar, te quiero en Cuatro.
2: Ay, no.
3: Darle como la conga de Chichi.
2: A ver, a ver, a ver. Güey.
1: ¿Cómo?
0: La conga de Chichi Peralta.
2: Ah. A espantar la audiencia, amigo.
3: Te quiero y espero que me ayudes a
1: vivir. Asusté, el Ministerio de Comunicación. ¿Aló?
2: Vea, más bien, ya que está tan cantante. Me dice que consiguió la versión, a propósito del tema Charlie Sa, que es tendencia, infortunadamente para él, pues esta investigación que hoy le quitan las propiedades.
1: Ay, no.
2: Extinción de dominio.
1: Peca.
2: Porte esta Ferrata en Colombia. Tenía una versión que dice:
3: 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Dicen que la ve por días, que hoy me vuelve a calentar. Una vez más me toca declarar, una vez más juzgados visitar, porque dicen que si tengo es por lavado, y si las pruebas juntaran, un canazo ya me dan.
1: ¡Oh!
3: Si me

0: ¿Qué hay, hijo de madre?
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0: Ay, no, esa era de esta mañana. Esa ya pasó. Ay, bien gorda, ayúdeme ahí.
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0: parte final de la mañaneta de Planeta 96.9. Bailaremos paso doble este domingo en la tarde. Será el España Cañí. Gorda, reto. Si el campeón es España, video bailando paso doble.
1: Ah, yo bailo una chimba paso doble.
0: ¿Sí?
1: No porque sea yo, ¿no?
0: Y si gana Argentina, ¿se le mide un tango?
1: Uy, el tango es más complicado.
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1: Se enamora. Si me ven tangas, se enamora. Mejor no, prefiero no llamar ganado. Ve. No me interesa.
2: Prefiero,
1: no me importa.
2: Prefiero el paso doble.
1: Pues yo gana España. Pero usted es el que la está poniendo tan... Ve, la verdad me quiero ganar la polla entre nosotros porque creo que soy la que más le ha atinado a ustedes. O sea, ya solamente con haberle...
2: Doña Miriam.
1: Solamente con haberle atinado a los dos equipos que van a jugar la final y donde gane campeón España, ya la hice. Pero, y como yo, muchos oyentes, por supuesto. Obviamente nosotros estamos hablando de la polla que hicimos entre nosotros.
0: No, la de los oyentes. A propósito, me escribe Hugo, me dice que le pegó a casi todo, pero estaba mirando aquí, Hugo, y en la primera entrada hay un error. Porque dice, él dijo que había dicho que el primer gol de Colombia era Luis Díaz y no fue Luis Díaz el primer gol de Colombia.
1: No, mijo, no, mejor dicho, no se vista que no va, no vaya ensillando el caballo sin tenerlo.
2: Vaya a la administración porque está perdido yo.
1: Sí, coja taxi que va tarde. No, le voy a decir.
0: Hugo, te mando un abrazo, revisaremos obviamente. De hecho, bueno, ya la polla se acaba sabemos quién es el campeón el próximo martes en la mañaneta. El de mayor cantidad de puntos sumados. No olviden que no era mayor cantidad de aciertos, sino puntos sumados.
1: Exacto. Y pues nos vamos a dar a la tarea del día martes, pues hacer la suma, resta, multiplicación, división de los 116 oyentes que participaron. Porque si no sabían, les ponemos en contexto. Fueron 116 oyentes que enviaron sus resultados, que deben de estar consignados en sus chats de WhatsApp, porque no deben de haberlos borrado, y tenemos un registro tangible, es decir, un registro escrito, físico, donde está los mismos datos que aparecen en su chat de WhatsApp, son los mismos datos que están registrados de manera física. Así que el día martes les diremos quién sumó más puntos y por ende se queda con un palito que no cae para nada mal.
0: Me apareció Danilo que dice, dígale a la gorda que si necesita un parejo para bailar cualquiera de los dos.
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0: Aquí está este pechito para un buen paso doble, Danilo, o el tango. Con confianza.
1: Al paso
0: y que
1: doble.
0: Por barriguita no nos preocupemos, que la mía también está ahí.
1: ¿Quién?
0: Por barriguita, dice.
1: Ah, okay. Ah, bueno, listo. No, lo que pasa es que el tango tiene otro tipo de ejecución, ¿no? Bailar tango no es para cualquiera. Por eso diría yo que el paso doble más. Y para poderme ganar la polla, pues que sea campeón España. Pero muy en el fondo quisiera que la llevara Argentina, la verdad.
2: Aprenda a bailar primero tingo y después...
0: Aprende a bailar
2: el tango.
0: El tango.
2: Ah, bueno, los oyentes que nos han escrito por acá, de los que ya al final se han reportado. Es que justamente había por acá cerrado esto.
0: Nati Giraldo dice: me vi el polígamo en un día. Uno, siempre se puede ser peor persona. Dos, la venganza es un plato que se come muy frío y la paciencia lo es todo. Tres, se coloca más buena desde el capítulo 16 y del 19 en adelante. ¡Oh, brutal! Es el comentario de Nati Giraldo.
1: Y yo le agrego ahí, la venganza no es buena, mata el alma y la envenena. Eso que en su momento dijo el Chavo o sí, Rondamón el Chavo. En el Chavo del 8, les voy a decir que es la consigna de esa serie. Si usted este fin de semana no tiene que hacer nada... Imagínate que Nati se la consumió en un día, yo me la consumí en dos, son 22 capítulos.
2: Así como la gorda.
1: Como por 20 minutos, no, eso es una cosa de locos, te lo juro. Y me van a dar la razón las mujeres que se la vean este fin de semana. Las mujeres sentimos más, nos da más rabia, somos más emocionales, nos genera una cantidad de sentimientos que uno dice, no puede ser.
2: Oye, ¿no será que Netflix puede pautar aquí para una potica? Porque le estamos moviendo bastante sus series.
1: No,
2: estamos
1: pues sumando. Obviamente es la plataforma de reproducción de series y películas, que es la que todo el mundo
2: utiliza.
1: No, es
2: que utiliza. Yo lo sé, eso está claro, pero le estamos dando bombo a esta serie. Pero
1: y
2: bueno.
1: Ya me empecé a ver otra, que si esta
0: siempre
1: semana...
0: Siempre más de tendencia, mijo.
1: ¿Sí?
0: ¿Qué hacemos? La tendencia.
1: Me empecé a ver otra, que si esta semana, este fin de semana...
2: De
1: canal
2: te mandaron una factura de la gerencia que... por concepto de tendencia.
1: Y usted suma eso. no, le iba a decir que me empecé a ver otra, que si me gusta y la veo chévere, también se las cuento, pero ya el martes, para que también se la vean.
2: Listo, gracias. Adiós. Gordo, ya. Bueno, Isaac del Parada, ese güey es un crack, le da nivel a loquillo en improvisación. Muchas gracias, hombre, bueno, a ver qué me hace.
0: Andrés Méndez dice, hola chicos, todo lo que sé sobre el caso Juliana Velázquez lo sé por chisme. La funaron desde hace un par de meses, por lo que está de moda funar en Colombia por la política. Aseguran que es de derecha y que su novio pertenece a la familia Araújo, que tiene doble cara dando discursos aparentemente de izquierda, pero supuestamente votó por De la Espriella. Ella hizo que sus seguidores, mayormente de izquierda, la funaran. Es la opinión de Andrés Méndez en el caso de esta niña Juliana, que anoche la chiflaron cuando acompañó a la Rosalía en el concierto en Bogotá.
2: Saludo para Luciano, un abrazo. Bueno, usted va hasta Miami. Un abrazo para Martina. Un abrazo para la hija de Luchito Loro. Es que Luciana, ¿por qué tenía a Luciana en mi cabeza? Que nos ha dejado por aquí un mensajito. Ella nos oye, Canario. A ver, tiene por aquí un mensajito. Lo voy a poner aquí rápido. Ok.
3: $20
2: le fue re bien.
0: Está largo ese ratón.
2: Ese Lucho, sí. Muy bien. Un abrazo para ti, Martina. Qué pena que ayer se nos escapaba como ese saludito. Dice por acá, esto es una cuenta que es una cuenta empresarial, pero dice Frutos, dice, dijeron falta de tiempo, se les tiene. Entonces manda aquí pues la información de su producto. Dice, acá les alcahueteamos la pereza de pelar, picar y porcionar. Un abrazo, se llama Frutos, ahí está la cuñita.
0: ¿Y qué venden?
2: Frutos, carne.
0: No, pero digo, ¿qué frutos? ¿Qué?
2: Pulpa, puede ser pulpa de frutas. Porque dice, aquí les alcahueteamos la pereza de pelar, picar y porcionar.
0: ¿Y cómo se llama el negocio? Ah, ayúdele. Frutos.
2: Frutos, se llama así, frutos.
0: Bueno, por acá me manda Sebas18, me manda acá, léete esto que puso César Augusto Londoño sobre los técnicos de la final del domingo. A ver, lo abro, ¿qué dice? Dice, los dos entrenadores de la final del Mundial, maestro y alumno, nunca dirigieron en la primera división, llegaron de la sub-21, nunca ganaron nada, fueron resistidos, no tenían títulos en primera, vapuleados por el periodismo, no fueron un salto de calidad, comenzaron en la incredulidad, que vivan Scaloni y De la Fuente, naturales, tranquilos y buenas personas, sabios y ganadores. Perfil similar de los dos técnicos. Uno de los dos será campeón, el otro subcampeón.
2: Dice Seba Robles, hay dos academias de baile para que aprendan tango, dice Ibotas y Tango de Vila. Así se llama. Dos academias que por si quieren aprender. Por acá nos manda una carita como emocionado o emocionada, no sé, emoticón. Hoy en el día de los emojis. A propósito, porque le hicimos ahí la mención de su... Mira qué bonito suena, si se antoja de pautar, aquí, no he dicho, vende todo, vende hasta las licuadoras. Angélica Charri dice, agua con limón con sal, me antojo en el embarazo, qué delicia. Angélica Charri, ya, por aquí le copiaron, Canario.
0: Puedo sacar un producto, ¿no?
2: Dice, sí, sácalo. Dice, Cana, ese es Carlos en Arizona. Dice, en Arizona, no es que esté en pantaloneta de baño, no.
0: Ah, ok, no es nada.
2: No, en Arizona. Okay. No en Arizona. Uy. Cana dice, ¿no han hablado de la noticia del recibimiento de alias Timochenko en el Parlamento Español?
0: No.
2: Bueno, ese tema es lo de la visita donde obviamente allá hay izquierda y allá hay ultraderecha. Entonces, pues obviamente ultraderecha no vio con buenos ojos el tema de que lo recibieran en el pues los congresistas en este caso. Entonces ahí hubo pues como un rifirrafe en el Parlamento.
0: Supongo que algunos lo aplaudieron y otros lo sí. silbaron.
2: Sí, exactamente.
0: Nos dice Hugo, bueno, este es otro Hugo que nos habla, este desde New Jersey, dice, Cana, pues aquí preocupado por esta mañana viendo en las noticias regionales, si no cae la lluvia pronosticada, el tema del Mundial no está tan en firme. La contaminación es tan alta que para un deportista sería mucho más riesgoso para su salud que para cualquier ciudadano, porque no se jugaría el partido con los protectores que la gente sí o sí debe utilizar por estos días para salir a la calle. Y dice, pues ojalá llueva para que se pueda hacer el partido sin problema.
2: Julián dice, escuchando la mejor, con mucha agua por acá en Santiago, desde Chile, un abrazo para vos, Julián. Qué bueno que esté siempre ahí conectado. Vea, aquí Agdel Pará mandó algo que me parece importantísimo no dejarlo pasar. Que han habido noticias de uno de los promocionales, pero claro, ayer se estrenó La Odisea, Canario. La Odisea, una película que en este caso está bajo la dirección de Christopher Nolan. Christopher Nolan es el que ha hecho la trilogía de Batman. Y unos actorazos, Canario, está Matt Damon, que tuvo que someterse, digamos, como una rigurosa dieta para bajar de peso, que de hecho dijo que él no iba a volver a hacer eso por un papel, o sea, que no sé si que le dio muy duro, fue muy complicado. Anna Hathaway, Tom Holland, Robert Pattinson, Zendaya, imagínate los actores que tiene. Así que dice Agdel Parada, me la voy a ver hoy y les comento el martes qué pasó con La Odisea. Uy, yo también miraré el espacio para ir a vérmela porque me gusta muchísimo ese tipo de películas.
0: ¿Y qué tipo de películas de acción? ¿Futurista, misterio, terror? ¿De qué se trata La Odisea?
2: La Odisea, Cana, pues de la obra literaria, pues, o sea, entonces esto es...
0: Ah, tiene que ver con el libro.
2: Pues voy a mirar aquí rápidamente porque me la estoy imaginando muy de la... Pues muy, ¿cómo decir? A la antigua, no.
0: ¿Qué es esto? Hablando de historia griega.
2: De historia, sí. O sea, de lo épico. Mejor épico. Dicho, épico es la palabra, épico, sí.
0: Eduardo Acevedo dice, uy muchachos, qué susto esta mañana que oí cuando hablaron del terremoto en México. Tengo varios familiares y amigos en México. De hecho, viví un tiempo allá en varias ciudades. Bueno, afortunadamente con los que he hablado están bien. Alguno de ellos estaba muy asustado.
2: Bueno, de hecho aquí estaba mirando que el personaje que hace Matt Damon es Odiseo. Atena es Zendaya, la veo por acá. Penélope es Anna Hathaway, mirando acá el tema del reparto de esta película que, como les decía, pues fue dirigida o es dirigida por Christopher Nolan. Sí, la hora de Homero, Canario, sí, efectivamente. Sí.
0: Cami Beltrán pregunta, bueno, esta mañana que estábamos hablando de la arena USC, que averiguáramos si por la compra de pronto de una de las fechas de Enfócate para la otra hay algún tipo de descuento. Dice, porque pienso comprar para una, pero me gustaría la otra. Pero solamente por ahora tengo planeado ir a una de las noches.
2: Dice por acá, ¿qué es esto? Bueno, Fruto ya nos ha escrito por acá. Dice Marce, New Jersey, dice, es una niña la revelación de sexo que hizo Rosalía, por si algo. La relación de sexo. Y creo que aquí ya los leímos a toditos, todos.
0: Bueno, que sea paso doble el domingo, que sea paso doble, que sean los españoles por un lado, seguro.
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0: Que celebrarán. Que celebrarán el segundo título en la historia de los mundiales con esta nueva generación, con estos peladitos, con Lamine Yamal, con el fútbol. Que ha enamorado a muchos por la forma en que juegan y cómo van siempre pa'lante. ¿O serán los argentinos, la tradición, la garra, la lucha, la veteranía, el talento de Leo Messi? Y sumarían la cuarta. De hecho, se trata de esta sonido, habla de la cuarta. Sumar una más, ya tenían la del 78.

0: temas que tenés así referente, podemos decir, como que no le da para otro mundial, porque ahí también hay todavía buena base.
1: Y tendría que mirar el tema de edades. No, pero si hay jugadores que no.
0: ¿Será que ya no?
1: Otamendi, por ejemplo, no.
0: Ok, sí, Otamendi ya está grandecito, es verdad. Pero bueno, creo que hay una
1: Paredes,
0: muy buena base.
1: Creo que ya no tampoco para
0: otro mundial. Porque a Julián le da perfectamente.
1: Ah, no, tiene ahí. De Julián sí, claro, pero Otamendi, Paredes.
0: El Divo.
1: No sé cuántos tiene el Divo.
0: Está un poquito grande, pero creo que hay una buena base. 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
1: Estaba mirando aquí el tema de las edades de los jugadores de la selección argentina. El Divo tiene 33.
0: Podría.
1: Pero viene gente atrás que creo que le mueve el piso.
0: Sí.
1: Otamendi 38, ese sí lo puse ahí, ¿no? Tagliafico 33. Tampoco creo. Montiel 29, podría darle 33. El Cuti Romero 28 le da. De Paul 32, difícil. Lo Celso 30 años.
0: Sí, lo podría dar.
1: McAllister 27 le da, más que si hay jugador que me guste la actitud con la que juega es McAllister.
0: También le da 27, sí.
1: Enzo Fernández le da facilito, tiene 25, llegaría de 29. Valentín Barco. El Valentín que no ha jugado, ¿cierto? No han tenido minutos.
0: ¿El pelirrojo o cuál es ese?
1: Sí, el pelirrojo.
0: El pelirrojo no.
1: El Colo.
0: No lo he visto. El que le mete el calvazo es Jude Bellingham, que ya entendí por qué le da el calvazo, Canario.
1: ¿Qué le pasó?
0: Cuando Argentina hace uno de los goles, él celebrando baile y le digamos como
1: que
0: lo cantó en la cara, ¿sí me entendés? Entonces. Él estaba afuera, se fue hasta donde Bellingham a cantarle el gol. Y eso ya después Bellingham le molestó y le dio su calvazo. Diego Almada.
1: Sigo acá. Lautaro 28 le da. Lisandro Martínez 28 le da. El Cuti Romero 28 le da. Julián 26 le da. Enzo 25 le da. Almada 25. Bueno, sí. Y
0: sí, es que te digo, hay una buena base. Digamos que los de mayoría
1: pero
0: ya de edad
1: bien, pero
0: son,
1: llegaría bien grandota esa selección. Casi todos por encima de los 30, güey.
0: Más experiencia, pero a ver, Messi está demostrando con 39 años, siendo el mayor en este momento.
1: Ojo, güey, que ahí puede tener un arma secreta España en caso que el partido se vaya a alargue. Ahí puede tenerlo. España tiene un día más de descanso que Argentina. Y el factor edad podría jugar en ese sentido del alargue, del desgaste físico, más en favor de España que de Argentina, si tenemos en cuenta ese aspecto, simplemente el físico, pulmones. Chao, feliz fin de semana, que tengan un bonito fin de semana. Nosotros les pondremos música para que canten, para que bailen, hoy, mañana, el domingo y el lunes festivo. Paramos hoy a las 20 y mañana a las 20 para el Power. Pero el resto, salsa, reggaetón, vallenatos, todo para que digan
0: ¡huepa!
1: Sigan pegados a Planeta 96.9, que es
0: ¡tu mundo!

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